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3: Las 7 en punto.
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7: Las 9 y un minuto.
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2: Las 5 en punto.
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0: Muy buenos días, tengan todos nuestros amigos madrugadores con la señal de los 102.7. Este es el café informativo de Yariguíes. A través de los 102.7, la emisora que se escucha más. En ese día 25 del mes de mayo, una semana que nos dejará como tal el final de ese mes, quinto del año 2026. Una semana cargada de muchísima información, una semana también cargada de muchísimas noticias en todo lo que tiene que ver con la política, porque recordemos que el próximo domingo tendremos elecciones presidenciales en nuestro país. Yo soy Carlos Castañeda. En instantes estaré acompañado de Olga Celis para entregarles a todos ustedes el desarrollo de los principales hechos que marcan la agenda a nivel nacional, regional e internacional. De la mano del creador, de la mano de Papito Dios, a quien le damos las gracias por mantenernos en vida un día más. Las cosas buenas y por las cosas malas que nos da o que nos pasa en la vida, hay que agradecerle a él. Porque si te sucede algo que tú consideras malo, eso es porque él te estaba librando de algo peor. Si tú tienes un deseo y él no te lo concede, es porque eso no te conviene o no te convenía. 26 grados centígrados, la temperatura en ese momento en Barranca Bermeja, una sensación térmica de 29. Dice que tendremos una temperatura aproximada o máxima de 35 grados centígrados aproximadamente a las 2 de la tarde, para que lo tengan en cuenta todos nuestros amigos del puerto petrolero. Para Bucaramanga, mucha atención, tienen una temperatura de 21 grados centígrados, sensación térmica de 23 y tendrá una temperatura máxima de 28, nos indica por acá la página oficial del IDEAM. Cielo nublado y probabilidad de precipitaciones de un 10%, muy baja para el día de hoy. Bien, a nuestros amigos de Bucaramanga les informamos el pico y placa para que no lo tomen mal transitando en las vías de la Ciudad Bonita. Hoy no pueden transitar vehículos particulares y motocicletas cuyo último dígito de la placa sea 9 y 0. Repito nuevamente, para Bucaramanga y su área metropolitana. Eso incluye también municipios como Girón, Florida Blanca y Piedecuesta. Es el pico y placa para el día de hoy. 9 y 0. De inmediato vamos con los titulares, ¿sí? Titulares, los hechos que vamos a estar desarrollando en esta mañana de lunes en el Café Informativo Yariguíes.
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0: Mucha atención, me dañaron la cara. El drama que vive María Fernanda tras un procedimiento estético mal realizado en Bucaramanga. Pronunciamiento oficial ante el homicidio de dos jóvenes de 20 años en Girón la madrugada del pasado domingo. Casi 5 años sin mantenimiento. ¿Y ahora quién responde por el puente colapsado en Girón? Se los estaremos contando en instantes. En la escarpa occidental de Bucaramanga, las autoridades dieron un nuevo golpe a la minería ilegal. Otros hechos que enmarcan la agenda a nivel regional: fuertes lluvias y vientos del fin de semana dejan varias afectaciones en sectores de Puerto Wilches. En hechos que marcan la agenda a nivel nacional, mucha atención porque hoy inician las votaciones en el exterior para las elecciones presidenciales de primera vuelta. La paz no se hace a gritos. Eso lo manifestó la defensora del pueblo Iris Marín Ortiz en entrevista para el diario El Espectador. los hechos que marcan la agenda a nivel nacional, mucha atención, porque el ELN atacó con drones al ejército en Tibú. Murió el soldado Aldair Bermúdez y 7 militares resultaron heridos.

0: En hechos que marcan la agenda a nivel internacional, también se lo contamos a través de los 102.7 en el Café Informativo de Yariguíes. Filtran posible acuerdo de paz entre Irán y Estados Unidos. Suspenderían sanciones y reabrirían el estrecho de Hormuz. Esta noticia también nos llega desde Venezuela. Presos comunes toman una cárcel de Venezuela y se reportan heridos, según una organización que indica y que está al frente de esta situación. El ejército israelí aprueba mantener la ofensiva en Líbano pese a las negociaciones con Irán. Estados Unidos envía asistencia alimentaria de emergencia y apoyo logístico a Bolivia. Y a nivel internacional también, esa noticia que tiene también incidencia nacional muy importante, pero a nivel internacional, y es que estaremos entregándoles algunos detalles del inicio de las votaciones a nivel internacional. Hay países que ya abrieron como tal las urnas para los colombianos y que elijan el nuevo presidente de la República. Son los principales hechos que marcan la agenda hoy que estaremos desarrollando y otros a través de los 102.7, la emisora que se escucha más, y el Café Informativo de Yariguíes. Enviamos un abrazo muy especial a todos nuestros amigos que hacen parte de la sintonía en las diferentes plazas de mercado. Nuestros amigos de la Plaza Central, Plaza Torcoroma, Plaza Satélite y nuestros amigos también que están en el mercado pesquero. Muchas gracias por preferirnos y madrugar con los 102.7. Desarrollo de los principales hechos a nivel internacional en el Café Informativo de Yariguíes.
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0: Le damos la cordial bienvenida a esa edición informativa a Olga Celis. Olga, muy buenos días, ¿cómo estás? ¿Y qué es noticia a nivel internacional?
2: Hola, Carlos. Muy, pero muy buenos días para usted, por supuesto, iniciando esta semana. Y también buenos días para quienes ya están conectados con nosotros a través del Café Informativo de Yariguíes. Pues así es, iniciamos esta semana con noticias internacionales y por supuesto decirles que ya comenzaron las votaciones en el exterior para la elección de presidente aquí en Colombia. Las urnas se abrieron ya en Nueva Zelanda y permanecerán así hasta el próximo 31 de mayo. Contarles que hay 1.414.661 colombianos ya habilitados para sufragar desde 67 países en los que se desplegaron diferentes mesas. A las 3 de la tarde en hora de Colombia, ayer la tarde del domingo, que coincidió pues con las 8 de la mañana del 25 de mayo, especialmente en Nueva Zelanda, se dio la apertura oficialmente a las votaciones para presidente de la República en el exterior. Las urnas fuera del territorio nacional estarán abiertas hasta el próximo domingo 31 de mayo. Los colombianos que están inscritos para votar desde el exterior ya lo pueden hacer de acuerdo con la registraduría, quien entrega esta información. Son en total, como lo mencionaba hace un momento, 1.414.661 y podrán hacerlo en las mesas distribuidas en los 67 países de todo el globo. La jornada de apertura de estas urnas será a cargo y será supervisada desde el Palacio de San Carlos en Bogotá, pues allí está la sede principal de la Cancillería. Desde este lugar la viene liderando la ministra de Relaciones Exteriores, Rosa Villavicencio, y contó con delegados también del Consejo Nacional Electoral y de la Registraduría. Así que ya saben, las personas que están inscritas en el exterior para ejercer el derecho al voto lo pueden hacer. Las urnas habilitaron desde ayer 25 y van hasta el próximo domingo, este domingo 31 de mayo, que son las elecciones aquí en Colombia.
0: Son las 5 de la mañana, 12 minutos. Mucha atención porque una grave crisis carcelaria se presenta en Venezuela. La ONG, Observatorio Venezolano de Prisiones, denunció el día de ayer domingo que los presos comunes del internado judicial de Barinas, en el oeste del país, tomaron las instalaciones de la cárcel en protesta por malos tratos de funcionarios y reportó algunos heridos por supuestos disparos contra los detenidos. Los internos aseguran que estaban manifestando pacíficamente cuando el personal de custodia, acompañado por el nuevo director, supuestamente disparó en contra de los privados de la libertad, y hay como tal y manifiestan algunos heridos, manifestó como tal la ONG en un mensaje en su cuenta de X. El OVP lleva días denunciando que se ha impedido la visita de familiares en esta cárcel y, según informó el día de ayer domingo, los reclusos tomaron las instalaciones del penal. El observatorio publicó imágenes y videos sobre donde se ven reclusos encapuchados encima de los techos del penal quemando colchonetas. En otro video se ve a un recluso con algunas heridas en un brazo. El director está haciendo lo malo, no está permitiendo la visita, se escucha decir en el material audiovisual, mientras otro recluso intenta y grita que los están matando. Algunas de las imágenes que se pueden observar en esos videos, que hacen parte también de las redes sociales, indican de la gravedad de la situación en esa cárcel.
3: Nos están violando nuestro derecho. Queremos cambio de director. Fausto y su combo con Junior nos están matando a palo cada vez que le da la gana de venir para esta vaina. Nosotros aquí, el director prácticamente quiere que le vendamos droga a Juro, y nosotros aquí no queremos eso. El tipo nos tiene amenazado cada vez que quiere venir para acá a caernos a palo. Nos cae a palo, nos quitó la ropa, nos quitó todo, la colchoneta, todo. Fausto y su combo.
0: Según la ONG, un grupo de la Guardia Nacional ingresó a las instalaciones y lanzó bombas lacrimógenas que también afectaron a mujeres del anexo femenino y que aseguran que están siendo asistidas por los reclusos de la protesta. Los internos piden la destitución de Elvis Macuare Guerrero, recién nombrado director del penal. Mientras a las afueras del recinto penitenciario se encuentran madres, padres, esposas y parientes de los reos que están desesperados porque no tienen información alguna, solo se escuchan algunas detonaciones y observan humo causado por los reos que vienen desde las torres, apuntó. El pasado 21 de abril, el Ministerio de Servicio Penitenciario informó sobre un motín de presos en la cárcel de Yare, estado de Miranda, donde dejó 5 fallecidos, y la Fiscalía anunció como tal una investigación. Son los hechos que marcan la agenda a nivel internacional, y te enteras escuchando el Café Informativo de Yare Guíes.
2: Contarles también sobre la situación, el posible filtro que se viene adelantando de acuerdo de paz entre Irán y Estados Unidos, quienes suspendería las sanciones y abriría ya a Hormuz. Esto se conoció a través de un posible pacto que dejaría el programa nuclear para negociaciones posteriores, según algunos medios iraníes. Contarles de esta forma que se viene adelantando precisamente y están ya ultimando un memorando de entendimiento que contemplaría la suspensión temporal de las sanciones petroleras contra Teherán, asimismo como la liberación parcial de fondos iraníes bloqueados en el exterior y, algo muy importante, el alivio progresivo de las restricciones en el estrecho de Hormuz, según reportaron la tarde del domingo diferentes medios iraníes luego de una reunión entre Irán y Estados Unidos. Se conoció además que el presidente Donald Trump confirmó la noche del sábado que se negocian los aspectos finales de un acuerdo para poner fin a las hostilidades precisamente, y también el primer ministro de Pakistán dio a conocer que actúa como mediador y anunció que estarán además esperando albergar una nueva ronda de diálogo muy pronto entre estos gobiernos internacionales. También uno de los puntos centrales del borrador en la situación es el estrecho de Hormuz, bloqueado por Irán desde el inicio del ataque de Estados Unidos e Israel el pasado 28 de febrero.
0: Cinco de la mañana, 18 minutos, y mucha atención en hechos internacionales. La República del Congo elevó a 204 las muertes por la epidemia de ébola en ese país. Un total de 204 muertes probables se han registrado hasta la fecha por la epidemia del virus del ébola, declarada el pasado 15 en el este de la República Democrática del Congo, informó el día sábado el gobierno congoleño. Esos fallecimientos corresponden al recuento elaborado hasta el viernes, señaló el Ejecutivo en su último boletín sobre esa crisis sanitaria publicada por el Ministerio de Comunicación, en el que precisa también que se acumulan ya 867 casos sospechosos. El brote se detectó en la provincia de Ituri, fronteriza con Uganda y Sudán del Sur y epicentro de la epidemia, pero se ha expandido a las también provincias orientales de Kivu del Norte y Kivu del Sur y también a territorio ugandés. La última actualización que nos llega a nivel internacional sobre esta situación que se está presentando en República Democrática del Congo, que ya tiene 204 fallecidos por la epidemia de ébola. Ya son las 5 de la mañana, 20 minutos. A través de los 102.7 en el Café Informativo de Yariguíes. Y esa información internacional. Finalizamos hablándoles sobre Estados Unidos, que envió asistencia alimentaria de emergencia y apoyo logístico a Bolivia. Ese anuncio fue realizado el pasado sábado. Y pues esos suministros también, que incluyen medicina y apoyo logístico como parte del respaldo del gobierno al gobierno de Rodrigo Paz, que enfrenta una crisis de casi un mes y ha provocado desabastecimiento. El Departamento de Estado de Estados Unidos, a través de la Oficina de Asuntos del Hemisferio Occidental, recalcó su apoyo a Paz, que asumió la presidencia hace poco más de 6 meses. En su cuenta de X, la oficina dijo que el gobierno del presidente Donald Trump está entregando al país sudamericano alimentos de emergencia, así como medicinas, como parte del respaldo a Paz, que trata de lidiar con los incidentes y los bloqueos en las carreteras. La crisis, que comenzó a principios del mes por reclamos salariales, escasez y mala calidad de combustible, y rechazó varias reformas que se realizan, derivó en pedidos de renuncia contra el presidente. Los bloqueos de carreteras, las protestas se concentraron principalmente en ciudades como La Paz y El Alto, ambas en el departamento de La Paz, donde participan sindicatos campesinos, también sectores afines al presidente Evo Morales. La situación en La Paz, de sede del gobierno y del legislativo, y la avecina de El Alto es crítica. Y el pasado sábado el presidente dijo que busca llevar alimentos a las ciudades más afectadas. El presidente boliviano no aclaró si las ayudas que entregará son las enviadas por los Estados Unidos. Ya son las 5 de la mañana, 22 minutos. Enviamos un abrazo muy cordial, un saludo muy especial a todos nuestros amigos conductores de las diferentes rutas de buses, taxis y colectivos que están con la señal de los 102.7 para ustedes y cada uno de sus pasajeros. Miles de bendiciones para nuestros amigos de las rutas Copsen, Cotaxi, Cochoferes, Transan Silvestre. Gracias por preferirnos, y también para nuestros amigos conductores de las diferentes rutas de servicio especial. Esta semana sea cargada de muchísimas bendiciones para ustedes y todas sus familias. Vamos con el desarrollo de los principales hechos que marcan la agenda a nivel departamental y regional. Te lo contamos en el Café Informativo de Yareguíes.
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0: Ya son las 5 de la mañana, 23 minutos. Olga, ¿qué es noticia a nivel regional y departamental?
2: Carlos, contarles un poco frente al hecho que amaneció ayer el departamento de Santander, y tiene que ver con el homicidio de dos mujeres de 20 años en el sector de El Carrizal, esto en una zona de Girón, durante la madrugada del domingo 24 de mayo. Primero, inicialmente se hablaba de que se trataba de un homicidio normal, pero las autoridades horas más tarde iniciaron una investigación para el pronunciamiento oficial. Pues la Policía Metropolitana de Bucaramanga se pronunció la tarde de ayer respecto a este homicidio de las dos jóvenes de 20 años de edad. Este hecho, recordemos que se registró en la madrugada en el sector de El Carrizal, en Girón, durante precisamente cuando se movilizaban hacia sus lugares de residencia. De acuerdo a la información entregada por el comandante de la Policía Metropolitana, William Quintero Salazar, una de las víctimas sostiene una relación sentimental con un sujeto dedicado al tráfico de estupefacientes y que sería parte de un grupo delincuencial del área metropolitana. Pero escuchemos de viva voz por parte del comandante de la Policía Metropolitana, William Quintero Salazar, cómo avanzan las investigaciones y qué ocurrieron en estos lamentables hechos.
4: El día de hoy, aproximadamente a las 12:20 de la madrugada, se presenta un hecho muy lamentable, donde son asesinadas dos mujeres en el municipio de Girón. De acuerdo a las labores investigativas realizadas por nuestra Policía Judicial, estas personas se encontraban departiendo con varios amigos en el sector de Canillas de ese municipio, donde salen aproximadamente a las 2 de la mañana hacia un apartamento, y posteriormente en ese recorrido son seguidos por los dos sujetos que se movilizaban en moto, el cual uno de ellos dispara contra la humanidad de estas mujeres, ocasionando la muerte de una de ellas en lugar de los hechos, y la otra pierde la vida en un centro asistencial por la gravedad de las heridas. De acuerdo al trabajo investigativo que hace nuestra Policía Judicial, también se logra determinar que una de estas mujeres tenía una relación sentimental con un sujeto que se dedicaba al tráfico de estupefacientes en establecimientos nocturnos de ese municipio y que pertenecería a una estructura de crimen organizado que delinque en el área metropolitana. La Policía Metropolitana dispuso de un grupo especial de nuestra Policía Judicial, Inteligencia, bajo la articulación y liderazgo de la Fiscalía y el CTI, para dar con la ubicación, judicialización y captura de los responsables de estos hechos. Asimismo, solicitamos a la Alcaldía de Girón para el pago de una recompensa que nos ayude a dar con información importante para esclarecer estos hechos.
2: Ahí conocíamos detalles por parte del señor comandante de la Policía Metropolitana de Bucaramanga, quien se pronunció luego de conocerse estos lamentables hechos. Dos jóvenes de 20 años fueron asesinadas la madrugada de ayer en el municipio de Girón, en Santander.
0: Ya son las 5 de la mañana, 26 minutos. Esa historia que ocurrió en Bucaramanga, en la cual una mujer manifiesta que le dañaron la cara y que vive un drama. Ella se llama María Fernanda. Y todo comenzó mientras revisaba redes sociales y estaba en su casa. Justo apareció una publicidad que le llamó la atención. Una oferta prometía una rinomodelación con un descuento del 50%. Y el procedimiento incluía además un aumento de labios y definición de mentón por solo 1,000,000 pesos. Para María Fernanda Alfonso Echeverría, de 26 años de edad, aquello parecía una oportunidad difícil de rechazar. Ella desde hace un tiempo deseaba cambiar algunos aspectos de su rostro, aunque inicialmente sintió dudas por el bajo costo de los procedimientos. Decidió indagar más sobre el lugar antes de tomar una decisión definitiva. Una rinomodelación es un procedimiento médico y estético ambulatorio que permite modificar la forma de la nariz sin pasar por un quirófano. Ingresó a la página del lugar, aparecía como Centro de Estética BH, y en esa web encontró testimonios y fotografías, videos de personas que supuestamente recibieron procedimientos estéticos en el lugar. La cuenta aparecía verificada en Instagram y mantenía una constante publicación de contenido relacionado con tratamientos estéticos. Sin embargo, un elemento terminó influyendo en su decisión. En varias publicaciones aparecía el concejal de Bucaramanga, Oscar Díaz, como modelo del establecimiento. Para ella, como tal, parecía, declaró, funcionó como un respaldo que la llevó a confiar en la seriedad del lugar. María Fernanda, en entrevista con un medio a nivel regional, agregó que en la página aparecía como responsable del lugar una mujer identificada como Viviana Hernández, quien se presentaba como doctora. Tiempo después, la joven afirma haber descubierto que en realidad sería la auxiliar de enfermería. Después de convencerse en realizarse el procedimiento, apareció otra preocupación: ¿cómo lo iba a pagar? Cuando se comunicó con el centro estético, le explicaron que existían facilidades de financiación y opciones para cancelar el tratamiento a cuotas. María Fernanda asegura que esto terminó de convencerla de tomar la decisión. Gracias, según cuenta, a su buen historial financiero, logró acceder a un crédito para pagar la promoción. Posteriormente le confirmaron la fecha del procedimiento, que según marcaría un cambio positivo en la vida. El pasado 6 de mayo se levantó temprano y salió rumbo al lugar donde le realizaron la rinomodelación y otros procedimientos. Sobre las 9 de la mañana llegó a la carrera 25 número 1942 en el barrio San Francisco de Bucaramanga, dirección donde, según afirma, funcionaba el centro de estética BH. Apenas llegó, asegura, sintió desconcierto. En el primer piso se encontró un gimnasio y encima varios apartamentos. María Fernanda Alonso agrega que no encontró la infraestructura propia de un lugar especializado en procedimientos estéticos, por lo que incluso pensó que se había equivocado de dirección. Cuando ingresó al apartamento 201, la desconfianza aumentó. Según describe, el lugar era pequeño y parecía improvisado. Había una sala sencilla dividida por una pared de drywall que separaba la recepción del sitio donde se realizaban los procedimientos. En el lugar solo había alrededor de 2 camillas y un pequeño mueble donde permanecía un auxiliar. Además, asegura que detrás de esa división vivía la propietaria del establecimiento. El sitio me generó desconfianza porque es un apartamento. Había una sala, una pared de drywall, una camilla y un mueblecito donde estaba el auxiliar, recordó la mujer. Pese a las dudas, decidió continuar porque ya había pagado el procedimiento y seguía convencida de que estaba en manos de profesionales. Y antes de iniciar, asegura que la doctora que le realizó los procedimientos, Viviana Bonilla, le entregó un consentimiento informado para firmar. Según María Fernanda, el documento estaba mal redactado y cuando pidió una copia firmada, se la negaron. Solo alcanzó a tomarse una fotografía antes de que lo retiraran. Después vino uno de los momentos que más recuerda y que hoy considera una irregularidad. La sustancia que le iban a aplicar ya estaba cargada previamente en una jeringa. Yo le pregunté a la doctora qué me iba a aplicar porque quería verificar el registro INVIMA.

0: un olor fuerte acompañado de secreción. El conducto nasal se me hinchó y me puso blanco. Comenzó a botar pus, olía feo. Yo les decía al centro de estética que eso no era normal, pero me respondían que tenía que esperar 8 días, recordó la joven. La situación empeoró rápidamente y el miedo comenzó a reemplazar la emoción con la que había llegado al lugar para realizarse este procedimiento. Cuando regresó al apartamento buscando ayuda, asegura que la atención ya no fue la misma. Según relata el auxiliar que inicialmente la había atendido, ya no estaba y las respuestas que recibió fueron evasivas. María Fernanda insiste que desde el principio advirtió que el olor y la inflamación no eran normales, pero que intentaron minimizar la situación. Desesperada por ese dolor y el deterioro de su salud, María Fernanda volvió a buscar explicaciones en el centro estético. Sin embargo, asegura que la reacción fue completamente distinta a la que recibió antes de pagar el procedimiento. Según su denuncia, terminó como tal siendo expulsada del lugar porque le echaron la policía y la atacó. Me dijo: sálgase de mi local, porque yo soy la esposa del concejal Oscar Díaz y tengo los medios para defenderme, afirmó, y desde entonces asegura comenzó un verdadero calvario médico y emocional.
1: En otro campo informativo, contarles también la situación que se ha presentado en la Escarpa Occidental en Bucaramanga. Las autoridades dieron un nuevo golpe a la minería ilegal. Precisamente han dado y han entregado detalles de este operativo conjunto entre la policía, el ejército y la alcaldía. 3 personas fueron capturadas y puestas a disposición de la fiscalía. Esto en medio de los esfuerzos por proteger una zona ambientalmente sensible y también frenar todo el tema de las actividades que ponen en riesgo los recursos naturales. Escuchemos un poco las declaraciones que nos entregaron las autoridades en el marco de este operativo realizado el fin de semana.
2: En conjunto con la Policía, el Ejército Nacional y la Alcaldía del municipio de Bucaramanga, para hacer control de la minería ilegal en el sector de Escarpa Occidental, haciendo un balance de 3 capturados, los cuales se pusieron a disposición de la Fiscalía General de la Nación. Continuamos realizando operativos de control y vigilancia en zonas de protección de nuestra entidad CDMB. Invitamos a las comunidades de los sectores que rodean la Escarpa Occidental para que nos informen y estén activos y el trabajo continuo con nuestra entidad CDMB.
1: Este operativo se llevó a cabo de la mano con las diferentes autoridades de Bucaramanga, especialmente la policía, el ejército y la alcaldía. El resultado final fueron 3 personas capturadas que fueron puestas a disposición de la fiscalía y de las autoridades competentes para así realizar un llamado y especialmente proteger la zona ambientalmente sensible como es la Escarpa Occidental en Bucaramanga.

0: 5:36 a.m. El café informativo de Yariguíes a través de los 102.7. Breve pausa para comerciales y estaremos con el desarrollo de los principales hechos que marcan la agenda a nivel nacional. Te enteras escuchando los 102.7.
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3: Cinco de la mañana, 38 minutos. El Café Informativo Yariguíes, enviamos un cordial saludo, un abrazo inmenso a todas nuestras amigas amas de casa que están conectadas con los 102.7, que están siempre en sintonía de la emisora que se escucha más, aquellas mujeres madrugadoras, emprendedoras. Muchísimas gracias por preferirnos. Ya son las 5:38, vamos con los principales hechos que marcan la agenda a nivel nacional. Lo contamos a través de la emisora que está en el corazón de los barranqueños.
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3: Olga Celis, ¿qué es noticia a nivel internacional?
4: Bueno, les cuento que a nivel nacional es noticia ya lo que se avecina. Esta semana es una semana bastante crucial para nosotros los colombianos y en entrevista exclusiva para un medio nacional, para el diario El Espectador, les cuento que la defensora nacional del pueblo, Iris Marín Ortiz, entregó detalles de cómo se encuentra el país previo a estas elecciones que ya se avecinan en materia de elecciones presidenciales. Continúa el tema de la situación de orden público, el tema de esas amenazas en diferentes regiones frente a todo el tema de las elecciones, pero hoy ha enviado un importante mensaje para los colombianos para que salgan a realizar este derecho al voto.
5: Pues el panorama está lleno de retos. Nosotros tenemos pues al menos dos iniciativas, o más que iniciativas, dos ejercicios para el monitoreo de las elecciones. Uno es la alerta temprana electoral que sacamos en octubre del año pasado. Hicimos una nota de seguimiento en febrero, y acabamos de hacer una actualización de los municipios en riesgo. Infortunadamente, bueno, lo que hicimos fue clasificar, digamos, todos los municipios del país en 5 niveles de riesgo. El nivel de riesgo más alto, lo que implica es una mayor acción institucional, pero por lo menos los 3 primeros niveles de riesgo son, digamos, preocupantes o implican pues realmente una atención especial. Y en esa materia pues nosotros tuvimos en octubre teníamos en el primer nivel de riesgo 62 municipios, que en febrero eran 69 y ahora en mayo son 80. O sea, la situación ha empeorado de octubre para acá. En cuanto al segundo nivel, que es llamado la acción urgente, teníamos 162 municipios, 168 en febrero y 180 ahorita en mayo. En este momento, en las dos primeras categorías, tenemos 260 municipios del país. Ahora, esto no quiere decir que en esos municipios no va a poder haber elecciones, o que en esos municipios las elecciones van a tener un resultado manipulado por los actores armados, porque las alertas tempranas están hechas para prevenir los riesgos, y también sabemos que los grupos armados muy seguramente no van a impedir el ejercicio de las elecciones. La mayoría han dicho que lo respetarán. Es más, las condiciones de desarrollo de la campaña, y sobre todo el llamado a las instituciones, especialmente al Ministerio del Interior, que coordina la respuesta, a poder tomar todas las medidas para garantizar que todas las personas puedan votar libremente, que todas las campañas puedan hacer proselitismo y que no haya, digamos, mayores hechos de violencia. Eso por una parte, pero por otra parte tenemos el compromiso por unas elecciones libres y en paz. es un compromiso en el que hemos llamado a los candidatos y candidatas a la presidencia de la República. No todos los que están hoy en contienda lo han firmado, pero a 9 compromisos que son como la Declaración Universal de Derechos Humanos, digo yo, en elecciones, relacionados con el respeto a la vida, el respeto a las instituciones, el respeto a la juventud, no difundir información falsa, usar un lenguaje constructivo y que no sea, no haya lenguaje de odio, discriminatorio.
4: La defensora del pueblo concluyó con un mensaje muy importante: la paz no se hace a gritos, y por eso ha dado a conocer esta entrevista a nivel nacional, diferentes medios nacionales, donde se hace el llamado además para que las personas salgan a ejercer el derecho al voto este próximo domingo 31 de mayo.
3: 5:42 a.m. Mucha atención, porque en combates entre el ejército y las disidencias en Antioquia falleció un menor de edad. Luego de que el Ministerio de Defensa y el ministro de Defensa, Pedro Sánchez, informara sobre la operación de las fuerzas militares en las últimas horas en contra del Frente 36 de las disidencias de las FARC en Briceño, Antioquia, se conoció que en los combates murió un menor de edad que presuntamente pertenecía al grupo guerrillero. El gobernador de Antioquia, Andrés Julián Rendón, fue quien dio a conocer la información mediante una publicación en su cuenta de X. Comillas, antioqueños, me informan que murió un menor de edad en medio de combates en zona rural de Briceño entre el ejército y las disidencias de las FARC al mando de Calarcá y su sicario alias Chalá. Lamento informar que se trata de un joven de 17 años que tenía el alias de El Burro. Esos criminales continúan reclutando a niños y menores de edad bajo la sombrilla cómplice de La Paz Total, se lee en la publicación del gobernador. De acuerdo con lo informado por el ministro Sánchez, se trató de una operación de las fuerzas militares en coordinación con la fiscalía. En el hecho murió una integrante de la estructura criminal y también habrían resultado heridos alias Chalá y alias Macho Viejo, quienes son señalados de ser los responsables del asesinato del periodista Mateo Pérez el pasado 5 de mayo. El ministro indicó que también, como tal, señalados al aterrorizar, asesinar, extorsionar y reclutar menores para la violencia. Comillas, estos dos peligrosos delincuentes heridos en una operación militar habrían sido llevados hacia Puerto Valdivia buscando atención médica con apoyo de colaboradores de esa organización de la muerte, se lee en el comunicado del jefe de la cartera de seguridad. Agregó también el funcionario que actualmente las autoridades ofrecen una recompensa por la información que permita ubicar y capturar a los cabecillas de esta estructura criminal terrorista del 36. Detalló que por alias Primo Gay se ofrecen hasta 640 millones, por alias Chalá hasta 500 millones, por Macho Viejo hasta 100 millones y por alias Lobo hasta 100 millones y por Santiago también hasta 100 millones de pesos.
4: En otro campo informativo, Carlos, contarles un poco sobre también la acción que viene realizando el ELN, pues atacó con drones al ejército en Tibú. Murió el soldado Aldair Bermúdez y 7 militares resultaron gravemente heridos. Este ataque con explosivos ocurrió la madrugada de ayer domingo en norte de Santander, donde precisamente el contexto de la violencia y la reacción oficial se siguen registrando. El ataque con drones explosivos atribuidos al ELN dejó como saldo un muerto y 7 militares heridos en el municipio de registrando en el país, y previo además a las elecciones presidenciales del 31 de mayo. De acuerdo con información del Ejército Nacional, a través de un comunicado de prensa emitido, dieron a conocer que los hechos ocurrieron la madrugada del domingo 24 de mayo, cuando tropas del Batallón de Operaciones Terrestres número 10, adscritas a la Fuerza de Tarea Vulcano, Onda División, realizaban algunas labores de control militar en este sector de Barco La Silla. En este momento, pues los uniformados fueron atacados de manera manera indiscriminada por integrantes del grupo armado organizado ELN, quienes emplearon drones acondicionados con explosivos. El ataque, lo mencionábamos hace un momento, dejó como saldo la muerte de un soldado profesional y de otros 7 militares más heridos.
3: Cinco de la mañana, 47 minutos. El Café Informativo de Yariguí es a través de los 102.7. Enviamos un cordial saludo a todos nuestros amigos que están en sintonía de nuestra estación en el territorio de Bucaramanga. Gracias por preferirnos. Para todos nuestros amigos que en ese momento también viajan hacia la ciudad bonita, muchísimas gracias por estar con los 102.7, informándoles también a ustedes el pico y placa en ese momento para Bucaramanga y su área metropolitana. Hoy no pueden transitar vehículos particulares y motocicletas cuyo último dígito de la placa sea 9 y 0. Repetimos nuevamente, el pico y placa para Bucaramanga y su área metropolitana 5 y 0, para que lo tengan en cuenta todos nuestros amigos que transitan por la ciudad bonita. Ya son las 5 de la mañana, 48 minutos, a través de los 102.7, la emisora que se escucha más. Mucha atención, porque 5 integrantes del clan de El Golfo fueron abatidos por el ejército en El Chocó. 5 presuntos integrantes de esa organización murieron en medio de combates con tropas del Ejército Nacional en el departamento del Chocó durante una operación militar adelantada en la zona rural del municipio de Sipí. Según informó la institución, el enfrentamiento ocurrió en el corregimiento de Lomas de Chupey, donde unidades del Batallón de Operaciones Terrestres número 25 desarrollaban operaciones ofensivas contra estructuras armadas ilegales que delinquen en esa región. De acuerdo con el reporte oficial, los militares sostuvieron un combate de encuentro con miembros de la subestructura Edwin Guzmán Martínez, perteneciente al Clan del Golfo. Como resultado de la operación, 5 integrantes del grupo armado fueron neutralizados en desarrollo de operaciones militares. El ejército aseguró que este es el resultado que representa una afectación directa a la capacidad criminal de la organización y sus acciones ilegales en el departamento del Chocó. Durante la ofensiva, tropas también lograron la incautación de 4 armas de largo alcance, abundante munición y 29 proveedores. Además, fueron recuperados elementos de intendencia, comunicaciones y material de inteligencia que, según las autoridades, era utilizado por el grupo armado para coordinar actividades criminales en la zona. La 15ª Brigada señaló que las operaciones militares continúan en el departamento del Chocó con el objetivo de debilitar las estructuras ilegales que afectan la seguridad de las comunidades. El ejército agregó que el accionar del Clan del Golfo representa una amenaza constante para la integridad de la población civil y en esa región del Pacífico colombiano, escenario frecuente de confrontaciones entre grupos armados ilegales.
4: Cinco y 50 minutos de la mañana, y bueno, contarles que concluimos con esta importante noticia, donde el registrador nacional Hernán Penagos hizo un importante llamado a los ciudadanos designados como jurados de votación para que por favor asistan a las capacitaciones programadas previo a las elecciones presidenciales de este 31 de mayo. Escuchemos qué dice el funcionario.
6: Es el momento para invitarlos a que por favor asistan a las capacitaciones presenciales para que entiendan muy bien cuál es su tarea en la mesa de votación, y recordarles que quienes no asistan a estas capacitaciones o no cumplan su labor como jurados pueden ser sancionados con multas muy altas, y si son servidores públicos pueden ser inclusive investigados disciplinariamente. El proceso de capacitación viene avanzando muy bien y yo he dicho claramente, si los jurados se capacitan bien, vamos a hacer unas elecciones muy, muy, muy claras y muy precisas, porque en la mesa de votación es donde ocurren los dos momentos más importantes de unas elecciones como las nuestras, que son manuales, porque los jurados cuentan los votos y diligencian, llenan a mano las actas electorales y las firman.
4: La registraduría recordó algo muy importante, que ser jurado es un deber de obligatorio cumplimiento y que quienes ejerzan esta labor tendrán derecho a un día compensatorio de descanso remunerado.
3: Ya son las 5 de la mañana, 52 minutos. La fuerte ola de calor que se registra en gran parte del país, en especial también en la costa norte colombiana, hicieron que la sensación térmica llegara hasta 47 grados y ponen la alerta del sistema eléctrico del Caribe, pues la empresa suministradora de energía Aire advirtió sobre un fuerte aumento en la demanda de energía en la región Caribe debido a las altas temperaturas provocadas por la llegada anticipada del fenómeno del Niño, situación que ya obligó a realizar desconexiones parciales en algunos sectores para evitar afectaciones mayores al sistema eléctrico. Según la compañía, varias zonas del norte del país registran temperaturas superiores a los 38 grados centígrados y sensaciones térmicas que incluso ya superan los 47 grados. Un informe divulgado el fin de semana por la empresa Aire explicó que el aumento extremo de las temperaturas ha generado un crecimiento sostenido en el consumo eléctrico de hogares, comercios e industrias. El uso intensivo de ventiladores, aires acondicionados y sistemas de refrigeración ha impactado directamente a la demanda de energía, señaló la empresa. Las cifras entregadas por la compañía muestran un impacto en el fenómeno climático en los departamentos de Atlántico, La Guajira y en algunos municipios del Magdalena. Entre enero y abril de 2025, el consumo acumulado de energía fue de 3.415 kilovatios. Para el mismo periodo del 2026, la cifra aumentó en 3.661. Ese representa un incremento de 246, equivalente a un crecimiento del 7,2%. Además, para mayo del 2026 se proyecta una demanda de 1.022 frente a los 933 registrados el año pasado, que supondría un aumento adicional de 9,6%. Ante la presión sobre el sistema eléctrico, la compañía aseguró que fue necesario aplicar reducciones de carga mediante desconexiones controladas en algunos sectores del municipio de Galapa, en el Atlántico. La empresa indicó que esas medidas buscan garantizar el suministro de energía al 95% de la población y evitar una afectación más amplia como tal de la red. Paralelamente, explicó que trabaja en soluciones técnicas para estabilizar la operación durante la temporada de altas temperaturas. Frente al aumento del consumo, la empresa pidió a los usuarios hacer uso racional del servicio. Entre las recomendaciones entregadas están apagar luces y electrodomésticos que no estén en uso, regular el aire acondicionado entre 23 y 24 grados, desconectar equipos en modo de espera y utilizar bombillos LED de bajo consumo. La compañía aseguró que mantiene monitoreo permanente sobre el comportamiento de la demanda para garantizar la continuidad del servicio en medio de las condiciones climáticas extremas que afecta a gran parte del país. Ya son las 5 de la mañana, 55 minutos. El café informativo de Yariguí es a través de los 102.7. Gracias a todos los que han estado conectados con esa edición informativa. En instantes estaremos haciendo empalme con Arriba Yariguí, con todo el equipo completo. Pamela Ginet, las periodistas Olga Celis, Sara Burgos. También estará Luisa Fernanda Vargas, Manolo Martínez y Arlián Díaz, entregándoles a ustedes también todo lo que tiene que ver con el tema del día, información. Cada hora actualizamos los principales hechos, el horóscopo, y también tendremos, por supuesto, también la compañía del padre Yair Montagut, que nos entregará esa palabra de aliento, esa voz que necesitamos para iniciar una nueva día y, por qué no, esta nueva semana. Gracias a todos, que tengan un excelente y bendecido rezo de lunes.
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3: Las 5 y 59.
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1: Sí, señores, en la mañana del lunes, inicio de semana, con los 102.7, la emisora que se escucha más. Bienvenidos a esa mañana a través de los 102.7, Yare Guíes. Arriba, arriba, arriba, arriba, Yare Guíes. Dice 25 de mayo. Ya, ¿cómo va eso?
2: Mayo, ¿ah? Ya, me acabo este mes, Carlos.
1: Señorita, Dios mío, cómo huele el tiempo. Última semana que nos dejará como tal el inicio de un nuevo mes. Próximo domingo estaremos de elecciones, estaremos hablando más adelante sobre eso. Es el día 145 del año, faltan 220 para que te termine ese 2026. Es la semana 22 de ese año, faltan 6 para que termine el mes de mayo y el cuarto lunes de este mes. Lo bonito de esta semana es que viene el mes de junio.
2: Ajá.
1: Y tendrá 3 puentes festivos.
2: ¡Hágame el favor!
1: Yeah. Acerca el mes más hermoso del año, el mes de junio.
2: Sí. ¿Y eso por qué más hermoso? A ver, ¿quién le cumple años?
1: Mes de junio, mes del mundial.
2: Ah, ya está modo futbolero.
1: Claro que sí. Mes del cumpleaños de este servidor.
2: ¡Ajo! ¿Y cuándo cumples, Carlos?
1: Vea, le voy a tirar un dato para que usted.
2: Tíramelo.
1: El cumpleaños mío es tan importante. Tan importante.
2: Pero tan importante.
1: Pero tan importante que la FIFA decidió que el día del cumpleaños mío sea el día en que se inaugure el mundial.
2: ¿Oye? ¡Vaya! Lo coordinaron y todo.
1: Sí.
2: Mejor dicho.
1: Dijeron, ese día lo vamos a hacer la inauguración porque ese día cumple Carlos.
2: Claro, con todos los juguetes, como debe ser.
1: ¿Cómo aparece Sara Burgos?
2: Muy bien, gracias a Dios, agradecida con Dios por este inicio de semana, esta nueva jornada informativa, laboral. Bendiciones para todas las personas que nos escuchan a esta hora del día, en el carro, haciendo el desayunito para sus hijos y demás. Feliz de estar aquí en este programa Arriba, Yare Guíes.
1: Señora, bueno, informamos un día como hoy que ocurrió en la historia. Hoy es el Día Nacional por la Dignidad de las Víctimas de Violencia Sexual. Esa fecha busca dignificar a todas las personas que han sido víctimas de alguna u otra manera de víctima de violencia sexual. Un día como hoy, lo que se conmemora es el fin también de la batalla de Palo Negro, nos indica por acá. Que un 25 de mayo de 1900, victoria de las fuerzas conservadoras frente a liberales en la Guerra de los Mil Días, fin de la batalla de Palo Negro. Uno de los datos que enmarcan la agenda hoy en la historia, se lo contamos a través de los 102.7 de la emisora que se escucha más. Bueno, señores, vamos a adelantarles que ya tenemos tema del día.
2: Así es, ya tenemos tema del día.
1: Este tema del día, Dios mío.
2: Vea, dicen.
1: Dice así.
2: La juventud de hoy tiene más oportunidades o enfrenta más dificultades. Ese es el tema del día. La juventud hoy tiene más oportunidades o enfrenta más dificultades. Un tema para debatir y pensar.
1: Sí, porque señora.
2: Yo creo que todo eso depende de las experiencias y las vivencias de cada joven, ¿no? Para cada joven es muy diferente el vivir cada etapa y cada momento.
1: Sí, señora.
2: Y más al momento como entrar a ese mundo también laboral.
1: Cada cabeza es un mundo y tiene su historia. Pero queremos escucharlos a ustedes, ¿eh? Envíenos esa nota de voz a través de nuestro WhatsApp 322-364-7820. La juventud de hoy tiene más oportunidades o enfrenta más dificultades. Y también puede opinar a través de nuestro fanpage Yare Guíes Barranca Bermeja. Ahí está nuestro tema del día ya colgado para que usted opine en la caja de comentarios. Hoy estaremos hablando también, esperando que llegue Manolo Martínez, para ver cómo les fue a esas mujeres, a esas mamitas que se fueron ayer.
2: Ay, tan chévere para ese cambio de clima, delicioso. ¿Cómo sí, les habrá ido?
1: La foto. Oiga,
2: y unas mamitas se montaron en la piedra del Peñón. Dios mío, esas señoras, yo ese parchecito me lo pierdo.
1: Solamente vi tres.
2: Pero lo hicieron.
1: Le voy a decir algo. Para usted, sí. ¿Usted no ha ido ya?
2: Sí, ya fui a Guatapé.
1: ¿Subió?
2: Por eso digo, y me les quito el sombrero, porque bueno, realmente yo ese parchecito me lo pierdo.
1: Entonces yo tengo que decirle a usted no fue a Guatapé. Si usted va
2: ahí, entonces
1: si,
2: no fui,
1: si
2: no
1: va,
2: iré.
1: Si usted va a Guatapé y no sube la piedra del Peñol, déjeme decirle que usted perdió la plata. Usted fue a mirar la piedra. Para eso, búsquela por internet, piedra del Peñol, y la mira. Pero si usted fue a la piedra del Peñol y no subió.
2: No, pero yo fui a Brasil. Los envidiosos dirán que no es Brasil.
1: Y la otra que tiene también es la posibilidad de que alquile el helicóptero que la suba hasta allá.
2: Pero ya sea mucha plática.
1: Señores, en instante estaremos con el padre Yair Montagut, también con la reflexión del día, para que nos siga esa palabra de aliento para iniciar esa nueva semana. Estaremos con el resultado de las loterías y los principales hechos que vamos a estar desarrollando también en esa mañana de lunes. A través de los 102.7, 6 de la mañana, 12 minutos. Eso es
2: Arriba Yariguíes.

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2: Momento espiritual a través de los 102.7. Momento para conectarnos con la magia del Creador. Pedirle por todas las necesidades, pero ante todo, inicia dándole siempre gracias. Porque simplemente estar despierto, simplemente poder observar la belleza de su creación en cada una de las personas que nos rodean, es motivo para agradecerle. Después dile que si es su voluntad, te entregue las cosas que tú deseas. No me cansaré de repetirlo. Cuando te sucedan esas cosas que consideres malas, también dale gracias a Él. De algo te estaba librando. Algo no te convenía, algo te podía suceder. Por eso siempre tenemos la compañía del Padre Yair Montagu. Padre, buenos días, mi hermano. Bendiciones para usted también. Y que tenga una excelente y maravillosa semana. Desde ya le deseamos.
3: Mi hermano, muy buenos días. Bendecido día para usted. Bendecida semana para todos los oyentes, para todo el equipo de trabajo de Yariguíes Estéreo. En pie, con la mejor actitud, siempre despertarnos con una actitud positiva, porque somos nosotros los que decidimos cómo queremos vivir el día. Además, dándole gracias a Dios, porque hoy tenemos muchas razones para hacerlo. Podíamos estar en una clínica, pero estamos en pie. Podíamos estar en una funeraria, tal vez que seamos nosotros los que estuviéramos velando, a quienes estuvieran velando, pero no, Dios nos permite estar en vida, con salud. Tal vez de pronto podíamos estar nosotros acompañando a algún familiar nuestro, pero no, Dios nos ha permitido tenerlos un día más. ¿Cómo no agradecer? ¿Cómo no bendecir? ¿Cómo no glorificar? ¿Cómo no exaltar el santo nombre de Dios? Bendita esta mañana, Señor. Gracias por este nuevo día. Gracias por tu misericordia que se renueva cada mañana. Gracias por esos destellos de tu gloria que se manifiestan en la salud. Gracias por las personas que suman tanto en nuestra vida, que están ahí incondicionalmente. Gracias por el pan que colocas en nuestra mesa. Gracias, Señor, por el regalo de la fe. Gracias por el regalo de la esperanza. Gracias, Señor, porque no se agota en el tiempo, a pesar de las circunstancias difíciles, la esperanza. Tú siempre nos estás ayudando. Tú siempre nos motivas. Tú siempre nos muestras una luz en el camino. También te quiero pedir perdón por las ofensas cometidas. Sí, por ofenderte, perdóname. Por tomar decisiones equivocadas, perdóname. Por apartarme de ti, por ofender al hermano, por pecar de omisión, por no ayudar a esa persona cuando esperó que yo fuera una ayuda para ella. Perdóname, Señor. Y te pido que este nuevo día y esta semana, Señor, sean de gracias, de bastante salud, de prosperidad, de oportunidades. Ilumínanos con tu palabra, que tu palabra sea para nosotros una guía. Hermanos, el evangelio de hoy está tomado de San Lucas en el capítulo 21, versículos del 1 al 4, y dice: en aquel tiempo Jesús, alzando los ojos, vio a unos ricos que echaban donativos en el tesoro del templo. Vio también una viuda pobre que echaba dos monedillas y dijo: en verdad les digo que esa pobre viuda ha echado más que todos, porque todos esos han contribuido a los donativos con lo que les sobra, pero ella, que pasa necesidad, ha echado todo lo que tenía para vivir. Palabra del Señor, gloria a ti, Señor Jesús. Queridos hermanos, en primer lugar, el concepto de riqueza no se refiere solamente a los bienes, porque hay muchas personas que pueden tener dinero y ser pobres en calidad humana. Y por el contrario, muchas personas pueden ser carentes de bienes materiales, pero tener una riqueza personal enorme, una alegría que desborda. Aquí el Señor nos pregunta: ¿cuál es tu riqueza? De verdad, ¿dónde está puesto tu corazón? Ojalá que nosotros, con todas las dones, carismas y talentos, convirtamos esto en una riqueza para alabar al Señor y para servir a otras personas. Recuerda que aunque los bienes materiales son importantes, no son el último, no son el fin. El fin siempre es Dios. Algún día partiremos y se nos abrirán las puertas del reino de los cielos o se nos cerrarán. Entonces el Señor nos pide que hagamos un uso correcto del dinero. Por tanto, recordemos que un primer punto es entender que la verdadera riqueza no es en acumular bienes, no en tener bienes. No, el que tenga más dinero es feliz. Hay personas que pueden disfrutar con poco y ser felices, y disfrutar de un fin de semana en casa. No pudieron salir. Tal vez muchos chicos no fueron a piscina, no fueron al mar, pero ahí en su casa jugaron afuera o con una piscina inflable y fueron felices. La ciencia dice que los mismos procesos bioquímicos que ocurren en el cuerpo de aquella persona que está en las islas griegas es el mismo que ocurre en aquella persona que se bañó en su piscina inflable afuera de su casa. ¿Por qué? Porque todo depende de la mirada que nosotros le demos y comprendamos que la felicidad es una decisión nuestra, y uno de los puntos claros es aprender a disfrutar de lo que tenemos, que entendamos que no tenemos que añorar tener riquezas para ser feliz. Número dos, pero claro que el dinero hace falta. Con eso compramos el mercado, con eso también pagamos los servicios y hace parte de nuestra vida. Anhelamos tener una casa, un lugar donde reclinar la cabeza, pero el Señor nos advierte de que tengamos cuidado de que no esa necesidad se nos convierta en una prioridad y nos levantemos pensando en plata y nos acostemos pensando en plata. Se llena el corazón de la avaricia, de querer tener más. Aparece la tentación de querer acumular, como dice el Evangelio. Había un hombre que toda la vida trabajó, y cuando ya había acumulado demasiado, dijo: ahora sí me voy a echar a dormir y a disfrutar. Ese día se le pidió cuenta. Que aprendamos a disfrutar de lo que nosotros tenemos, que tampoco perdemos el enfoque familiar, que por andar buscando trabajo para tener carro, casa, beca, apartamentos, para dejarle a los hijos bienes y bienes materiales, se nos olvide compartir con ellos. Y lo esencial es la familia. Recuerda que cuando a las personas mueren, no se le echa dentro del cajón ni la finca ni los apartamentos, y muchas veces se dejó de disfrutar con los seres queridos simplemente por trabajar, por hacer turnos, porque lo importante es acumular, porque lo importante es la plata, y se nos olvida vivir el día a día. Y con un recordatorio que nos da el Señor: ojo, nadie sabe cuándo es el último día de su vida. Aprenda a disfrutar de lo poco. Aprenda a ser agradecido. Claro, trabaje, eso es cierto, pero no nunca ponga a competir su tiempo de familia con el exceso de trabajo. Y número tres, hermanos, el Señor nos pide que también con lo que tengamos ayudemos a otras personas, ayudemos a que a otras personas puedan estar bien, que otras personas puedan tener buenos días gracias a la generosidad con la que nosotros podamos ayudarles. No podemos colocar simplemente nuestra mirada en lo terrenal, sino nuestros ojos en el cielo, como el Señor lo advierte. Nos dice: coloquen su mirada en los bienes celestiales. Es irónico, mira esto. Cuando al faraón lo estaban enterrando con todos sus bienes materiales en otro lugar, en otro contexto, estaba Jesús diciendo: mira, no acumulen, porque luego vendrá la polilla y tal vez acabará con todos sus bienes materiales. Tiempo después llegó Napoleón y en Egipto arrasó con las riquezas que habían dejado en las tumbas de los faraones. Y es cierto, a veces se nos olvida, hermano, que la vida es un soplo y que deberíamos aspirar más bien a los bienes del cielo. Y en este aspecto el Señor nos está recordando que la generosidad es importante para que se nos abra la eternidad, que estamos aquí para ayudar a los demás, que estamos aquí también con el propósito de ser una palanca para otros. Mucha gente tal vez está esperando esa respuesta de Dios a través de la generosidad suya. El Señor también quiere que usted que tiene, que usted que me está escuchando en este momento, ayude a que un hogar pueda ser feliz. Si puede dar un empleo, de un empleo. Si puede dar un mercado, claro que de un mercado. Si puede promocionar a que un joven vaya a la universidad, hágalo. Si usted puede ayudar a que una persona tenga una mejor calidad de vida, hágalo. Si usted puede ayudar a que una persona pueda mejorar su vivienda por sus hijos, hágalo. Todo lo que uno pueda hacer en bien de otro es una bendición. Y ese es el objetivo de los bienes materiales. Y todos nosotros tenemos algo que dar, porque muchas veces podemos pensar que no tenemos bienes materiales pero nos apegamos tanto a las dos bolsas de arroz que tenemos que nos olvidamos de compartir con otros. ¿Y cuánta gente hay que puede dar por lo menos de lo poco, como el ejemplo de la viuda, pero no, pero se abstiene porque piensa que si da, que si comparte, va a quedarse en la ruina? Ojalá, hermano, que comprendiéramos que Dios es misericordioso, que es amor, y que siempre que lo hemos invocado en una necesidad, Él nos ha ayudado, Él nos ha brindado esa oportunidad de levantarnos y conseguir y tener un trabajo. Él nos ha socorrido en los momentos de escasez. Por tanto, como cristianos debemos ayudar a otros y no apegarnos y no pensar que únicamente al Dios que nosotros alabamos es el Dios que nos prospera, el Dios que nos da plata, el Dios que nos regala apartamentos, el Dios que nos regala viajes, sino el Dios

0: una cruz, y no ha habido nadie más grande que él. Y lo dijo el propio Jesús también, de Juan el Bautista, que vivía en el desierto y se vestía con piel de camello. No ha nacido un hombre más grande que Juan el Bautista, y no era próspero, pero era un hombre grande ante los ojos de Dios. Lo importante es que nuestra riqueza, hermanos, sea ante Dios, que seamos buenos, generosos, responsables, hombres y mujeres de bien, de una coherencia de vida, de testimonio. No importa que hayamos fallado, que nos hayamos equivocado, pero nos levantamos y seguimos. Qué palabra que nos da el Señor en este día. Maravilloso es Dios, que hoy nos ilumina con su evangelio. Hermanos, pidámosle a Dios que nuestro día sea de mucha bendición, que aprendamos a compartir lo poco que tenemos, y si tenemos más, que no nos apeguemos al dinero, que seamos generosos ante Dios, porque al final todos anhelamos que nuestros nombres estén escritos en el libro de la vida, y que cada vez que nosotros ayudemos a alguien, el Señor nos está abriendo las puertas de la eternidad. Que tengan un día lleno de muchas bendiciones, que el buen Dios los bendiga y que esta semana sea de muchos éxitos. Amén, amén y amén. Feliz resto de día para todos.
1: Amén y amén, Padre. Muchísimas gracias por esa palabra tan necesaria para iniciar cada día esta semana a través de los 102.7 y la emisora que se escucha más. 6:34 a.m, momento también para recordarles a todos ustedes el tema del día. Tema del día, Sara Burgos.
2: Tema del día, oiga, este día lo tenemos relacionado con todo el tema de adolescentes, en esos pensamientos, como en ese futuro, y el tema del día trata de que la juventud de hoy tiene más oportunidades o enfrenta más dificultades. Por aquí en las redes sociales de Yariguíes Barranca Bermeja ya tenemos algunos comentarios, como lo es de Jenny Lucía Madrid. Joven que no estudia hoy es porque no quiere, eso dice.
1: Algunos de los comentarios, ¿qué más hay por ahí?
2: Josefa Mora, tiene más oportunidades en cuanto a las becas universitarias, renta joven y los diferentes beneficios que les da el gobierno, que no lo sepan aprovechar es otra cosa. Dice Lola Cáceres Rodríguez, tiene más oportunidades, lo que pasa es que todo lo quieren fácil y rápido. Bueno, yo creo que concuerdo con Josefa en el tema de oportunidades y becas universitarias. De hecho, yo logré estudiar mediante la beca del Gobierno Nacional de matrícula cero y también recibí el beneficio de renta joven. Entonces sí es un apoyo grande, porque yo realmente durante toda mi universidad no pagué lo que fue el semestre. Pagué el primer semestre, pero cuando apliqué para la beca me devolvieron esa plata. Entonces puedo decir que nunca pagué en toda mi carrera universitaria todo el tema del semestre. Entonces sí es un gran apoyo.
1: Lo de la renta joven, sino, uh-huh, ahí sí me dejaron paila. Pero también tengo que decirlo que actualmente, uh-huh, estoy estudiando con matrícula también cero.
2: Mire que no es tan joven. No, mentira.
1: Ahí no aplica.
2: O sea, para todo, para todos hay.
1: No aplica renta joven para... A verdad, ya. No,
2: la oportunidad de estudio, sí, mira, para claro, todos. Entonces, yo creo que concuerdo en ese tema de que tenemos un poquito más de oportunidades a la hora de adquirir como los estudios superiores y enfocarnos en algún tema, y pues el tema de que no muchos quieren el estudiar.
1: Sí, antiguamente sí era más camellado estudiar en la, uh-huh, universidad, porque era paga o paga. Pero sí, con todas estas preventas que han sacado y todo lo demás, sí, puedo decirlo así como lo dice nuestro oyente, el que no estudia porque no quiere. Porque muchísimas oportunidades hay para estudiar gratis, virtuales, de cuanta cosa, mejor dicho. Uh-huh. Nada más le falta es que le manden el profesor a su casa. Vamos a ver qué nos dicen nuestros oyentes. Hola.
3: Muy buenos días, Yarejíes. Un saludito acá para Yondó.
1: Yondó.
3: Pues, con el tema del día, la verdad, eso está complicado porque anteriormente era más factible uno conseguir trabajo, dice, a obrero. Hoy en día la mano de hoy en adelante la mano de obra va a ser más complicada, ya no va a entrar tanta mano de obra, ya todo es más mecanizado, ya todo es más, para mí la tiene un poquito más difícil.
2: Okay.
3: En modo laboral, ¿no?
2: Ok, en el modo laboral, pues también se ha perdido también un poco eso. Hemos visto que el tema del trabajo de pronto de campo, de construcción, en zonas rurales, se está perdiendo un poco con la juventud. La juventud como que no

0: ¿Cómo se visiona al seguir como este modelo de trabajo? Y es algo preocupante también, porque es necesario, son vitales para cualquier trabajo, cualquier arreglo en la casa, el trabajo de campo, que es con lo que comemos, nos alimentamos y demás.
1: Sí, señor. Por acá nos dice Emerson Danilo Molina, dice, buenos días, arriba Yariguía, yo pienso que tienen más oportunidades. Lo que pasa es que no les han enseñado a esforzarse. Son algunos de los comentarios que llegan a través de el 322-364-7820. También en ese momento vamos a entregarles el resultado de las loterías para aquellos que apuntaron el chance, para los que están esperando la noticia, a ver si tienen billuyo, si tienen cash, si suena como caja registradora el día de hoy, el dispositivo móvil, lo que usted tenga, a ver si le suena así.
0: A ver si mi abuela se lo ganó.
1: Vamos a ver, mucha atención, señores, el resultado de los principales chances. Sinuano Noche, 94-48 de la quinta 2. Samán de la Suerte, 17-71. Okay. Fantástica Noche, 12-27 de la quinta 6. Resultado de Motilón Noche, 17-05. Cafeterito Noche, 27-57 de la quinta 9. Caribeña Noche, 0-8-07. Culona Noche, 62-92. Astroluna, 19-97 en Escorpio. Voy a regalarle tres más. Paisita Noche, 80-45. Pijao de Oro, 50-07 de la quinta 3. Y Chontico Noche, 15-04 de la quinta 7. Es más, uno más, Dorado Noche, 99-58, 99-58 de la quinta 8, Dorado Noche. Son los principales chances y noticias, chances y loterías a nivel nacional. Actualicemos también los principales hechos de que vamos a estar hablando el día de hoy, que marca la agenda informativa con Sara Burgos.
0: En materia informativa estaremos hablando el día de hoy acerca de Niño Prodigio Santanderiano, que busca ayuda para representar a Colombia en Singapur, en una importante competencia internacional. Sin embargo, su familia no cuenta con los recursos suficientes para costear este viaje y hoy pide apoyo ciudadano para que el menor pueda cumplir su sueño y dejar en alto el nombre del país. También les contamos que buscan a familiares de reconocido atleta herido en accidente en Barranca Bermeja. Se trata de Federico Andrés del Villar, atleta barranqueño de 29 años que resultó lesionado en un accidente de tránsito registrado en la madrugada de este lunes cerca del semáforo del Club Infantas. El deportista permanece bajo atención médica en la clínica Primero de Mayo y desde el centro asistencial hacen un llamado urgente para ubicar a sus familiares o personas cercanas. También la preocupación aumenta en Santander. Tras conocerse nuevas cifras y análisis sobre feminicidios en el departamento, autoridades y expertos advierten que disputas criminales, violencia intrafamiliar y fallas en protección a víctimas estarían agravando esta problemática que sigue cobrando vidas de mujeres en la región. Esta y más información la estaremos desarrollando en la presente emisión.
1: 6 de la mañana, 41 minutos. Avanza la jornada del lunes a través de los 102.7 en Arriba Yariguíes.
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1: Bueno, señores, ya son las 6:49 a través de los 102.7.
2: Se va volando.
1: Continúa el tema del día, sí. Va rapidísimo el reloj. Y el tema del día continúa en nuestras redes sociales. Sigan enviándonos esa nota de voz. Queremos escucharlo también, como ya lo hizo Emerson Danilo Molina. La gente que también que nos juiciosa. Envió la nota de voz desde Yondó, Antioquia. Gente activa con nosotros.
2: Les recordamos.
1: Recuérdeselo.
2: Recordemos el tema del día. La juventud de hoy tiene más oportunidades o enfrenta más dificultades. ¿Ustedes qué creen? ¿Qué consideran? ¿Cómo ven la situación?
1: Pueden enviarnos esa nota de voz. Esperamos su opinión para debatirla acá en la mesa. Oiga, le tengo un dato por acá y es que según estudios indican que dormir 4 horas uh-huh. es similar a haberse tomado 6 cervezas.
2: ¿En serio?
1: Sí, señora.
2: ¿Cómo y es ese guayao?
1: El descanso es una de las necesidades más importantes para el cuerpo humano. Aunque muchas personas siguen restándole importancia en medio de jornadas laborales uh-huh. extensas, estrés y hábitos poco saludables. Sobre el tema, se habló con una psicóloga especializada en sueño, ella se llama Nuria Roure, quien lanzó una contundente advertencia sobre las consecuencias de dormir pocas horas. En una entrevista publicada por el diario español ABC, titulada Nuria Roure, psicóloga especializada en sueño, dormir 4 horas es similar a haber consumido unas 6 cervezas. La experta aseguró que la falta de descanso
2: malísimo.
1: Puede alterar seriamente el funcionamiento de su cerebro y del organismo. Según explicó esta psicóloga, dormir únicamente 4 horas puede afectar la atención, la capacidad de reacción y la concentración de una manera comparable con el consumo de alcohol. La especialista indicó que el cansancio acumulado influye directamente en el rendimiento diario y la uh-huh. forma y la toma como tal de decisiones, ¿oyó? Para que lo tenga en cuenta.
2: Ya, pero también es complicado porque hay personas que a veces no les es fácil conciliar el sueño, ¿sí? O sea, la persona se quiere acostar súper temprano.
1: También, y hace parte también eso, consecuencia también del estrés.
2: Entonces, la persona se quiere acostar temprano, pero realmente da vueltas en la cama y no se halla, ve que son las 2 de la mañana y como a las 13 vienes que a dormir para levantarse a las 5 de la mañana. O sea, es algo muy complicado.
1: Apenas se duerme, suena el despertador.
2: Literal, ahí sí. O sea, uy, eso es muy duro.
1: Eso sí enoja.
2: Claro.
1: Que tú pases mala noche y cuando te vayas quedando durmiendo es que vaya sonando el despertador.
2: Ya te tienes que levantar.
1: Ahora, ese estudio habla de que dormir 4 horas es similar a haberse tomado 6 cervezas. O sea, que el cuerpo no descansa lo suficiente. Los 6 cervezas no hacen nada.
2: ¿Cómo que no? Si tenemos una compañerita que con 2 ya está lista.
1: Pero es otro caso. 6 cervezas, no.
2: ¿Será?
1: 6 cervezas para uno, como, ni entonándolo.
2: Un guayabito.
1: No, señores, bueno, entonces así avanza la jornada de ese lunes a través de los 102.7. Ya venimos con más opiniones sobre el tema del día. Sigan enviándonos esa nota de voz. Están llegando por acá varias. Esa inicio de semana con la emisora que se escucha más.
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0: Este

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0: Bueno, Yari Guíez, estéreo en esta mañana, señoras y señores. Mañana del lunes, comenzando semana, como debe ser, con esa energía, con esa alegría que siempre caracteriza a los 100.7. Oiga, semana última del mes de mayo. Acaba ya esto, señoras y señores. Seguramente ya lo hemos escuchado a lo largo de la programación de los 102.7. Muy atentos, muy pendientes, porque ya definitivamente estamos en este conteo también regresivo, se puede decir, para terminar el mes de las mamitas. Pero siempre hay que estar dándole el feliz día, mejor dicho, siendo buenos hijos. 7:07, comenzamos en nueva hora en toda esta programación especial que tenemos para ustedes en esta nueva semana, y con todo lo que nos van dejando también nuestros oyentes a través de nuestro WhatsApp 322-364-7820, los que dan su opinión acerca del tema del día, los que nos dicen: hey, muchachos, aquí estamos en esta jornada en
1: los 102.7. Así es, tema del día, les recordamos: la juventud de hoy tiene más oportunidades o enfrenta más dificultades. ¿Ustedes qué piensan de este tema de hoy?
2: Bueno, lo que realmente concierne al tema, y es que es contradictorio, porque muchas veces dicen las personas que son de, digamos, ya de más de 40, de 50 años, dicen: oiga, nosotros en la juventud no teníamos tantos beneficios como los tenemos ahora. Lo que pasa es que ahora, obviamente, a nivel social es muy importante decir que hay dificultades para los jóvenes. Hay muchísimas, muchísimas dificultades. Yo siento de que ahora mismo hay como que de todo un poco, ¿sí? Uh-huh. Que hay más dificultades, pero también hay muchos más beneficios. Se vive como que mejor ahora. Y que obviamente la juventud de antes era más llevadera. Había más, pues, digamos, comprensión por parte de los padres, y también había más carácter.
1: Sí, tiene como de las dos partes. Ahorita precisamente hablábamos de eso. Tú ves las dificultades como en el tema laboral, ¿sí? Sí. En las salidas laborales. Nosotros veíamos esas oportunidades en el tema de estudios. Hoy tenemos muchas facilidades, como lo es matrícula cero, correcto, las becas y demás, que antes el acceder a un estudio superior era más complicado, porque ya todo tenía que ser pago y demás. Contábamos Carlos y yo esa mañana que nuestro estudio fue matrícula cero, fue becado completamente, todo fue pagado por el Estado, y que gracias a eso logramos. Él está en su proceso de estudio y yo ya en culminación de este.
2: Yo igualmente estoy estudiando matrícula cero. Importante eso de que la gente, sí, sí, la gente, y Pamelita, yo me imagino que también, ya, usted no es matrícula cero.
1: No, el ingeniero le pagó eso.
3: Hemos tenido para pagar una universidad privada, tu merced, ahí estamos, no hay problema, por decirse la verdad.
2: Bueno, y les tengo, yo no sé, pero de pronto mucha gente es capaz de creer de que de pronto alguien se muere por un ratico, o sea, que vuelve a revivir. Okay. Y yo les digo algo, vea, hay un joven que estuvo en coma por 18 días y asegura que vio a Jesús, y así lo describe.
3: Ay, güey, mi chica, muestre a ver eso que es.
2: Vea. La historia de Gabe Poirot, un joven... Poirot, un joven estadounidense de 20 años que asegura haber visto a Jesús y ha causado gran furor en redes sociales. Este hombre, que ahora es reconocido como pastor evangélico e influencer cristiano, utiliza la plataforma digital de TikTok para compartir esta experiencia, y dice que la vida le cambió luego de un trágico accidente que lo dejó por 18 días en un coma profundo. Y todo empezó cuando Gabe tuvo un accidente cuando descendía por una colina en un monopatín eléctrico.
1: Okay.
2: A una velocidad aproximada de 50 kilómetros por hora. En un instante, el joven perdió el control del vehículo y salió expulsado, impactando violentamente su cabeza contra el bordillo de este cerro como tal. Y al no llevar casco protector, las consecuencias fueron catastróficas. Digo,
1: para esas personas, sí, que se la pasan en el monopatín aquí en Barranca Bermeja, en las vías y demás, y no usan las protecciones adecuadas. Mira hasta dónde puede llegar.
2: Mientras su cuerpo físico permanecía en coma, Gabe recuerda que vivió una experiencia inexplicable pero removedora. O sea, dice que le cambió la vida por completo. Y asegura que sintió que su espíritu fue elevado a través de un túnel de luz.
3: ¿Sabes qué es eso? Sí, el túnel.
2: Directamente hacia la sala del trono celestial. Okay. Y él dice que una de las partes más impactantes del testimonio es la descripción detallada que ofrece sobre la apariencia física de Jesús. Lejos de las representaciones artísticas tradicionales, el joven asegura que Jesús tiene rasgos profundamente arraigados en su origen terrenal y externo. Según el hombre, Jesús mide aproximadamente entre 1,80 y 1,83 metros de altura y lo describió con piel oscura y rasgos físicos propios de Oriente Medio. Okay. Además, mencionó que aparentaba tener unos 33 años, con un cabello de longitud media y ligeramente rizado, y lo más cautivador de su encuentro fueron los ojos de Jesús, los cuales describe como ojos ardientes que reflejaban la eternidad y su verdadera identidad en Cristo.
0: Bastante tu mente, sí. Oiga, pero llama la atención porque por lo general a Jesús en las películas vemos es de tez blanca y dice que sí, es de color oscuro, ¿no?
2: De color moreno, y pues que es, digamos, con rasgos así de las personas que son de Oriente Medio.
1: También dice, hay personas que dicen, no, Jesús no tiene como un sexo definido, ¿sí? Sí. Ni es mujer, ni es hombre, es como una deidad que está ahí.
2: Dice que, dice este muchacho, puedo asegurarles que no hay ninguna imagen que puedan tener en sus manos que lo haga, que le haga justicia. Aseguró en una entrevista en la que mostraron una imagen artística de Jesús y le preguntaron si era similar.
0: Bueno, pues vea, interesante noticia en esta, o curiosa mejor, en la mañana de hoy. 7:12, también el momento de enterarnos de todo lo que está haciendo información, también noticia a esta hora en Barranca Bermeja, en Colombia, en la región. Olga Celis, ¿qué noticia?
4: Es noticia a esta hora de la mañana la captura que se dio durante el fin de semana con alias la Reina del Sur, señalada cabecilla de la red de apoyo de las disidencias en Bolívar. También estaremos hablando que este operativo adelantado por tropas del ejército y se presentó en Santa Rosa, en el sur de Bolívar, y fue capturada una mujer conocida con los alias de hoy, Roxana, la Gorda o la Reina del Sur. Ella era señalada de integrar la red de apoyo del GAO, del Clan del Golfo, de la estructura 37 Martín Caballero. La captura se realizó en el barrio La Fundidora durante un puesto de control militar y fue desarrollado por tropas del Batallón de la Selva número 48 con apoyos de inteligencia militar y del grupo investigativo contra las organizaciones criminales de Bucaramanga. Esta es una noticia que se registró durante el fin de semana en el sur de Bolívar. Pero ahora vamos a conocer también detalles de lo que fue la situación de orden público que se registró durante el fin de semana en Girón, uno de los municipios de Bucaramanga, el departamento de Santander, donde desafortunadamente dos jóvenes de tan solo 20 años de edad fueron asesinadas. ¿Qué dijeron las autoridades? ¿Qué dice el comandante del área metropolitana de la policía? Escuchemos.
5: El día de hoy, aproximadamente a las 12:20 de la madrugada, se presenta un hecho muy lamentable, donde son asesinadas dos mujeres en el municipio de Girón. De acuerdo a las labores investigativas realizadas por nuestra policía judicial, estas personas se encontraban departiendo con varios amigos en el sector de Canillas de ese municipio, donde salen aproximadamente a las 2 de la mañana hacia un apartamento, y posteriormente en ese recorrido son seguidos por los dos sujetos que se movilizan en moto, el cual uno de ellos dispara contra la humanidad de estas mujeres, ocasionando la muerte a una de ellas en lugar de los hechos, y la otra pierde la vida en un centro asistencial por la gravedad de las heridas. De acuerdo al trabajo investigativo que hace nuestra policía judicial, también se logra determinar que una de estas mujeres tenía una relación sentimental con un sujeto que se dedicaba al tráfico de estupefacientes en establecimientos nocturnos de ese municipio y que pertenecería a una estructura de crimen organizado que delinque en el área metropolitana. La policía metropolitana dispuso de un grupo especial de nuestra policía judicial, inteligencia, bajo la articulación y liderazgo de la Fiscalía y el CTI, para dar con la ubicación, judicialización y captura de los responsables de estos hechos. Asimismo, solicitamos a la alcaldía de Girón para el pago de una recompensa que nos ayude a dar con información importante para esclarecer estos hechos.
4: De acuerdo con información entregada por parte de la policía en esta oportunidad del señor William Quintero Salazar, quien es el comandante de la Policía Metropolitana, una de las víctimas sostenía una relación sentimental con un sujeto dedicado al tráfico de estupefacientes y que sería parte de un grupo delincuencial del área metropolitana. Pero aún continúan las investigaciones porque al parecer, y se habla que la persona que iba con estas dos chicas de 20 años huyó del lugar.
2: Bueno, y en esa mañana es momento de abrirle paso a nuestra compañera Pamela. Llegó el momento donde tiene preparado los astros para este día, este lunes, y es hora de conocer las energías, las oportunidades y las recomendaciones que tiene Pamela para cada signo en este lunes 25 de mayo del 2026. Pamelita.
3: Gracias, tu merced. Así es, vamos a hablarte de ese oráculo del día de hoy, de este lunes, como tu merced ya lo dices, como lo decían. Es el último lunes del mes de mayo, entonces vamos a ver qué nos deparan los astros. Hay movimientos en los astros, en los signos, en esta semana. Hoy vamos a escuchar también a una moza de Z que grabó por ahí algo horóscopo. Ya va a hacer la presentación, una
2: okay,
3: moza de Z, ¿oíste tu merced? Entonces, para que sepan ustedes, la voz que van a escuchar no es la mía, para jamás implantaría yo a alguien, tu merced suplantaría. Es una de las mositas que deja Z por ahí y nos grabó muy amablemente. Entonces,
1: ¿cómo?
3: Ella va a hacer la presentación del oráculo. Además, recuérdase que el oráculo hoy viene con el número de la suerte.
2: El número de
1: ¿cuál
2: la
1: es?
2: Suerte.
1: ¿Cuál
3: color
1: es?
3: De la suerte para esta semana, tu merced. Entonces vamos a ver qué nos dice también. Además viene con el signo con el que tu merced puede ser más compatible esta semana.
2: Okay.
3: Para que no te queden dudas. Entonces vamos a ver con quién comenzamos. Lo que diga ya la amiga de Zeta, para no decir moza, porque entonces se siente lo que un poco como serio tu merced. Entonces bastante. ¿Qué dice Zetis? Dale play, Zetis.
6: Virgo, del 23 de agosto al 22 de septiembre.
3: Uy. Vos sí tiene por lo menos, ¿no? Sí, yo no sé si era uno de los bagres que se consigue, pero vos sí tiene la china. Bueno, entonces vamos con De Virgo, tu merced.
2: De Virgo.
3: De Virgo, y vamos a hablarle a la, ¿cómo se llama? A este oráculo. Mira que para De Virgo hay que tener una situación importante esta semana, ya que se puede alejar usted de una persona o de un lugar o de un grupo de amigos al reconocer que ya no perteneces allí ni compartes, tu merced, esa misma, pues, digamos así, ya opción, por decirlo de alguna manera, o esa misma idea. Entenderás también, tu merced, que no estás en sintonía con esta persona o con este grupo de personas. Entenderás que con total claridad que este lugar no es para usted, no es su gente, y decidirás moverte hacia donde sí vibres en armonía. El signo más compatible para Virgo esta semana es Scorpius, el color de la suerte marrón y el número de la suerte el número 80, tu merced. Eso pasa en 80. Esta semana. Con de Virgo, apúntalo ahí o anótelo, tu merced, también. ¿Con quién vamos, amigui Diceta?
6: Capricornio, del 22 de diciembre al 20 de enero.
3: Capricornius, bueno, tu merced, mira, Capricornius, hoy puedes usted disfrutar de un día lleno de paz, de armonía. Es ideal para reponerte, para descansar de las dificultades, de algunas cosas que no te han dejado bien parada, y reconectar profundamente con tu esencia. Se dará a usted un merecido respiro que te permitirá valorar de Capricornio y disfrutar plenamente de los pequeños detalles de la vida cotidiana. Entonces, para que lo tengas presente y tengas ese momento de valorar también las cosas. El signo más compatible, tu merced, puede ser en el día de hoy Libris, Capricornius. El color de la semana es el color azul y el número de la suerte será para tu merced, Capricornius, el número 31.
1: 31, yo, bonito.
0: Bueno, bacano el número, me gusta 31. Ya es uno de los números impares. Bonito número.
3: Sí, pero padre, leo la Z y le play allá a la moza suya que también nos siga con quien sí. Oiga, me la montó entonces. ¿Con qué vamos entonces? Sí, le play allá, tu merced.
6: Cáncer, del 22 de junio al 22 de julio.
3: Bueno, hagámosle, tu merced, la gente de Cáncer. ¿Qué dice con Cáncer? Hay que decirle a Cáncer en este día que se sentirás un poco decaído, como un poquito así, como algo, digámoslo así,
1: bajito de nota.
3: Sí, como taciturno, como estupefacto, tu merced, bastante. Va a estar, como circunspecto va a estar en estos días, tu merced. Bastante. ¿Nos quedó claro, cierto, el término?
1: Sí,
3: genial, me encanta eso. Por ejemplo, escucha, total arriba ya
1: claridad.
3: Hoy, entonces, vas a estar así un poco melancólico, Cáncer, y lo que debes hacer será, pues, obviamente mirar lo positivo de la situación. Será tu madurez la que te puede ayudar a sobrellevar y conectar con esa emoción. Eres plenamente consciente de que este estado es pasajero y que pues todo volverá a enderezarse, Cáncer, que todo va a volver a su lugar. Entonces, no vayas a creer que te vas a quedar ahí para siempre. Todo pasa por algo y pues debes mirarles la parte positiva. Eso con Cáncer. ¿Qué pasa con Cáncer? La compatibilidad para esta semana es Piscis. Y el color para Cáncer es el color rojo. Número de la suerte será el número 25. Va a ser el número más compatible para la gente de Cáncer.
1: Rojo y 25.
3: Sí, apúntelo ahí también, tu merced. ¿Qué nos falta, tu merced?
6: Tauro, del 21 de abril al 20 de mayo.
3: Entonces, Bueno, vamos con Taurus. Entonces, ¿qué pasa con Taurus en esta en este momento? Mira, Taurus, las cartas, el oráculo está mostrando por acá a Taurus que podría sentir cierta culpa, como cierto remordimiento por algo que has hecho o que estás a punto de hacer. Para eso que te está generando ese como remordimiento, pues es algo que te generó placer en el momento, que lo disfrutaste, como el momento, como se dice.
1: Y no vio las consecuencias.
3: Y no vio las consecuencias. Como cuando usted se come la tortica que dejan allá en la nevera, todavía dejan torta en la nevera, ¿cierto? Del cumpleaños. Entonces usted va y le mete el dedito así, tu merced. Y eso, pues, obviamente, le puede generar a usted cierto placer, pero después viene la culpa.
1: Entonces, no, resulta que la torta tenía dueño.
3: Uy, tenía dueño. Sí, es como cuando usted le mete el dedo también, pues, aquí otra
2: a
3: cosa.
2: La torta, a la torta. Sí, de pronto al yogur.
3: Hay una amiga que le dicen así, ¿pon qué de cumpleaños? Porque le meten el dedo también, como dice. Entonces, eso pasa con Taurus. Mire, el número de la suerte, Taurus, para la semana. Y el número 50, huepuchica, buen número. El color es el fucsia y la compatibilidad será con el signo Aries, tu merced. Y bueno.
1: Y bueno.
2: 7 de la mañana, 22 minutos. 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Así continuamos.
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0: ¡Ay, tu merced! Oiga, me gusta ese bien como le dice.
1: ¿Sabe que?
0: Tóqueme la abajo, quiero, tóqueme la abajo.
1: ¿Sabe que yo quiero aprender a decir así como usted? Así.
0: ¿Cómo quiere decir?
2: ¡Ay, tu merced! Ah,
0: pero eso sonó como muy. No sé, raro, no sé cómo decir.
3: Curiosito.
0: A ver, acá le ver, diga. ¡Ay, tu merced! Diga.
2: ¡Ay, tu merced!
0: Uy, nada, nada más ordinario que tragar puñuelo con salpicón, no, y yo creo que no. Chica. Diga, dice así, ¿no? Vamos a echarle copla.
2: ¿Cómo dice? Que dice, ¡vamos!
0: Dice, allá arriba en aquel alto.
2: ¡Allá alto!
1: En aquel alto.
0: Tengo una mata de auyama.
1: Uy, una mata de auyama.
2: Oh, auyama.
0: Cada vez que subo y bajo, el vecino me la. Me la regla. Me la, ¿me la qué? Me la. Me la llama. A ver, sí, pero sí rima, sí rima. Dice así. Mi amor, no estés bravo. No estés bravito. Mi amor, no estés bravo, que los bravos son los leones.
2: Wow.
0: Mejor relájase. Muéstreme los boxers y yo le muestro mis calzones.
2: ¡Ay, Dios!
1: Pamelita, no va a cambiar.
0: No, para nada, dice así. Allá arriba en aquel alto.
3: ¿Cuál alto?
0: Allá en este, mire, en este alto de acá, mírelo, mírelo. Allá arriba en aquel alto, tengo un pepino con hombro.
2: ¡Pepino con hombro! ¡Qué rico!
0: Sí, ¡qué rico! Ya sabe.
1: O para la ensalada, ¿sí o no? Para la ensalada, claro.
2: Con verduras, limón,
1: claro,
2: de por Dios.
0: Sí, claro. Allá arriba en aquel alto tengo un pepino con hombro. Cada vez que subo y bajo, yo me lo meto en el hombro.
2: ¡Ah!
0: ¡En el
2: hombro! Ah, ¡en el hombro! Claro.
1: Casi me
0: desnuco. ¡Ah! ¡Se asustó! Usted verá. 7:32 en Arriba Yariguí, es Pamela Ginet en la mañana del lunes. Y lo que está pasando en este momento. También.
1: Oiga, y el que
0: ¿qué?
1: Realmente ¿sí? mueve fibras también, sí. Este señor Luis Alfonso, que es noticia en estos últimos días. Una entrevista, Olga, una entrevista bastante conmovedora y bastante, digamos, interesante para todos los seguidores de este muchacho, que canta música popular, que canta música, ranchera, que canta música de banda, como lo es Luis Alfonso, Olguita.
2: Así es, le cuento que anoche en un medio nacional, una entrevista de la vida, de su trayectoria, movió muchas fibras.

0: Luis Alfonso dice, yo soy un hombre que soy paciente psiquiátrico, yo tomo droga para la ansiedad, yo soy ansioso y me dan ataques de pánico cuando estoy muy triste. Hace muchos años no me encalambraba o no me daban ataques tan malucos, y desde que pasó lo de Jason, por ejemplo, yo llegaba a un concierto y estaba la foto de él y me metía unas descompensadas. Y reconoce que el artista, en entrevista con un medio nacional, agregó de que le prometió a su equipo, pero siempre rindiéndole homenaje a Jason Jiménez.
1: Además, quiero contarles algo que dijo anoche textualmente en medio de esta importante entrevista. Y dijo, siempre llevaré a mi amigo Jason en el corazón. Siempre estará en mis oraciones, en el altar de mis ánimas benditas. Lo tengo de primerito.
0: ¿Cuántos años creen que tenga Luis Alfonso?
1: 32 años.
0: 32 añitos. Todavía joven, claro.
1: Y desde los 8 años viene guerreándola. Viene trabajando, viene saliendo adelante, porque la vida, nosotros como seres humanos pensamos que la vida de un artista ha sido fácil, igual a la de nosotros, ¿no? Venimos siempre de abajo y nos ha tocado a muchos guerrearla, sufrirla para estar donde hoy estamos. Desafortunadamente para muchas personas ven a las personas allí arriba y creen que no les ha tocado fácil, pero el tema ha sido duro.
0: Oye, y este muchacho, él dice, oiga, a mí me tocaba pasarme de cantina en cantina esperando que me dejaran cantar. La gente lo tildaba de loco, la gente le decía, oiga, pero ¿qué se va a dedicar a la música? Usted no sirve para
2: no
0: eso,
2: es
0: usted
2: lo suyo,
0: no, eso no es lo suyo.
1: Inició en la zapatería del abuelo.
0: Allí, ahí empezó la música
1: allí
0: para él.
1: Empezó sí. La música, allí empezó cantar, empezó a través de pistas, empezó desde la zapatería de su abuelo.
0: Ese joven artista, porque es que realmente es uno de los artistas de la música popular más jóvenes que tenemos a nivel de Colombia. Y realmente se le ven las ganas, se le ve la humildad, se le ve esas características tan chéveres de un artista, y él las tiene. Y es una persona que se le ve cuando está en una entrevista, se le ve bastante suelto, humildad. Se le ve como, no se le ve esos artistas que miran por encima del hombro o que de pronto tienen cierto tipo de arrogancia encima, ¿no? Este artista hasta es jocoso muchas veces.
1: Así
0: y no
1: es.
0: Pareciera de que fuera un paciente psiquiátrico, que tuviera problemas de ansiedad, que tuviera problemas de todo lo que es depresión, ansiedad, impaciencia y muchas cosas, que esas son enfermedades silenciosas, son enfermedades que si uno no les presta atención, te vuelves nada de un momento a otro.
3: Vea, lo que decía Olga de cantar o iniciar en la zapatería de su abuelo.
1: En la zapatería del abuelo.
3: Del abuelo, donde nadie creía en él, como ya Luis Valián también, donde le negaban las oportunidades de cantar. Hoy en día, ¿sabe cuánto vale un concierto de Luis Alfonso? Pasa los 120 millones de pesos.
0: Sí.
3: Si quieren contratarlo para un evento, para una fiesta, en fin, para un concierto, lo que sea, más de 120 millones de pesos es lo que cobra Luis Alfonso por concierto.
0: Gran artista este Luis Alfonso, el señorazo. Como lo llaman, el señorazo.
1: Finalizó su entrevista diciendo lo siguiente: hoy, a mis 32 años, no titubeo al contar mi camino, porque este no ha sido fácil, pero lo he superado con muchas creces.
3: Bueno, 7:37, entonces, ahí está la nota, lo que tiene que ver con los artistas también que escuchamos en los 102.7. Y vamos a recortar tema del día para que ustedes opinen. Pueden enviarnos los audios al WhatsApp 322-364-7820. Nuestro WhatsApp Yariguíes. Ustedes nos dejan las opiniones de que acerca del tema que está allá en nuestro fanpage también, Yariguíes Barranca Bermeja. Tema del día: ¿la juventud de hoy tiene más oportunidades o enfrenta más dificultades? ¿Usted qué cree? Ya hemos de pronto escuchado o leído algunos de los comentarios que están por acá en nuestro fanpage, Yariguíes Barranca Bermeja. Recuérdelo, ¿usted qué cree? ¿La juventud de hoy tiene más oportunidades o enfrenta más dificultades? ¿Qué dice la gente en las redes sociales?
0: Dice Luz Marina González, dice, las generaciones anteriores enfrentaban más límites externos, la generación actual más límites internos y estructurales.
3: Vea.
0: Y estoy totalmente de acuerdo. Antes, como lo decía ahorita Sara, había mucha más dificultad para uno estudiar, para uno adquirir de pronto una beca, para uno adquirir de pronto un electrodoméstico. Era menos asequible de lo que es ahora. Hay muchas más oportunidades ahora a nivel externo.
3: Vea, dicen por acá, que penaldean, dice Josefa Mora, dice, tienen más oportunidades en cuanto a las becas universitarias, renta joven y los diferentes beneficios.

0: que les da el gobierno, que no lo sepan aprovechar es otra cosa.
1: Sí, también dice Miriam Flores.
2: La trabajar tenés en trago para allá a fin de semana, el subsidio y eso.
1: Dice Miriam Flores, tienen muchas más oportunidades y bendiciones de Dios que no las saben aprovechar porque les gusta lo fácil, no son perseverantes y es ya no intentan entrar por la puerta estrecha. La desobediencia y el libertinaje no les permite crecer y avanzar. Son los comentarios, las opiniones de nuestros oyentes a través de nuestro fanpage de Facebook como Yari Guíez Barranca Bermeja.
0: Muy bien, en el lunes escuchando los 102.7.

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1: Este chiste es buenísimo. Oye, usted le va a echar un chiste que hoy es lunes. Este chiste se recomienda muchísimo.
2: Batalla nacional e intermunicipal.
1: Internacional.
2: Ah, ok, internacional.
1: Este chiste es recomendable. Es recomendable para cuando usted está de pronto en una integración. Tiene usted la integración y pues no sabe cómo romper el hielo.
3: Okay.
1: Entonces, por ejemplo, cuando hay un desayuno social y están todos serios ahí como con el protocolo, etiqueta y queso, y nadie puede poner los codos en la mesa, ¿no? Que es que no se puede sentar así, que no se puede sentar así, mejor dicho, te cuenta este chiste y rompe el hielo.
2: De una.
1: De una, la gente se va a reír demasiado. El chiste es el chiste de un pocillo.
2: ¡Ay, un pocillo!
3: ¡Un pocillo!
1: Un pocillo que estaba también en una reunión, en una fiesta.
2: Sí.
1: Y eso, los vasos le hablaban así, los vasos, ¡ay, marica, venga para acá! ¡Venga, mire! Venga para acá, man. Mire esa taza como está, es rica, pero
3: la taza.
1: La taza, una taza.
3: Okay.
1: Y el pocillo, quieto ahí, sin el... Cuando te dice, acerca otro pocillo. Y le dice al vaso que le está presentando las tazas, la pía, así como habla el otro pocillo. Dice, no le hable, no le hable, que él no le va a escuchar.
2: ¿Por qué?
1: Bueno, porque le quitaron la oreja.
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7: Las 8 en punto.
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0: 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Muy bien, arriba Yariguíes en esta nueva hora, señoras y señores. Aquí estamos, una nueva hora, nueva hora, nueva hora.
1: Me tenía
2: acordada,
1: Zeta.
2: No te acordabas, dice para ella, vea, Zeta.
3: No, ya no acordaba. Está mejor dicho, no. La veo muy juiciosa hoy, la sabe, como siempre, redactando y demás, investigando y demás.
4: Oigan, buenas, tenemos, buenas.
3: Tenemos hola.
2: Llegó tarde,
1: chica. Llegó chica, tarde, mala.
2: La hueva del gallo,
1: al agua. Pucha, verdad, se echó al agua solo que llegó tarde.
2: El mismo día,
5: es que, oiga, como nos mutean los micrófonos.
3: Sí, siga tapándole también, ¿no? Siga.
1: Uy,
3: la va a salvar a usted.
1: Sí, oiga, no,
3: el control de hoy está pésimo. Déjeme decirle que no, la verdad, miremos a ver cómo se gestiona.
1: Puro H.
3: Un practicante ahí. Mañana cumple, pasó mañana cumple 3 días, me dijeron. Esa vaina, uy, terrible.
1: Y va para afuera.
3: Y también hay que decir que hay que hacer algo, hora social, a ver si le regalamos un, no sé, algún un hidratante, un aceite, una laca, una espuma, un corte de cabello a Malambito, que hoy sí lo veo. Es el pájaro loco, la verdad. Que
5: hoy llegó destruido.
4: Lo que pasa es que en mi defensa, voy a decir de que cuando yo me lavo el cabello, me queda así reseco y para peinarlo es complicado. Claro, y ahorita,
1: o sea, cuando lo traes así es porque está lavadito.
3: Pero existen cremitas, tratamientos.
4: Amor, me daña el cabello, mi vida hermosa.
3: El cabello, ni queda. Solo jabón rey, imagínese usted.
4: Puede ser. Hasta ahora, reaccioné hasta ahora.
3: Hasta ahora, Juan Rey sirve para todo, menos para los cachos, dicen por ahí, pero sirve.
5: Ay, Dios mío, señor.
3: Oigan, 8:06, saludamos a esta hora a toda la gente que ya pues está en su lugar de trabajo también, a todos los que están en sus diferentes actividades, los que van de pronto a esta hora, si van tarde, vayan suave, suavecito, mejor llegar tarde, pero que lleguen seguros, no vayan por ahí a ocasionar o a sufrir un accidente, por favor. Semáforos, hay que respetarlos. Hay que respetar las señales de tránsito, los pares y demás, y vaya con cuidado. Ya si va tarde, pues listo, nada, puede hacer. Pero lo importante es estar seguros.
4: Y lo importante también es estar informados con Sara Burgos en esta mañana de lunes de inicio de semana.
1: Claro que sí, contarles en materia informativa que Santander apostará por la biometría facial en elecciones, donde más de 120 puestos de votación tendrán tecnología de identificación. Precisamente Santander se está preparando para todo lo que va a ser esta jornada electoral el próximo domingo. En el departamento de Santander, esto con una medida que busca prevenir fraudes, suplantaciones y fortalecer la transparencia durante las próximas jornadas electorales. Les contamos que las autoridades confirmaron que esta tecnología permitirá validar la identidad de los votantes mediante reconocimiento facial, comparando en tiempo real los datos biométricos de cada ciudadano con las bases oficiales de identificación. La decisión surge en medio de crecientes preocupaciones nacionales por posibles irregularidades electorales, compra de votos y riesgos de manipulación en zonas del país, especialmente en territorios donde históricamente se han reportado alertas por presión política o presencia de grupos ilegales. Con este sistema, las autoridades esperan reducir casos de suplantación, mejorar el control de mesas en votación y así aumentar la confianza ciudadana en los procesos electorales. Esta medida hará parte de un plan integral de seguridad que incluirá presencia de fuerza pública, monitoreo especial de municipios priorizados y seguimiento a posibles riesgos electorales. Santander se convierte así en uno de los departamentos donde se fortalecerán los mecanismos tecnológicos de vigilancia electoral de cara a los próximos comicios.
4: Ok, esa es la información en esa hora a través de los 102.7, también con el tema del día.
3: Antes de ir con el tema del día, también Olga Seri nos trae información en Arriba Yariguíes.
6: En otro campo informativo, contarles que el registrador nacional, Hernán Penagos, precisamente hablando de temas electorales que ya se avecina, esta semana será una semana donde la noticia gira en torno a las presidenciales de este próximo 31 de mayo. ¿Qué dijo el registrador nacional anoche a nivel de una rueda de prensa que se cumplió en diferentes medios nacionales? Primero, habló de dos temas importantes. El primero de ellos,
3: ¿sí?,
6: es la situación con los jurados de votación.
3: Uy, esa
6: importante,
3: sí es.
6: Si usted es jurado bastante de votación, por favor asista a las capacitaciones, porque de lo contrario puede tener algunas situaciones en contra.
3: Olga, y pendiente, a mí me ojo, porque ya con eso están estafando, ¿no? Me llegó el supuesto mensaje de texto que usted es elegido para jurado de votación, ingrese aquí al link y pues obviamente primero voy a la página de la registraduría, como hay que hacer el proceso, y pues obviamente no estoy en... Y uno se asusta, ¿no? Porque dicen que eso tiene sanciones. Y usted está como grave, ¿no?
6: Claro, tiene sanciones. Por eso quiero que escuchemos qué dice el registrador nacional frente a este importante tema.
7: Es el momento para invitarlos a que, por favor, asistan a las capacitaciones presenciales para que entiendan muy bien cuál es su tarea en la mesa de votación y recordarles que quienes no asistan a estas capacitaciones o no cumplan su labor como jurados pueden ser sancionados con multas muy altas y si son servidores públicos pueden ser inclusive investigados disciplinariamente. El proceso de capacitación viene avanzando muy bien y yo he dicho claramente, si los jurados se capacitan bien, vamos a hacer unas elecciones muy, muy, muy claras y muy precisas, porque en la mesa de votación es donde ocurren los dos momentos más importantes de unas elecciones como las nuestras, que son manuales, porque los jurados cuentan los votos y diligencian, llenan a mano las actas electorales y las firman.
6: Así las cosas, es muy importante que usted durante esta semana asista al proceso de capacitación si fue seleccionado como jurado de votación. Importante mencionar que la registraduría recordó que ser jurado es un deber obligatorio y además de cumplimiento, y que quien ejerza esta labor tendrá además el derecho a un día compensatorio de descanso remunerado. Y quien no, también está, si usted está en la lista y no asiste a las capacitaciones o al proceso de jurado de votación, será sancionado.
2: Sí, eso es delicado, eso hay que prestar atención.
4: Oiga, referente a lo que dijo ahorita Freddy, y es que la gente debe tener en cuenta de que esa solicitud le llega a su correo electrónico, no le llega por mensaje de texto, entonces para que lo tenga muy en cuenta.
3: Si no falta el que ingrese ahí,
4: estafado. Y se le lo estafan de una, eso es un software, algo así que hackea el celular. Entonces pueden violentar sus cuentas bancarias, su WhatsApp, sus cosas personales. Entonces,
2: las fotos que le mandan al mozo, imagínense del marido ve esas fotos que le mandan al mozo.
4: Bueno, llegó el momento para la segunda parte del horóscopo. Atención oyentes de Yariguí es estéreo, porque los astros ya están alineados y las estrellas tienen mensajes para todos. Si de pronto usted quiere saber cómo le va en el amor, en el dinero, en todo lo que es el trabajo también, o si de pronto le va bien con la moza, como dice Pamela.
2: Sí, este man se alteró también bastante, tú me dices. Sí, Espito, vamos a ir entonces a conocer esta segunda parte del oráculo. Quien quita, si le va mejor con la musa, claro, que con la esposa, eso puede pasar. Así que no miren así a Arlian, porque él dice la verdad. Lo que pasa es que Arlian, cuando no dice la verdad, la gente no le gusta, tú me dices. La gente quiere que le den pañitos de agua tibia y que todos así felices y contentos. Que mientras estamos trabajando, la pareja está también allá juiciosa en la casa, que no está a esta hora chateando con la moza, sí, con el mozo, por ejemplo. Sí, nosotros acá, mejor dicho, mirando para no hacer baches, que se talla como 10 baches hoy y yo ya ganándose el récord. Bueno, tu merced, vamos a comenzar entonces esta segunda parte del oráculo para este inicio de semana, tu merced. En el inicio de semana viene con número de la suerte, color de la suerte y el signo con el que puede ser más compatible tu merced esta semana.
8: Cáncer, del 22 de junio al 22 de julio.
2: Bueno, tu merced, Cáncer, ese el momento, es ya, es ahora y es aquí. Escucha esto, Cáncer, el oráculo de hoy marca el inicio de algo grande para tu merced.
1: Grande.
2: Sí, bastante grande, tu merced, o sea que aquí sí importa el tamaño, para que lo sepas, gente de Cáncer. ¿Qué pasa? Pues viene algo nuevo, proyectos o conexiones llegan a tu vida para darle total control y dominio. Se sentirás usted imparable. No es solo en el amor, es cualquier novedad que traiga esta anhelada tranquilidad y estabilidad. Gracias a la influencia de Júpiter y Venus, las oportunidades que se presenten estarán increíblemente gratificantes. Es hora de aprovecharlas. Debe mirar cómo Cáncer también dejas de pronto de un lado como tanta melancolía, tanta sentimiento. Uh-huh. Y le pones de pronto a la vida un poquito más de eso que se llama entusiasmo. Para que lo sepas ahí. Entonces, así con ese power que se siente cuando dices esa frase. Mire, Cáncer, el signo más compatible con tu merced esta semana es Taurus.
1: Taurus.
2: El color es el fucsia y el número de la suerte es el número 83, para que lo tenga presente la gente de Cáncer en esta semana.
1: Potente ese número, fucsia. Oiga, el número, el color.
4: No, no, y le digo algo, que fucsia. Le digo algo, que han salido números buenos hoy. He visto, sí, el 80,
1: 31,
4: el 31, 25, el 50, el 25 y el 50, y ahora el 85.
2: Así es, tu merced, el número 83.
4: Digo que le estoy prestando atención al oráculo.
2: Sí, claro, eso está muy bien.
1: Concentradito.
2: Así es, además que esto es algo muy serio que se hace. Y cuando se hace el tema de los números, las runas vikingas son las que se encargan de generar esos números, tu merced, para que lo tengas pendiente. No es cualquiera.
1: Los runas astros se alinean.
2: Vikingas. Bueno, tu merced,
8: Piscis, del 20 de febrero al 20 de marzo.
2: Piscis, ¿qué pasa con tu merced de esta fecha especial? De pronto hay gente, no, yo no sabía que yo era Piscis. Bueno, pues preste la atención al Piscis, tu merced, porque se prepara como algo que debes tener en cuenta, y es como esa situación que se llama ese radar, esa brújula tuya, debes tenerla bien alineadita, bien, digamos así, eficiente, con batería alta. ¿Por qué? Porque llega el momento donde tu astucia estará a flor de piel, y eso te va a permitir detectar esas mentiras, esa hipocresía que tiene la gente, tu merced, gente de doble cara, gente que lo saluda a usted de frente y le dice hola, buenos días, que tengas una feliz semana, te dan la mano, te abrazan y dicen y te deseo lo mejor, pero cuando usted da la vuelta y dice, juepucha, ahora se le caiga ese negocio que tiene, eso que tiene en mente, que no le salgan las cosas, que se le baraten los planes, que le pongan cache. Dice, no, bueno, cache ya tiene, pero bueno, que sí,
6: Pame,
2: que
6: se escuche. Por favor, respira.
2: Hay gente así, tú me dices.
4: Sí, sí, sí, sí, total.
2: Entonces, Pipisi va a hacer uso de su astucia y va a poder detectar a esa gente que es así, hipócrita.
4: Como el Chapulín Colorado. No contaban con mi astucia.
2: Exacto, así. Después de que ya se entere, vas a decir eso. No contaban. ¿Cómo decir?
4: No contaban.
2: Ese es un Chapulín Barranquillero. Uy, ahí se cae. El oráculo, papi. No se burle el oráculo. Te hace caer. Mire, así como van a caer. Bueno, pues no digo nada. Entonces, tu merced.
6: Pame, por favor.
2: Es el momento donde se permita detectar esas cosas, Pipisis. Y escucha muy bien. Uy, no, esto me hace como miedo decirlo, pero hay que decirlo porque lo dice el oráculo.
6: Dilo.
2: Mire, esa gente así, doble cara, con la cual usted va a detectar estos días, ya sean. Bájame la cortina, control de los baches, por favor, un poquito.
6: Por favor.
2: Va a ser amigos, o misma familia, o la pareja. Uy, huepuchi.
6: Dios, duro, fuerte.
2: Fuertísimo, lo dijo el oráculo. Son personas a las que de pronto estarán jugándote la doble, tu merced. Pero usted no se preocupe, Pipisis. Tu noble corazón te guiará. Así que usted juega con esa situación y observa. Y mejor dicho, solo deja a los que mientan y usted haga el que le están tragando las mentiras, pero los que se las van a tener que tragar son ellos. Así mismo, con el vecino adelantó eso, porque anoche le decía a la vecina, trágatela toda. ¿Y usted estaba ya con la vecina? ¿Usted cómo sabía? Mira, amiga, esto es como raro.
4: No, ya está bien alineada.
2: Sí, está bien alineada, está claro. Concentrada. Hoy están todos concentrados en el oráculo. Qué bien, tú me sé. Ella sabía que venía aparte. Oiga, compatibilidad para Piscis. Es con el signo Libra, repite Libra, vea. El color es el color azul, tu merced, y el número de la suerte. Uy, un número también bonito, el número 20. Bien, ¿crees? 20. Ese es para los gente de Piscis, tu merced, en esta nueva semana. ¿Qué más nos dice por acá?
8: Aries, del 21 de marzo al 20 de abril.
2: ¡Aries, tu merced! El Aries, oráculo se revela. Ver, se revela.
6: Tenemos
2: un mensaje clave, tu merced. Hay algo en lo que te aferras demasiado. Estás ahí como que apegado a eso, como se aferra la garrapata al perro, tu merced. ¿Ustedes han visto cómo se aferra la garrapata al perro? ¿No? La garrapata. Busque,
4: no lo suelta, no lo suelta.
2: No, sí, eso. Claro. Tiene que sacar es con veneno, con eso se llama. Bueno, esa cosa. No,
4: con champiojo.
2: Con champiojo. Entonces, ¿sabes? Así como se aferra.
6: Creolina.
2: Creolina.
4: Que champiojo. Yo no sé dónde está esa vaina.
2: Entonces, así está Aries, como que está aferrado a algo o a alguien, a esa situación. Y es hora de soltar, Aries. Es hora de que dejen la inseguridad. Hay una situación que se ha vuelto como tóxica y debes soltar esa carga. Recuerda, fuera, Aries, carajo. Para que la magia suceda, para que las cosas fluyan, cuando dejes ir esa situación, vas a ver cómo.
4: Respira.
2: Respira. No,
6: suelta todo. Pero fluye. Yo estoy fluyendo, Pame.
2: Sí, entonces, tu merced, no, claro, pero de pronto alguien necesita el mensaje y lo dice el oráculo, tu merced. Situaciones que hay que dejar y olvidar. La compatibilidad para Aries esta semana es con el signo Géminis. El color es el color. Uy, este le gusta a una amiga por
6: potente.
2: Ahí. Tengo una amiga periodista que le gusta el negro. Vea, entonces es el color negro.
6: Oiga, perfecto. Me encanta. Sí, es mi signo y es mi color.
2: Ay, mita. Y escuche esto. ¿Se acordará de mí, tu merced, de hoy lo que le estoy diciendo?
6: El número.
2: Tómale captura de pantalla a la hora.
6: Por favor.
2: Y a la fecha. Porque por tu número de la suerte es el 46.
6: Me encanta ese número.
2: Ah, tú mereces eso.
6: Todo le encanta.
2: Todo le encanta.
6: No, ¿saben algo? Y les voy a confesar, señora, algo. El oráculo de Pame siempre le apunta a Aries.
4: A ti te atina.
6: Sí. Siempre, siempre.
2: Sí, tú mereces, aquí es algo sagrado lo que se hace.
4: La runa vikinga.
2: La runa vikinga es hacer su trabajo.
6: Está aprendiendo terminología, muchacho.
2: Sí, yo con eso voy a montar el consultorio usted, pues, mi chica, y sí lo mando por derecho.
4: ¿Sabe que quiero, ¿sabe que quiero repetir? Juepuchica, quiero repetir. Bien, magano, bien, sí.
2: Pero ahorita no fue juepuchica, ahorita fue. ¡Ay, tu merced! Era lo que usted no supo decirlo como barranquillero. Como traba, pero.
8: Sagitario, del 22 de noviembre al 21 de diciembre.
2: Sagitario, vamos a ver qué pasa con Sagitarius. Mire, prepárese porque alguien... Uy, no, esto es...
1: ¿Está fuerte?
2: Uy, sí, Sagitarius. Tengo un amigo que es Sagitarius y me dice que es que Pamela, que cuando me va a decir algo bonito, pero yo le digo lo que dice el oráculo, tu merced, no es lo que quieras escuchar, es lo que diga el oráculo, tu merced.
4: Como ese amigo que
2: se me engruesa la voz,
4: que quiere que le diga lo que quiere escuchar y no le gusta cuando uno lo corrige.
2: No le gusta que le diga la verdad. No, si la gente es así, le gusta la hipocresía, seguramente. Eso son felices con los hipócritas, sí. Eso se ríen allá y todos, y después, ay, pues chica. Entonces, mire, Sagitarius, cuidadito porque hay alguien que lo está moviendo la envidia.
1: Uy.
2: Sí, tu merced. Y te tengo una frase que se me acaba de ocurrir para Sagitarius.
1: A ver.
2: Mira, debes tener cuidado
1: porque... ¿De su autoría?
2: ¿Por la qué?
1: ¿De su autoría?
2: Sí, claro, es mía.
1: Perfecto.
2: Sagitarius, debes tener cuidado porque la envidia es un mal sobre la tierra, tu merced. Dios mío, dale paciencia con tantos envidiosos.
1: Pamela, eres muy inteligente. Quemaste una neurona ahí.
2: De una vez.
4: Profunda, Pamela.
1: De una profunda.
2: Vez. ¿Habían escuchado esa frase? Sí, bastante profunda, eso sí. Es. Tiene que ser responsable
1: que
2: porque
1: mañana,
2: no se pierda la profundidad.
1: Mañana es un día fundamental para escuchar esa frase,
2: uy,
1: ¿no?
2: Ah, sí, quedaría bien mañana. Oiga, sí, puede ser.
1: A venir de pelos.
2: Vamos a ver, se va a poner bueno esto mañana. Entonces, Sagitarius, cuidadito porque esa persona que está movida por la envidia, tu merced, es como una víbora llena de veneno, como una serpiente venenosa.
1: ¡Wow! ¡Pame!
2: Uy, eso que huele
1: como gripa.
2: Eso
1: huele como marra.
2: Un gato marrano, ¿qué es? Ay, tu merced. Entonces, Sagitarius, esa persona va a intentar provocarte, va a hacer lo que sea, así como hace la víbora. ¿Cómo hace la víbora? Tenga cuidado porque
1: si esta granja está como rara.
2: Sí, tenga cuidado porque si la víbora le hace así, eso es una bruja. Y güey, se le disfrazó de víbora. Entonces, uy, no sé, me va a cambiar la voz. Mire, Sagitarius, entonces aquí viene tu superpoder: la indiferencia, tu merced.
1: Indiferencia.
2: Páguele con la indiferencia a esa persona que quiere provocarle. No se enganche usted con ella.
1: No se deje.
2: No se deje, no responda a esas cosas. Déjelo que se mate la cabeza o que ella misma se mate la cabeza sola, solita. Y usted no le pare igual. Usted haga un silencio y verá que su paz será él lo que puede derrotar a esa víbora que hace así.
1: Porque para pelear se necesitan dos.
2: Tu merced. Entonces,
4: esa se la acaba de ocurrir.
1: Yo me la inventé. Es de mi autoría.
2: Ay, esa
1: de... Estoy cogiendo los dotes de Pamela.
2: Claro, coja esta también. Mire, esta frase que le voy a decir, le voy a decir una frase. Esta frase sirve bastante. Y este, no, le voy a decir es que entonces anoche estaban peleando en la casa. La vecina estaba peleando con el vecino.
1: Oh.
2: Y pero era masoquista esa vieja.
1: Pues, ¿por qué?
2: Decía, más duro, cacheteame, más duro, le decía. Siguiente, tremenda. Yo, esa señora, sí, bueno. No sonaba ya, bueno. Entonces, Sagitarius, el signo más compatible para esta semana es Scorpius. El color es el color coral y el número de la suerte es el número 59, tu merced. Eso es lo que le depara el oráculo también a la gente de Sagitarius. Y bueno.
1: Y bueno.

0: Listo, Yariguíes, así en Arriba Yariguíes continuamos, 8:31, ya me imagino que la gente debe estar ya en la oficina, ya instalada, ya se tomó el tinto, ya entró a la oficina. Ya entró a la oficina, sí, claro, ya está juicioso, ya.
1: Si va tarde, ya mejor es que pase la carta de renuncia, porque media hora de retraso, pues pucha, lo echan, ¿no?
0: Pamela, pero es que realmente el lunes...
1: Si no está la rasca, lo echan, papi.
0: Yo creo que está más dificultoso.
1: Usted sabe que sea así.
0: Pero sí, así es, así es. Yo creo que la rosca, lo malo de la rosca es
1: no estar en ella,
0: claro que sí. Yo creo que el lunes es más dificultoso para uno levantarse, para uno como que decir, uy, otra vez. Uy, se queda uno mirando la chancleta, se queda uno mirando el desorden que hay en la habitación.
1: Uy, puchica.
0: ¿No le ha pasado? ¿No le ha pasado?
1: Claro que sí, uno dice yo, pero yo o sea, yo sí realmente debo ir a trabajar, como que dice, o sea, ¿será que sí? Y termino uno yendo, ¿qué van a hacer? Los pobres les toca ir a trabajar.
0: Pero de igual manera, usted ya con la página azul, con todo lo que... Claro. De pronto usted no, los ingresos,
1: porque
0: usted tiene el ingeniero.
1: Me gusta estar acá. Sí,
2: esto es un hobby para ti, Pamela. Claro, o sea, el ingeniero ya te tiene bien montada.
1: Es más, yo soy de la frase, porque la frase no es mía la que voy a decir. Esta sí no es mía.
0: Ah, no es suya.
1: Sí, cuando amas tu trabajo, no trabajas, sino que disfrutas lo que haces.
2: Vio.
0: Quedé impactado.
1: Quedó tocado.
2: Pamela le encanta hacer controles.
1: Sí, claro. En cambio, hay gente que va a trabajar de mala gana, tu merced.
0: Y el señor Freddy Zeta.
3: Señor.
0: ¿Usted le encanta venir acá?
3: Ah, no, claro, yo soy feliz. Yo me siento, siempre lo digo también, cuando hago turno solo por ahí, me dan la oportunidad, digo, me siento como pez en el agua, Arlene.
2: Él dice, no hace nada. On fire.
3: No hace nada. Y on fire y todo, no, sí, claro, nada.
1: Igual Zeta no es el único que no hace nada. Aquí más no se sienta y no hace nada, sino mirando el celular ahí en los controles, con los buenos días y que tengan una bonita semana a todos, su merced.
3: Uy, se puso esto como...
2: por favor.
0: Mejor démosle paso a Freddy Zeta, mejor, sí.
3: Te pone a buscar a la lengua Pamela y...
2: Zeta, saque de ahí a Pamela, por favor.
3: Oiga, vean, les tengo un datico curioso para la gente que está muy pendiente de esas notas curiosas que uno se encuentra por ahí. Ustedes saben que Júpiter es tan grande, pero tan grande...
2: Enorme.

0: como 1,000 monedas, ¿cierto? No sé, entonces más o menos así la dimensión o la proporción de la Tierra a Júpiter. Es demasiado grande. Júpiter tiene un diámetro de 139.820 kilómetros comparado con los apenas 12.742 que tiene la Tierra. Entonces la diferencia es abismal. El tamaño es colosal, equivalente a un volumen de 1.431 por 10 a la 15. 10 elevado a la 15 kilómetros. Okay. Este man ya me hizo correr al profesor de matemáticas, hasta que lo detesto y llega uno acá a trabajar y se está a poner a hablar esa vaina.
1: Yo también le tengo la mala al que me dio matemáticas a mí en el colegio.
0: ¿Sí? No, mire que yo sí le agradezco mala. A Miguel Navarro, profesor Miguel Navarro, el que nos dio, pues sobre todo el bachillerato, me acuerdo más de él, que nos daba todo el bachillerato, lo que fue cálculo, física, aritmética, geometría.
1: Ya hablando de todo eso, habría que hablar con un astrónomo para ver si de pronto hay vida en Júpiter, y pues en unos cuantos años, pues yo digo que más de 10 años, sí, pero...
2: Nos vamos para allá.
1: Sí, ahí hacemos vida. Aquí hablando, hablando de aquí, digamos, divagando.
2: Allá con los astros y con Pamela Giné.
0: Hablando de Sandes, sí, allá lo espero. Igual allá también ponen cacho, yo creo, entonces ahí no pasa nada. Ahí lo vamos a sentir bien allá.
2: Nadie se salva.
0: Nadie se salva eso. Muy bien, 8:35 es el dato súper curioso y súper corto a esta hora de la mañana en los 102.7. Pero también es el momento de conectarnos y conocer esa reflexión que siempre escuchamos en Arriba Yarguíes.
1: Claro que sí, todos los días, de lunes a viernes, traemos una nueva reflexión. Y hoy lunes, para iniciar la semana de la mejor manera, para iniciar la semana con muchísima voluntad, actitud, positivismo y mucho más, esta es nuestra reflexión de este lunes.
3: Mira, esto... tu mente es un espacio sagrado. No dejes que personas tóxicas vivan aquí. En la vida te cruzas con muchos imbéciles, gente mala, gente que quiere hacerte daño, que quiere que dudes de ti, que quiere que te sientas mal contigo mismo, y son expertos en lograrlo. Olvídate de esas personas. Lo que quieren es que te los lleves a casa y a la cama y que pienses en ellos toda la semana. No lo hagas. Sácales de aquí. Sácales. No dejes que ganen. No pienses en ellas. Respiras y piensas algo como: oye, no pasa nada. Es imbécil, pobrecito. El karma se encargará. Y ya. Sonríes y sigues con tu vida. Esas personas quieren tu atención. Es lo que les mantiene vivas. Quieren vivir en tu mente gratuitamente. No lo permitas.

0: de FM. Muy bien, en Arriba Yariguía, a las 8:42 minutos en los 102.7, momento de conocer también el horóscopo con Pamela en esta jornada, en este inicio de semana. Pamelita.
1: Mira tu merced, con la muchas gracias, Cetis, de verdad que muy amable, eres muy formal, eres muy querido, no cambies, Cetis, y si cambies, por favor, que sea para bien, tu merced. Vamos a hablarte de esta parte ya para cerrar el oráculo por el día de hoy. Un oráculo que nos ha dejado, mejor dicho, más de uno boquiabierto porque la gente, oye, ¿en serio eso para mí? Ese número, claro, tu merced, yo sí decía de razón.
2: Yo estoy esperando Libra, Pamela.
1: Sí, señorito, ya vamos para allá. Vamos a hablar también, tu merced, a esta hora de lo que está pasando con Leus.
3: Leo, del 23 de julio al 22 de agosto.
1: Leus, hoy debes tenerlo presente, el universo te está susurrando un mensaje clave. Un gran avance se avecina en tu vida, Leus, ese momento de como ese envionazo que te va a dar el destino mismo, la vida misma. Pero pues hay que prestar atención, no será de pronto un camino como siempre lo esperamos, de que sea todo color de rosa, sino que vas a tener en algún momento cierta... ¿cómo se dice? Altercado, tu merced. Pero esto va a ser algo muy bueno porque va a ser un ascenso soñado, Leus. Algo que estabas esperando hace tiempo y por fin las cosas se te van a dar. Entonces, de verdad que te felicito porque viene una nueva situación. Parece que hay una también un nuevo proyecto personal o incluso una nueva relación que te va a generar ese progreso por el que tanto llevas luchando durante muchos años y como que no has podido alcanzar. Entonces, felicitaciones para Leus porque esta semana te va a traer esa buena oportunidad. Además, la compatibilidad para esta semana, Leus, tu signo más compatible es el signo Libris y tu color es el color turquesa. Tu número de la suerte, uy, está bien bonito el número, le tocó a Leus, vean, le tocó el número 90. Tu
2: 90, el número bueno.
1: Buenísimo.
4: Numerazos.
1: Numerazazo. Vamos entonces a hablarte también, tu merced, a lo que el destino le depara a la gente de Aquarius, tu merced, que está muy pendiente, ha estado por acá preguntándonos qué pasó con Aquarius.
3: Acuario, del 21 de enero al 19 de febrero.
1: Hoy el oráculo Aquarius te está también dando como esa señal o ese mensaje poderoso sobre la reinvención personal, eso que te espera como un buen Acuario. Además, ya sabes que eres un signo de muchas conexiones, de muchas relaciones sociales. Y pues para esta gran transformación Acuarius que se avecina, pues no estás solo. Estás en un momento donde debes preguntarte, oiga, ¿de verdad estoy listo para ese cambio? Porque a veces pasa eso, llega el momento, la oportunidad y no estamos listos. No nos preparamos previamente. Así que busca el apoyo que necesitas en tus amigos o en una persona, familiar o mentores que te generen verdaderamente la confianza. Porque tu brillo, Aquarius, es imparable para esta semana. El signo compatible para Aquarius en esta semana es Cáncer. Tu color es el color amarillo y tu número de la suerte es el número 14. Eso para Aquarius. Varios también, tu merced, que ha estado muy pendiente en esta mañana para la gente de ellos.
3: Géminis, del 21 de mayo al 21 de junio.
1: Géminis, es hora de desbloquear tu potencial, hay que quitarle ya ese bloqueo a eso, tu merced. El oráculo está también muy pendiente de usted, Géminis, en esta semana y pues te tiene ese mensaje que debes identificar y resolver esos obstáculos que te impiden avanzar. Dile adiós al sentimiento de víctima, de que es que sí, que es que a mí me pasa, y que la tragedia, y que pobrecito yo, y que qué voy a hacer, y que nada me... No, Jamie, sacúdase ya, deje tanta quejadera, tu merced. Debe ya más bien sacudirse eso de verdad y dejar a un lado esas cosas que tampoco te dejan avanzar, porque esa actitud, Géminis, mejor dicho, esa no es la actitud. Entonces ya sabes, tu merced, Géminis, debes estar muy atento a eso. ¿Qué pasa con Géminis esta semana? El signo más compatible con Géminis es Aries. Tu color es el color marrón y el número de la suerte es el número 65. Muy bien por Géminis, tu merced.
3: 65. Libra, del 23 de septiembre al 22 de octubre.
1: Bueno, la gente de Libra, la gente de la balanza, mire, hay una pregunta que nos asalta con Libris y solamente los de Libra pueden responderla porque están pasando en una situación. La pregunta es: ¿siente que alguien cercano a tu merced no te está comprendiendo últimamente, Libris?
2: Sí, señor.
1: Ah, bueno, no había que responder, pero gracias por sapo por responder a esta hora también. ¿Tu merced? Eso lo dijimos aquí, claro. Eso está bien. Entonces, mire, Libris, ¿qué pasa? Hay un ser querido que de pronto pues te ama profundamente y podría ser en este momento que esté en un conflicto con tu merced, en cierta diferencia por falta de entendimiento. Esta es una persona que es especial para usted, aunque pues te quiere, no logra conectar del todo con usted mismo en estos días. Es muy probable que tengas la razón usted, gente de Libris, pero el universo te está invitando a ser compasivo. Pero recuerda eso, tienes que hacerlo, reconocer que esa persona también podría sentirse un poco perdida. Entonces abre tu corazón y busca el diálogo con esa persona. El signo más compatible para la Libris es Leus. El color es el color vino tinto, el número de la suerte. Uy, me encanta este número. Es el 4, tu merced.
2: Sí, a mí también me encanta ese.
1: Sí, también se te nota bastante. Y bueno.
4: Y bueno.
5: Les tengo un dato curioso.
1: Bueno, dato curioso, señora.
5: Hoy vamos a estar eligiendo a las mamitas con las que nos vamos para Villa Linda. ¿Qué tal?
1: Uy, muchas están de paseo, ¿no? ¡Qué bien, tú,
5: Mercedes! ¡Pero por favor!
1: ¡Que se sienta!
5: Nos vamos para Villa Linda este miércoles. Así que muy atentos porque ya casi. Vamos a escoger las mamitas con las que nos vamos para Villa Linda.
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0: Loco y desesperado, es lo que suena a esta hora, a las 8:57. Estamos en el lunes, así comienza la semana en Arriba Yariguíes. Con toda la información, además recordarles a ustedes a esta hora, 8:57 minutos, para que lo tengan bien presente, para la gente que llega a la programación de Yariguíes. 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
1: Nueva hora en Arriba Yari Guíes, señoras y señores, y estamos entrando ya en la recta final de Arriba Yari Guíes en el lunes. Se nos va allá arriba, Yari Guíes, señora. Uy, eso me hace acordar, hija. ¿Cómo es que dice? Se nos va la de diciembre. Me hizo acordarse de ti, Dios mío. Porque desde mayo se siente que viene
2: diciembre.
3: Bueno, amigos, cálmense, por favor.
1: 9:08, señoras y señores. Es la nueva hora, los 102.7. Ustedes activos ahí, conectadísimos con Arriba Yari Guíes. Y obviamente nos vamos a dar un viaje en ese momento por la era digital, así, por las redes sociales.
4: Ah, ok, ok. Y
1: le hizo agua a la boca.
3: Y ya se iba para los astros.
4: De las tendencias y toda la película.
1: No, dijo viaje y se imaginó por allá un chicotejo de 1.5 metros, por lo menos.
4: Bueno, Pamelita, gracias. Y a Freddy, Sara, Olga y todos los oyentes, vamos a conocer.
1: Fabián también, dile gracias.
4: Fabián Castellanos, sí, señor.
1: Aunque no crean, está aquí trabajando. Él está aquí trabajando allá atrás.
4: Vea, hombre trabajador, ¿eh?
1: Sí, bastante. Productor.
4: Sí, señor. Vea, tendencias globales. En el número uno, el día de hoy, está Colombia.
3: Colombia, sí, señor. Claro.
1: ¿Colombia el país o la selección Colombia?
4: Colombia, dice por acá, hay tendencias de Álvaro Uribe Vélez, ajá, del expresidente Álvaro Uribe Vélez, de Paloma Valencia, hay tendencias por acá, o sea, también política, de Abelardo de la Espriella, y hay tendencia también de el señor Iván Cepeda.
3: Uy, ¿qué está pasando?
4: Bueno, ¿qué está pasando? Vamos a comenzar por el expresidente Álvaro Uribe Vélez, que ayer causó muchísima, como tal, polémica o tendencia, uh-huh, sí, a raíz de unas declaraciones que dio, y dijo estas palabras: un mensaje al ELN, a las FARC y a las autodefensas gaitanistas y al Clan del Golfo. No se confíen de Cepeda, apenas sienta el apretón de Estados Unidos, los entrega, dijo el expresidente Álvaro Uribe Vélez desde Segovia, Antioquia. Dijo este mensaje, este presidente, expresidente de nuestro país.
3: Sí. De que muchos en redes dicen, eso es IA, eso es IA.
1: Sí,
3: pero
1: estaba
3: allá a una de las redes sociales de del expresidente en Twitter, en X.
4: Sí.
3: Y allí está el video.
4: Y ahí está el video y también todos los tweets que monta a raíz de todo lo que es la campaña presidencial, uh-huh, de Paloma Valencia también, que le está apoyando muchísimo. Por acá también dice, numeral, el hashtag Cepeda. Dice por acá,
3: ¿de qué trata
4: Orlando eso? Curioso dice, ¿se imaginan el escándalo de semana y al colombiano? Así que este personajillo, fuera Petro o Cepeda, la doble moral de la extrema derecha. También hacen referencia, dice por acá, soy Iván Cepeda presidente, soy Iván Cepeda Castro y seré su próximo presidente este próximo domingo, dice él en sus redes sociales. La gente está apoyando también al candidato Cepeda y Abelardo de la Espriella también.
1: Espera un momento, qué pena ahí, le interrumpo. Cepeda también fue tendencia ayer, los dos Cepeda, el político y el cantante.
3: Ajá,
1: con la fotografía donde la gente le decía que sí, que se parecen, que no sé qué y qué más. Y a Andrés, el cantante, como que se iba molestando al principio, pero me imagino que pues le asesoraron ahí, más bien coja eso y aprovechelo para que sea más tendencia. Entonces a lo último hizo, ajá, la foto de cómo es, como si fuera presidente. Y él dijo unas cosas, ¿no? Como las propuestas.
3: No, él se publicó en sus redes sociales una imagen hecha con IA, donde él se ve como un presidente hablando ahí frente a todos y atrás está su gabinete, que hace como alusión a esos personajes polémicos que están en todo el tema mediático de la política, y pone, porque ustedes lo han pedido, este próximo domingo hazlo por quien quieras, pero sal a votar, dice Andrés Cepeda en sus redes sociales, y haciendo conmemoración a todo este meme que todas las personas dicen, no, vamos, el voto es por Andrés Cepeda, yo voy a votar es por Andrés Cepeda.
1: Sí, es que entre otras cosas también la que le digo es la siguiente, porque está la foto y tiene ahí como que abajo, si soy presidente, dice Andrés Cepeda, no, el cantante, dice, haciendo memes, ¿no? Ya no habrán más besos usados, ya no estaré contigo día tras día, cositas así, nombrando canciones de él en el meme que se hizo también. Entonces, fue tendencia también el cantante Andrés Cepeda, porque pues lo estaban haciendo como el bullying o la bula con el candidato presidencial, que es Iván Cepeda.
3: Sí.
4: Por acá también es tendencia el Junior de Barranquilla. ¿Qué?
1: Ay, no jodas.
3: Ay, raro. Oiga, no lo había mencionado ni Pamela ni nada, ¿no? ¿Qué?
1: Eso no es tendencia, le está inventando ahí ahora eso, pero diga.
4: Sí es tendencia a Barranquilla.
0: ¿Qué pasó en Barranquilla?
4: Fue epicentro este fin de semana de cierre de campaña de Abelardo de la Espriella, no,
1: sí.
4: Y también
1: sí,
4: de Iván Cepeda.
1: De Barranquilla,
4: claro sí. Que sí, fue tendencia el Barranquilla de, y el Junior de Barranquilla porque el Junior se clasificó.
1: El Junior
4: a
1: es
4: la
1: tendencia
4: final.
1: Para los cuatro hinchas que fueron al estadio. Oiga, qué porquería ese estadio tan pequeño. Ay, y así Dios. Lo llenan, ese poco y baches que se vienen.
4: ¿Qué partido vio el sábado? Porque yo vi un ¿no? estadio.
1: ¿Estadio qué?
4: Lleno total.
3: No.
4: Ahorita en los deportes la espero, señorita.
1: Lleno total, ni que
4: ¿oyó? Ahorita en los deportes la espero para pues que hablemos y interactuemos y debatamos absolutamente
1: cuando no
4: todo.
1: Cuando llega interesado, entonces cualquier 1,000 personas que van a decir, uy,
4: entonces
1: sí,
4: usted
1: llenó.
4: Va a apoyar al Nacional entonces.
1: Se llenó el estadio, dice 1,000 personas.
4: Usted va a apoyar al Nacional.
1: Señor.
4: Usted va a apoyar al Nacional.
1: 1,000 personas habían en el estadio, eso es lo que había.
4: Ya veo que sí. Bueno, eso es
1: bueno, a las 9:13, ahí está entonces, después el debate de Pamela y Arlián. Lo que pasa en los 100.7, momento también de conocer qué noticia nos actualizamos en este momento en Arriba Yariguíes.
3: Buenos días, en materia informativa contarles que las intensas temperaturas que viene registrando en Santander empiezan a encender las alarmas entre médicos, veterinarios y defensores de animales. Resulta que quienes advierten un preocupante aumento en todos estos casos de golpes de calor en perros y gatos, una condición que puede causar la muerte en cuestión de minutos si no se atiende a tiempo. Expertos aseguran que municipios como Bucaramanga y Barranca Bermeja y otras zonas del departamento están enfrentando jornadas de calor extremo que afectan seriamente a las mascotas, especialmente aquellas que permanecen expuestas al sol, dentro de vehículos o sin acceso constante a agua fresca. Les contamos que según los veterinarios, síntomas como jadeo excesivo, debilidad, vómito, lengua muy roja, dificultad para respirar e incluso desmayos podrían indicar que el animal está sufriendo un golpe de calor. Uno de los mayores riesgos que ocurre cuando los animales son dejados dentro de carros cerrados, ya que la temperatura puede elevarse rápidamente y provocar daños irreversibles en órganos vitales. Los especialistas también alertan sobre paseos en horarios de alta temperatura, superficies calientes que queman las patas y falta de hidratación, situaciones que cada vez son más frecuentes durante esta temporada seca. El llamado de los expertos es claro, los animales también sufren las consecuencias de las altas temperaturas y necesitan cuidados especiales para evitar tragedias silenciosas.
0: Asimismo, y en otro campo informativo, estaremos hablando un poco sobre cómo va ese proceso desde la Defensoría del Pueblo a nivel nacional, quien también ha realizado un pronunciamiento oficial frente a todo el tema de lo que se avecina este próximo 31 de mayo. La registradora y en esta oportunidad la Defensora del Pueblo Nacional, Iris Marín Ortiz, ha dicho lo siguiente: la paz no se hace a gritos. Por eso ha enviado un contundente llamado a la ciudadanía y en especial a los grupos al margen de la ley.
2: Pues el panorama está lleno de retos. Nosotros tenemos pues al menos dos iniciativas, o más que iniciativas, dos ejercicios para el monitoreo de las elecciones. Uno es la alerta temprana electoral que sacamos en octubre del año pasado. Hicimos una nota de seguimiento en febrero, y acabamos de hacer una actualización de los municipios en riesgo. Infortunadamente, bueno, lo que hicimos fue clasificar, digamos, todos los municipios del país en 5 niveles de riesgo. El nivel de riesgo más alto, lo que implica es una mayor acción institucional, pero por lo menos los 3 primeros niveles de riesgo son, digamos, preocupantes o implican pues realmente una atención especial. Y en esa materia pues nosotros tuvimos en octubre teníamos en el primer nivel de riesgo 62 municipios, que en febrero eran 69 y ahora en mayo son 80. O sea, la situación ha empeorado de octubre para acá. En cuanto al segundo nivel, que es llamado la acción urgente, teníamos 162 municipios, 168 en febrero y 180 ahorita en mayo. En este momento, en las dos primeras categorías, tenemos 260 municipios del país.
0: La situación aún es alarmante, pero el llamado es contundente. Salir a realizar el derecho al voto el próximo domingo 31 de mayo a nivel del país y especialmente también en la región de Magdalena Medio y por supuesto en Barranca Bermeja.
1: Yo creo que lo que decía Liana ahorita, las tendencias pues todas están en política. Yo creo que toda la semana va a ser eso, ¿no?
0: Sí, claro. Ya a próximos que 4 o 5 días para el tema electoral. Ya todo gira en torno a este tema, ya se están alistando los jurados de votación, ya la registraduría hoy a nivel nacional arranca ese proceso también para poder llevar las diferentes urnas a todos los departamentos, además que ayer iniciaron las elecciones en el extranjero, otra noticia también que gira en torno a todo el tema de lo que se avecina para la elección del próximo presidente de Colombia. Esperemos si esto se va en primera o en segunda, eso es lo que toca estar ahí como al tanto. ¿Y cuál es la idea? Que las personas salgan a realizar el derecho al voto. Es importante ejercer este derecho al voto por X, por Y, blanco, negro, amarillo, rojo. Independientemente, es importante que este domingo desde muy temprano, 8 de la mañana, inician la instalación de las elecciones presidenciales a nivel del país. En cada una de las regiones estarán más de 120 mil mesas dispuestas en todas las regiones del país. Entonces, es importante salir a ejercer el derecho al voto este domingo 31 de mayo.
4: Allá iba, de que hay que votar, Olga. Si usted es de izquierda, usted es de derecha, usted es de centro, salga, vote y contribuya a la democracia colombiana.
1: Y respete a los demás si no van por el candidato.
4: Es correcto.
1: Sí, no se pongan
4: hay
1: ahí.
4: Hay que tener empatía.
1: Es que hay cosas, bueno, sí, que uno las supera, pero lo que uno no acepta es, por ejemplo, que sean hinchas del Junior. Eso sí, definitivamente.
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0: Muy bien, es arriba Yariguí, 102.7, y también a la gente que está a través de internet. Un saludo para todos aquellos que están en la distancia, fuera de Colombia, en otro país, y a esta hora están súper conectados con la programación de Arriba Yariguí en esta jornada de lunes. Bueno, vamos a irnos inmediatamente a conocer lo que está pasando o cómo se está viviendo en este momento el tema de los deportes a nivel Colombia, a nivel de selecciones y a nivel de lo que está haciendo pues tendencia también en esta jornada del día de hoy, también del lunes. Así que muy atentos a toda esta situación que se está viviendo en los diferentes escenarios. Vamos a comenzar con el dato, como siempre, lo que tiene que ver con el tema de los mundiales. Estamos ya, señoras y señores, en el conteo regresivo, cada vez más cerca para el tema del el mundial, y pues obviamente la situación es así. Estamos, compañeritos, a tan solo 17 días de esta cita mundialista, que pues iniciará el 11 de junio. Entonces, pues ya conteo regresivo y las selecciones ya, pues algunas con su listado oficial. Y también recordemos que la selección Colombia, pues tendremos la rueda de prensa hoy a las 11 de la mañana.
2: Hoy Néstor va a tener rueda de prensa.
0: Lorenzo, donde pues espera, creo que es exclusivamente para eso, para conocer la lista de los 26 definitivos que van a ir al mundial. Como ya les dije, 17 días, 10 horas 37 minutos para que sea pues el pitazo inicial. El dato curioso de lo largo de la historia de los mundiales hoy tiene que ver con el mayor número de goles Arlian Pamela Sara en un partido.
2: ¿Cuánto es?
0: 12 goles en un partido. Estamos hablando de un mundial,
2: sí,
0: ¿no?
2: Yo pensaba que era la de Brasil ahí, contra Alemania.
0: Contra Alemania, no señor. El mayor número de goles ha sido 12 en el partido entre Suiza y Austria, quienes jugaron en cuartos de final en el Mundial de Suiza, precisamente en 1954. El partido terminó 7 goles para Austria y 5 para los anfitriones, para Suiza, pues quedó eliminado en esa instancia, pero fue una semifinal, perdón, unos cuartos de final intensos. 7-5, no es normal.
2: Bacano.
0: Una goleada así. Eso fue ahí. No, de infarto, yo me imagino. Y pues bueno, en esa ocasión lamentablemente quedó eliminado el local. Digo lamentablemente porque uno espera que siempre la selección local sea protagonista, ¿no?
2: Y le digo algo, yo me imagino eso como las peleas de Rocky Balboa, que era da que te vienen dando. Daba Balboa uno y le devolvía el golpe.
0: Sí, Arlian, y ahora que toco el tema de que uno espera que las selecciones locales sean protagonistas, este mundial, no sé, yo creo que de pronto Estados Unidos sí puede dar por ahí sorpresa. Pues digo sorpresa porque nunca ha llegado tan lejos, digo por lo menos a cuartos. Pero sabe que me pareció interesante también Canadá. ¿Se acuerdan de la Copa América? Colombia, Canadá.
2: Sí, correcto.
0: Y los rivales que tuvo Canadá, pues se les paró bien. Yo creo que si el proceso sigue o siguió, de pronto vamos a tener algo interesante por ahí con esos anfitriones.
2: Yo creo que estuvieron a punto de eliminar a Argentina. ¿Sí recuerda que ellos tuvieron la posibilidad de eliminar a Argentina? Sino que ya por cuestiones de suerte, de pronto de un golpe de
0: la
2: suerte.
0: La garra Argentina, momento, que sí, también correcto. Eso pesa. Bueno, entonces igual Argentina venía como con ese viajado, yo creo, de que llegó pues a ser campeón. Pero mejor no hablemos de esa final de Colombia-Argentina en la Copa América ahorita, porque no está como guayado.
2: Me acuerdo la cara de Freddy Zeta. Nos mirábamos las caras como que, no, ¿qué hacemos ahora?
0: ¿Qué hacemos? No, qué aburrimiento. Bueno, eso es tema de selecciones.
2: Hoy Real Cartagena juega el partido de ida contra Envigado del torneo de la B, el torneo de apertura, ascenso. De ascenso, de los playoffs. Ya hoy es la primera final entre Real Cartagena y el equipo de Envigado. 8:00 p.m. en el Jaime Morón. Sí.
0: Oye, está bueno el partido, yo. Oiga, hay que decir a Lian, ahora que toca el tema, digamos que admirable, ¿no? Lo de, o de mención, digamos, en especial lo de Harlan Barrera, un jugador que después de que salió de Nacional, que no salió muy bien, yo creo que se desapareció de ser protagonista, y mírelo, hoy está en la final de la B, pero en la final.
2: En el Medellín jugó bien. Medellín también tuvo ciertos pasajes muy buenos. En el Deportivo Cali también. Sonó muchísimo para Deportes Tolima, pero al final no pudo llegar a Deportes Tolima. Y bueno, ahora llega a un equipo de la B, pero realmente el Real Cartagena ha tenido un buen proceso. Se merecen ascender ya. Se merecen, pero esto no es de merecimiento, sino de ejecutar.
0: De
2: jugar bien y de hacer las cosas bien. Entonces,
0: ¿y qué tal para Junior? ¿Él es Junior o Nacional? Él no salió bien del Junior, pero no sé si será hincha del Junior o qué, o cómo está la relación con los del Junior y
2: la verdad, en Barranquilla no lo quieren de a mucho. El muchacho ya en ciertas ruedas de prensa, ciertas entrevistas, ha dicho que pues también espera de pronto una segunda oportunidad de parte del club barranquillero. Yo creo que en algún momento Harlan va a jugar de nuevo en Barranquilla, en el Junior. Yo creo que sí.
0: Porque cuando salió, es
2: que salió muy mal.
0: Salió mal y fue y se va para Nacional.
2: Gracias a Harlan Barrera no tuvimos ese campeonato de la Sudamericana. Gracias, sí, a Harlan.
0: Claro, sí. ¿Botó el penalti?
2: Sí, botó ese penalti y lo tiró para el cielo. Entonces, A raíz de eso, pues la gente no le tiene mucho cariño a Harlan. Harlan tiene parentesco con el pibe Valderrama, es sobrino del pibe Valderrama.
0: Sí, exacto, es sobrino. Bueno, pues esa es la cita entonces hoy en tema de Colombia, playoff o la primera final del torneo de ascenso, 8 de la noche, Real ¿inician en Cartagena?
2: Inician en Cartagena, terminan en Envigado. Oiga, el Quindío no pudo, o sea, empezó bien esos playoffs, pero realmente no le alcanzó, jugó súper bien, y el partido puntilla, el partido que era bisagra para que ellos empezaran a pisar la final, lo perdieron contra Internacional de Palmira, un equipo que pues en todos esos partidos de playoff no apareció y le dañó el caminado a Quindío, que pues hoy por hoy era uno de los favoritos a llegar a la final.
0: Oiga, ahora interesante lo del Envigado, él ascendió el año pasado,
2: sí, descendió. Sí.
0: Y ya de una jugando la final, imagínense donde gane, pues ya prácticamente está en primera división nuevamente. Entonces muy bien por el Envigado y por el Real Cartagena esta final, que esperemos sea un buen espectáculo futbolístico. Eso por parte de la primera vez.
2: Señor Fredizeta y señora Pamela.
1: Señora, aquí estamos, aquí no me voy a mirar, aquí estoy.
2: Del fútbol profesional colombiano.
1: Sí, final, claro, sí, eso se sabe que hay final, claro que sí.
2: Hay final, los partidos se jugaron el pasado sábado, este sábado, donde el equipo de Nacional le ganó 3-1 al Deportes Tolima en territorio paisa, se clasificó con un global 4-1.
1: Se le cagó el Tolima Nacional, sí, ¿no? Esa cuenta que es que el papá del Nacional en el Tolima ya se lo metieron
2: Ya se acabó esa película.
1: No, papi, ya eso se esparramó, eso fue, sí, mejor dicho, ¡ay, viene Nacional!
2: Con goles de Campuzano, Román y Edwin Cardona, el equipo de Nacional le ganó 3-1 al Deportes Tolima, que descontó con gol de este muchacho Parra. Y pues a las 8:30 de la noche, en la ciudad de Barranquilla, ganó Junior de Barranquilla por penales.
1: Yo creo que

0: erró el penal. Por ahí veo medios de comunicación, periodistas del país, diciendo de que gracias a que estos señores fallaron los penales, Junior está en la final. Hay un señor que tiene, que tiene una pelea con el Minoxidil y realmente que no quiere, es que no quieren aceptar. O sea, Junior tiene que agradecerle a Rodallega y a Dairo Moreno de que fallaron los penales. Y
1: pues por sí, eso la verdad sí, yo creo, porque se le cagaron ahí. Se cagaron de un sueldo grande, supuestamente. El Rodallega llega ahí, tanta vaina a Rodallega, y que haciéndole tres goles a la América para llegar y salir con esa cagada.
0: Pero entonces Junior no hizo nada, entonces.
1: Es que usted se dijo una vez acá, y eso está grabado, Alian, iba a buscar la grabación. Usted dijo que cuando el América hizo un gol... No, es que el man botó el penal. Perdón, el arquero de América tapó un penalti. Usted dijo, no, es que el man lo botó. Yo dije, no lo botó, si lo tapó el arquero. Que va, eso es que lo votó, que ya, entonces ahora sí que ahí no, pues entonces ahí también lo votó, entonces podemos decir.
0: Pero lo votó, pero es que vuelvo y digo, tiene Junior que agradecerle a ellos, entonces sí, porque pasaron.
1: Decir gracias, no, tiene favor, que decir gracias, darle la gracia favor a Rodallega. Además, yo estoy como sospechando de Rodallega ya, la verdad.
0: Hoy en día todo lo del pobre robado, entonces.
1: Con esa corrupción que hay en Colombia y me parece allá los amigos.
0: Junior hizo 4 puntos.
1: Los amigos de 6 de Junior, posibles, imagínense.
0: 4 puntos de 6 posibles contra Once Caldas y hizo un buen partido.
1: Un buen partido contra Santa Fe, no hay tiempo para hablar eso. La sesión tiene que decir, ya pasó Junior a la final y ya nos vamos a orar. Entra. Eso no es acá un programa deportivo, papi.
0: Pero usted sí
1: esto hizo... se llama Morning Show o Magazine. Aquí tocamos todos los temas. Ahora va a quedar haciéndole una edición especial al Junior, imagínense. Oiga, y nadie le dice nada, ¿no? Aquí ese man llega y coge esto acá de Ruana con el Junior y nadie viene acá y le dice, ya corte nada, ¿no? ¿Qué cosa, no?
0: No voy a decir más nada.
1: Vea, entonces, por acá le manda, salió una amiga que llama Ana y le dice que va, el Junior se orina, dijo tal cual, así, se orina con Nacional.
0: Esperemos ahí, los partidos hay que jugarlos.
1: Dios mío, señor.
0: Los partidos hay que jugarlos.
1: Vea, gracias a Rodallega, dice también, porque por se favor abrazó con Teo antes de los penales. Yo creo eso fue hablando y cuadrando por la moña.
0: Dios.
1: Y yo también creo eso, la verdad, Anita, eso está muy raro. Junior, ahora. Ay, no, ahora vamos a hablar de cuando el Junior empezó y la historia del Junior y todo, para que la no, ya Junior fue finalista, listo, lo que hay que decir.
0: Y va a ser campeón.
1: ¿Cómo? Espere, que tengo el celular acá.
0: 9:36.
1: ¿Cómo? ¿Y qué?
0: Va a ser campeón.
1: ¿Quién?
0: Junior de Barranquilla el próximo lunes, o sea, de hoy, creo que el lunes o martes, de hoy en 8 juega la primera final en Barranquilla. Allá vamos a dar la primera puntilla, ¿vio?
1: Sí.
0: Va a ser campeón. Vea, ¿sí? Que se lo estoy diciendo hoy.
2: Está declarando, 25 de mayo,
0: a un día del cumpleaños del cacique de la Junta, Diomedes Díaz.
1: Hijo de pichica, este man de verdad que ese man se metió el lazo al cuello mismo. Oiga, pero lo que sí tengo que decirle es que usted debe tener un poquito más de palabra al Diana, y se lo digo pues con... No sé si me lo quiere tomar con el respeto, o si quiere tocar, pues toques. Igual yo también me toco en las noches, eso no pasa nada. Eso no hay por qué. Pero mire que usted debe tener más coherencia. Usted acá, y eso es que no lo dijo al aire, pero si usted es hombre de verdad y tiene las rayas que tiene que tener, ya sabe dónde, usted debe saber que usted dijo acá, ojalá que Junior pierda, dijo que dije así.
0: Sí.
1: Como un hincha del equipo va a decir eso. Entonces, ahora sí está contento porque el equipo ganó. No, sea serio, papi, sea serio. Y si es hincha, sea hincha en las buenas y las malas regulares. Y se lo estoy diciendo yo, que estuve con la América 5 años en la B y jamás renegué el equipo, papi. Apoyé el equipo en la B y lo apoyo si llega a volver a la B, a la C, a la D, a donde toque.
0: El malambito de la radio, Arlián Díaz,
1: es que va, es usted un hincha solamente, crítico. Usted es hincha cuando gana, solamente
0: es un
1: Junior.
0: Crítico, no, señora.
1: Ay,
0: me da muchísima pena, pero Junior, yo tengo que ser crítico.
1: No se apene, que eso puede estar colgando.
2: Continuemos.
1: No, es que estamos continuando. Usted no me agarre, Sara.
2: La pucha.
1: Llega y verdad, cuando el Junior pierde, eso uno le habla y eso es como si, mejor dicho, uno fue pucha, le jalaron los pelos de allá de 4 letras.
2: Pero... Paz y amor.
1: Ay, como Junior pasó a la final, ahora sí es el mejor
0: hincha. La que final, va. De hecho,
2: ¿Qué más tenemos
0: de deportes? Estoy aburrido de tanto jugar finales. ¿Ah?
1: Oiga, estoy aburrido. Solamente el año pasado y este. Estoy aburrido tanto jugar finales. Aburrido va a quedar, pero de pronto por allá sabe cuál.
2: ¿Qué más tenemos en deportes? A ver.
1: Oigan, mire,
2: ¿qué
1: más está pasando? Tenemos en deportes a Lian y este dato lo tiene Pamela también. ¿Qué iba a decir Pamela? Espera, que está tomando agua y aromática, no sé. Es que de verdad me saca la piedra el otro que viene acá con su maricada acá hablando de sus pendejadas. Acá que Junior, ahora que entonces nadie le dice nada. Oiga, hay que pararlo en la raya.
0: Tranquila.
1: Oiga, usted sabe, vea, más viene hablando de algo más interesante. Usted sabe que es la Copa Imposible Sub-17, así se llama este torneo. Y se está jugando, ¿sabe dónde?
0: ¿Dónde?
1: En Colombia. Colombia. Y se juega en Medellín la Copa Imposible Sub-17. Hoy incluso hay partidos interesantes. Hoy juega la Sub-17 de Flamengo contra la Sub-17 del Deportivo Cali, la de Chivas Rayadas de Guadalajara contra el Argentino Juniors, la de Colombia contra la de Antioquia, la de River Plate contra la de Medellín. Son categorías Sub-17 y esta copa se llama así, Imposible Sub-17, porque lo que tiene es el objetivo de mostrar los nuevos talentos. Así no importa, por ejemplo, va la Selección Colombia Sub-17 y va la del Deportivo.

0: Deportivo Cali, iba a la Nacional. Entonces, lo importante es que el que quiera inscribirse, pues va en su categoría sub-17 y ahí llegan los, ¿cómo se llama eso? Los cazatalentos a mirar a la nueva figura y se lo llevan.
1: Oiga, Pamela, ya para cerrar toda la actualidad.
0: No, vamos a cerrar. No, es que yo voy a cerrar. Hable y después
1: ahora
0: y
1: le
0: cierro.
1: Ahora le pregunto algo.
0: Y ya para cerrar,
1: quiero, o sea, que acá usted se manda acá, ¿o qué, papi?
0: Yo tengo acá el guión y aquí lo tengo y yo
1: cierro. Quiero que usted sea puntual, quiero que sea enfática y quiero que sea directa. Yo no le voy a preguntar más nada. ¿Usted en esta final del fútbol profesional colombiano va con Junior o va con Nacional?
0: Con nadie. ¿Usted es bobo? ¿Yo hincha de la América? ¿Yo por qué voy a apoyar a uno al otro? ¿Soy hincha de la América?
1: ¿Tiene semejanza con alguno?
0: No, ¿qué le pasa? ¿Hincha de la América? Si no está jugando en la América, ahí ustedes verán qué hacen allá. ¿Está asustado, papi? Compré un perro que ahí ahora me va a echar a mí la responsabilidad. Ay, Pamela, no, yo soy de la América y si no está América en la final, ¿a quién voy a apoyar?
1: Nadie. Es simpatizante de Nacional, ya me doy cuenta.
0: Pues chica, estás como asustado.
1: ¿Sabe que cierre la?
0: Mire,
1: la
0: ¿qué horas tenemos? Las 9:40. Quedan 5 minutos, ya están en ese momento los actos de protocolo, Alian. Por si le interesa, hay que mirar este, y yo sé que a Sara también le va a gustar esta noticia.
2: A ver.
0: Mire, en ese momento, antes de protocolo, entre el Chernomor Varna, Tumerce y el Arda Karzali, en la primera división de la Liga de Bulgaria, van a jugar a las 9:45.

Escucha más en la salsa en los 102.7 a las 9:53. Escuchando arriba Yariguíes en el lunes, en la emisora que se escucha más. 9:54. Avanzamos en nuestra mañana en los 102.7, también acompañándolos a ustedes en arriba Yariguíes en esta mañana, en el inicio de semana para todos ustedes en la emisora que se escucha más.

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19: Las 9:59.
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0: inicio de semana. Mira el lunes como si fuera viernes, como si fuera fin de semana, y verás cómo te cambia la actitud, cómo cambia tu vida, cómo sonríes. Si cierras los ojos y dices, hoy es lunes, pero cierra los ojos y te acuerdas cómo estabas el viernes sonriente, de oreja a oreja, vas a cambiar la actitud y vas a decir, para mí no es lunes, para mí es viernes también. Entonces, Carlos tiene toda la razón. Señores, con la venia del Todopoderoso, con la venia del dueño del inmenso y precioso apartamento azul, les doy la bienvenida a esa bailoteca y areguíes en el lunes inicio de semana.
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0: Lleno de alegría, lleno de felicidad y con la venia de él, con la venia del Todopoderoso, el dueño del inmenso y precioso apartamento azul, que siempre lo colocamos al frente de nuestras actividades como un poderoso escudo para que repela cualquier cosa mala que nos quiera pasar o llegar a nuestra vida.
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0: Habilitado tengo el 322-364-7820.
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0: 322-364-7820, te lo repito nuevamente. No tengas ahí en línea, no tengas ahí preparado porque hoy vamos a disfrutar de un lunes totalmente diferente. Hoy hay guerra de los sexos. Trae un tema genial para que ustedes empiecen a opinar a través del 322-364-7820.

0: saber quién tiene la supremacía del día de hoy en el tema de la guerra de los sexos, porque hoy lunes vamos a arrancar con lo siguiente, teniendo en cuenta todas estas aplicaciones como Shein, como qué más, otra que sirva para realizar compras. La gente no puede tener un saldito ahí medio tal, sea líquida y plata, lo que usted tenga, lo que usted maneje. La gente no puede tener un saldito ahí porque enseguida sale corriendo para Shein, sale corriendo para... A Temu ya también tiene aplicación. Y eso lo hablo porque es lo inmediato, porque es lo que puedes tener a la mano. Y precisamente a esos a tipos de aplicaciones que se prestan para la inmediatez, hemos traído el tema del día siguiente. Mucha atención, ¿quién compra más por impulso emocional? ¿Quién compra más por impulso emocional? ¿Son los hombres o son las mujeres? Ay, Dios mío, esto se va a poner candente, ¿eh?
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0: Habilitado 322-364-7820, línea de acceso directo de Arguíes. Hay que envíes esa nota de voz. Dice Carlos, la verdad es que compra más por impulso emocional. Nosotros los hombres, porque pienso eso que tú acabas de decir, que uno no puede tener un saldito de Ginecki porque enseguida sale corriendo para las plataformas digitales a comprar cualquier vaina que al final y al cabo no vamos a utilizar. Compramos un poco de ganchito y eso lo vamos a tener ahí en la casa. Se quedan ahí, no lo usa nadie. Cositas baratas, Carlos, yo compro y que porque, para ver si llega. Porque me han dicho que a veces no llega y que el barco se hundió, que tal. Una cosita que vale que 3.000, 4.000 pesos. Yo lo compré para ver si llegaba y vamos a ver que llegó él.
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0: Repetimos, como siempre, la guerra de los sexos, un programa o una sección de la Bailoteca Yariguíes que busca entretener a todos nuestros amigos que de pronto tengan un día gris, que tengan un día oscuro, que tengan un día triste en su oficina, en su vehículo, en su lugar de trabajo. Y de pronto, con las ocurrencias de ustedes mismos, esa persona le puede cambiar su humor, su día. En ningún momento busca ni degradar a la mujer, ni insultarla, ni mucho menos al hombre, ¿eh? Hecha esa entonces aclaración, esperamos su opinión al 322-364-7820. Le dice lunes. De Bailoteca Yariguíes.
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0: es Frankie Ruiz con esa canción lanzada en el año 1985. ¡Pam! Se llama La Cura, suena a través de los 102.7 La Salsa. Esa hora también para todos los que están conectados a través de los 102.7 que transitan por las vías del Magdalena Medio. Información súper importante. Son nuestros amigos de la Ruta del Cacao. En esa hora de la mañana, desde la Ruta del Cacao, corredor vial Bucaramanga, Barranca Bermeja, Yondó, informa a nuestros oyentes las novedades de la vía. Barranca Bermeja, pronóstico de temperatura aproximada de 27 grados centígrados, mayormente nublado. En Lebrija, el pronóstico de temperatura aproximada de 22 grados centígrados, mayormente nublado. En la ruta vía Barranca Bermeja, Yondó, se presentan condiciones normales de operación. Tiempo estimado de recorrido entre Barranca Bermeja y Yondó son 15 minutos. Ruta Nacional 6601, vía Barranca Bermeja, La Lizama. Tiempo estimado de recorrido, 30 minutos. En la Ruta Nacional 6602, vía La Fortuna, La Renta, Lebrija. De acuerdo con las disposiciones de la resolución 214 del 1 de febrero del 2024, se presenta restricción al tránsito de vehículos categoría C2 y superiores entre el PR17 más 967 y el PR40 más 670 de la Ruta Nacional 6602, sector La Paz, La Renta, Lisboa. Por lo tanto, deberán utilizar la Ruta Nacional 6602B, La Paz, Río Sucio, Lisboa. En el PR30 más 050, UF3.2, al PR31 más 700, UF3.2, sector Puente Caño Seco, continúa paso restringido a un carril las 24 horas. En el PR34 más 000, UF3.2, al PR34 más 210, UF3.2, sector Capitancitos, hay cierre preventivo del carril derecho. Ruta Nacional 6602B, del PR08 más 830, al PR09 más 300, de la UF5, sector Quebrada San Silvestre, hay cierre preventivo del carril derecho por mantenimiento de juntas. Y el PR07 más 900 al PR08 más 200 de la UF5, al cierre preventivo del carril derecho por estabilización del terraplén. Tiempo estimado de recorrido entre La Fortuna y Lebrija, 1 hora y 45 minutos. Y recuerden que la vía nunca estará solos. Comunícate con la Ruta del Cacao al 310-391-0901. Información también importante de la movilidad para todos ustedes a través de los 102.7, la emisora que se escucha más.
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0: Eddie Herrera, y se llama Culpable, y suena a través de los 102.7, la emisora que se escucha más. Él dice lunes.
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0: Bueno, señores, 322-364-7820, sigue avanzando la jornada en ese inicio de semana, y estamos en la guerra de los sexos hoy, hablando sobre quién compra más por impulso emocional. ¿Quién compra más por impulso emocional? Un tema del día que pone a uno a reflexionar sobre lo que hace, cuando uno tiene algún tipo de saldo en la Nequi, llámese David Plata. ¿Quién compra más por impulso emocional? Le comento que le hemos preguntado a la IA para ver nos dice que son los hombres o son las mujeres. Como ahora, mejor dicho, ahora todo el mundo, hasta la receta de la comida, la gente le pregunta a la IA. Vamos a preguntarle por acá también a la IA para ver qué nos dice. ¿Quién compra más por impulso emocional? Envíame esa nota de voz mientras yo te digo que, preguntándole a la IA, me dice lo siguiente. Mucha atención, las mujeres suelen estar más asociadas con las compras emocionales. Porque las utilizan para gestionar sentimientos, para premiarse o como vía de escape. Sin embargo, los estudios revelan un matiz clave. Las mujeres compran más veces por impulso, pero los hombres gastan más dinero cuando lo hacen. Ojo con ese dato. Las mujeres compran más veces por impulso, pero los hombres gastan más dinero cuando lo hacen.

0: compra impulsiva suelen dejarse llevar por el estatus o la inmediatez, gastando importantes y más elevados sumas de dinero en sus transacciones. Bastante equilibrada, ¿eh?, la respuesta de la IA. Para mí la IA se fue como... Para mí la IA se fue así como... diplomáticamente. No quiso meterse en ningún problema la IA el día de hoy con la respuesta. 322-364-7820, línea de acceso directo a Erguíes. Ya saben, mañana será un día bien especial, ¿ah, Richie? ¿Por qué?
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0: Sí, señor, mañana será el Día Mundial del Diomedismo. Y mañana estaremos... precisamente haciéndole homenaje al considerado por muchos máximo exponente de la música vallenata de todos los tiempos, el gran cacique de la Junta, Diomedes Díaz. Y estaremos con Diomedes, solo Diomedes, en esa programación de Yariguíes. Estaremos contando historias de canciones, anécdotas. Las canciones que ustedes quieran escuchar también las pueden pedir a través de nuestro WhatsApp. Eso será mañana, 26 de mayo,
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0: conmemorando el día del natalicio de el cacique de la Junta, Diomedes Díaz.
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0: Así que ya saben, no se lo pueden perder. Eso será mañana en la programación de Yariguíes, es totalmente diferente. 322-364-7820, línea de acceso directo a la emisora que se escucha más. 1037. Nelson Velázquez con Los Inquietos del Vallenato, y eso se llama Te Sorprenderás. En el lunes, inicio de semana, estás escuchando Yariguíes.

0: esa canción.
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0: Se llama así, ¿ah? Suena a través de los 102.7, la emisora que se escucha más en ese lunes, inicio de semana. Ya sabes, hoy estamos hablando sobre quién compra más por impulso emocional.
2: Está cantando esto.
0: ¿Quién compra más por impulso emocional? Algo que se tiene que adquirir. Y no es por impulso emocional, sino por que tienes que hacerlo. 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
1: Bueno, calma, que no panda el cúnico, que apenas estamos iniciando semana, señores. Es lunes con Yari Guíes.
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1: Bueno, en esa nueva ola, partiendo con el calibre 50 y el amor de mi vida. Tú sabes que 11 de la mañana, 4 minutos, ya saben que pueden enviarme desde ya todos los textos. En la nota de voz también de los que están de cumpleaños, los que están de Happy Birthday to You en un día como hoy, que quieren
2: como un mono.
1: Ser homenajeados, felicitar a esa persona tan querida. Dense ya, puedes enviarme todos los mensajes, porque ahorita vengo con la sección de cumpleaños. A felicitarlos a todos como se lo merecen. Los que en esa recta final del mes de mayo están ahí conectados con nosotros y que están de cumpleaños el lunes, envíeme ya la nota de voz o el texto. Si usted quiere saludar también a ese familiar, a ese amigo, a su pareja, a quien tenga en su vida esa persona especial que sabe cumpleaños, dígame y vaya diciéndome desde ya. 322-364-7820. Y ahorita vamos a estar con esa sección de cumpleaños. Ya saben, repetimos mañana. Estaremos con el especial de El Cacique de la Junta. Cacique, solo cacique. Cacique, siempre cacique. Así que prepárense porque eso va a estar súper especial.
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1: Importante sacar también lo bien que la pasaron todas las mamitas ayer en Guatapela, que se fueron a disfrutar, dice. Pasadía genial. Disfrutaron, gozaron. Sonrieron, mejor dicho, ¿ah? ¿Eh? Y importante destacar que el próximo miércoles estaremos con las ganadoras también, disfrutando de un día diferente también con nuestros amigos del Parque Recreacional Villa Linda. Algo bien especial y que solamente lo hace Yari Guíes 102.7.
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1: Nueva hora también de Guerra de los Sexos, nueva hora de opiniones. Hoy estamos hablando sobre quién compra más por impulso emocional. ¿Quién compra más por impulso emocional? 322-364-7820. Espero tu nota de voz en la bailoteca del lunes.

0: Es el Mono Soleita con esa canción que se llama El Secuestro. Suena a través de los 102.7. La emisora que se escucha más en el lunes.
1: A ver qué dice. 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

0: escaso ya 18, a 17 días, 18, 17, para que comience esa Copa del Mundo. Así que eso se pone bueno, señoras y señores. No solamente para que digan, no, que la mamá y tal, bueno. Las mamitas están siendo premiadas, todavía les queda 6 días a ese mes de mamá. Ya se fueron a Guatapé, disfrutaron un fin de semana genial. Y van a tener otro premio, que es el pasadía en el Parque Recreacional Villa Linda. Y además se viene entonces el mes del Mundial, mes que estaremos también disfrutando con los papitos, porque para ellos también tenemos premio. ¿Cómo no? Simplemente continúen con la sintonía de los 102.7. Sigan escuchando la emisora que exhala el corazón de los barranqueños y prepárense, porque les estaremos diciendo cuál será la metodología, dónde vamos a estar con la primera pantalla, dónde vamos a estar disfrutando ese primer partido. Ahorita le voy a tirar mate a Tico, Seguimos con el lunes en Bailoteca Yariguíes.
1: 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Con...

0: El Pepo.
1: Es el Pepo y esa canción que se llama Baja y Tapa suena a las 11 de la mañana, 28 minutos.
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0: un saludo para Miriam Márquez, conectada con nosotros. Miriam, gracias por estar en sintonía, dice, con la mejor emisora. Y hoy estamos hablando en esa guerra de los sexos, estamos hablando sobre quién compra más por impulso emocional. ¿Quién compra más por impulso emocional? Recuerde que usted también puede votar a través de nuestro fanpage Yarigui en Barranca Bermeja. Ahí está nuestro tema del día también. En modo encuesta, en las historias, para que usted tenga la posibilidad también de votar. Los hombres o las mujeres, ¿quién compra más por impulso emocional? Por lo menos el día de hoy, ¿eh? Y recuerde que también a través de nuestro Instagram usted también puede votar de la misma manera en las historias, modo encuesta. Ahí está el tema del día colgado para que usted simplemente nos envíe su opinión. ¿Quién compra más por impulso emocional? Buenas.
1: Muy buenos días. Saludo cordial para todos. Yariguíes Estéreo.
0: Hola.
1: En cuanto a la pregunta de hoy, que ¿quiénes somos más impulsivos al comprar?
0: Sí.
1: Obviamente nosotras las mujeres.
0: ¿Ah?
1: Porque nos gusta estar a la moda, bien lindas.
0: Eso.
1: Y en el caso mío, mi esposo me dice, mami, todo lo que yo trabaje es para ti.
0: ¡Naya! ¿Cómo se llama el esposo entonces? El cacique de la Junta, Dios me bendiga. Mentira, un abrazo para ti, ¿eh? Gracias por estar en sintonía, Shirley. La gente del barrio Palmira, gente firme con los 102.7. ¿Eh? ¿Quién compra más por impulso emocional? Mañana estaremos diciéndoles a ustedes cuál es el resultado como tal en las redes sociales, el resultado de esas votaciones del día de hoy. Y colocando nuevo tema del día, mañana estaremos con un tema del día bastante diomedista, eso les anticipo, ¿eh? Ya tendremos un tema del día bastante diomedista. ¿Qué saco Yariguí? Buenas. Hola, buenas.
2: Hola, Carlos, ¿cómo estás?
0: ¿Cómo vas?
2: Saludos para ti, para todos los oyentes de Yariguíes.
0: Ajá.
2: Y para responder a la pregunta, ¿quién compra más? Pues yo digo que nosotras las mujeres, porque todo lo que vemos en las vitrinas lo queremos comprar.
0: Ajá.
2: ¿Y qué es lo que nos impide no comprar muchas veces? Que
0: la
2: no
0: plata.
2: Tenemos la plata, ¿verdad? Que sí, porque si vemos aretes, queremos comprar aretes. Si vemos labiales, queremos comprar labiales.
0: Eso.
2: Y si vemos ropa, una blusa bonita, un pantalón bonito, lo queremos comprar. ¿Qué? Yo creo que nosotras, porque los hombres no son tan antojados, ellos compran lo que van a comprar y punto. Pero nosotros las mujeres sí somos muy antojadas de todo lo que vemos. Y por eso yo digo que nosotras las mujeres. Ah, bueno, Carlos, saluditos y un feliz día. Gracias.
0: Gracias a ti, corazón, un abrazo inmenso, ¿eh? Supercado, hola Carlos, ¿cómo estás? José Ana Chaparro dice, Carlos, definitivamente nosotras las mujeres. Gracias, Anita, ¿eh? Un abrazo para ti, ¿eh? Mándame una nota de voz, Ana, para que me digas cómo pasaron en Guatapé. Chimoseame ahí un poquito. Yo vi por las redes sociales que eso estuvo bueno, pero chimoseame ahí para ver qué es lo que... ¿Quién está con Yariguí? Buenas.
3: No joda lo que se nos ha gastado por impulso por nosotros los hombres.
0: Sí.
3: Porque vamos pagando por una tienda y escuchamos un diomedazo y nos asentamos a mamá fría.
0: Entonces mañana tiene que guardar plata porque mañana todo el día con Diomedes, mejor dicho. Eso va a ser destapando una y la otra. No me dejas tranquilo. Va a estar bueno entonces. ¿Qué se dice, Guerrero?
4: Buenos días, Carlos, con Guerrero José Los Santos.
0: Ajá.
4: Yo, pues, hermano, voy con las mujeres porque todo lo que yo camello es para mi esposa.
0: Sí.
4: Le doy la tarjeta y todo lo que ella vaya a comprar.
0: Así es la cosa.
4: Que lo deposite esa parte hacia el mercado, la casa y también allá al cajero.
0: Eso.
4: Gracias. Opino en todo esto.
0: A ver, a Guerrero José Los Santos, ¿eh? Otro cacique de la Junta, Dios me bendiga. Ella vengo con ronda de cumpleaños. Eso y mucho más en esa bailoteca Yariguíes. En los 102.7.

0: fin de semana te luce, suena a través de los 102.7, 1143. 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
0: Bueno, ahora sí, Ana, cuéntamelo todo, ¿cómo la pasaron, ah?
3: Hola, Carlos, buenos días.
0: ¿Cómo vas?
3: Muy contenta, ¿sí? Agradecida por ustedes. Yarigui es y el numeral 66 por hacernos ese día tan especial. Ajá. Y la pasamos súper chévere. Conocimos La Piel del Peñón, Guadapé, la Comuna 13, muy bonito todo. Gracias por el regalo que nos dieron, muy bonito. Así como nos lo recibimos, se fue rapidito, porque todo lo que veíamos, compramos. Mejor dicho, muy contenta, agradecidas. Chao, Dios nos bendiga.
0: Así es, vea, o sea.
3: Muy contenta, saludos a Manolo, que gracias por estar ahí con nosotros, acompañándonos, y la pasamos muy chévere. Gracias.
0: La sorpresa que ella dice que ¿cómo es?
4: Los raperos se están poniendo.
0: Que lo que le dieron se fue en un momentico porque todo lo que iban lo iba a comprar. Es que una vez se subieron al bus, recibieron un sobre con Te Vi Llegar.
4: ¡Ah, qué detalle! No mames, esta gente no sabe ni fíjate.
0: Acá Yarigui dijo, ven acá, y si de pronto nosotros en esa ese pasadía las mujeres van limpias y sin baño.
1: Loca.
0: Un detalle, un sobrecito ahí. Y cayó, mejor dicho, de perlas para ella. ¡Qué bien!
2: Ella loca, pero nadie se la toca.
0: 322-364-7820, línea de acceso directo de Yarigui. ¿Quién está con los 102.7? ¿Quién está con la emisora que se escucha más? Buenas.
5: Hola, Carlos, estoy reportando sintonía aquí desde Buenavista.
0: Eso.
5: Para que me hagas el favor, me coloques el disco Camino Lejano. Bueno, bendiciones, que Dios te bendiga. Y saluditos para todos los oyentes de Yarigui's.
0: Como Camino Lejano, ahí, ¿eh?
6: Como un
0: eso va.
6: Muévelo.
0: Señores, nos vamos de Happy Birthday to you. Saludo internacional que nos llega también de cumpleaños. Buenas.
7: Hola, Carlos, muy buenos días. Para enviar un saludo muy especial a mi querida madre Nubia García. ¡Nubia! En el barrio internacional.
0: ¡Epa!
7: Que el día de hoy está de Happy Birthday to you. Carlitos, envío desde la distancia mis mejores deseos a mi madre querida. Que el Señor y el Dios Todopoderoso me la bendiga. Le mando mis mejores energías y que con la ayuda de Dios pronto vamos a estar juntos para celebrar esos cumpleaños que
0: sí, señor,
7: hemos estado a distancia. Muchas gracias, que Dios me los bendiga. Un bonito día para ustedes también.
0: La señora Nubia ahí que se encuentra de Happy Birthday to You, Barrio Internacional. Me dice por acá también, hola, buenos días, Carlos, para saludar en su cumpleaños a mi PRI, Brian, en Bogotá. Y a la tía Esther en el barrio Puerta del Sol. Que el Señor me los bendiga y que pasen un día espectacular, sensacional. Gracias por estar ahí en sintonía de los 102.7, ¿eh? Me dice por acá también que está de cumpleaños. Ah, por acá. Ah, ok, listo. Me dice, buenas tardes, Carlos, quiero saludar a mi esposo José Huitrago, de parte de su esposa Doris. Él no está de cumpleaños, pero quiero endulzar el amor. ¡Ay, ya! ¡Qué bien, ah! ¡Full de love, full de love! Hola, buenas. ¿Quién está con Yarigui? No me dejen de último los cumpleaños porque los audios no los paso de último, ¿ah? Tienen que mandarme los audios muchísimo antes. ¡Hola!
8: Buenos días, DJ de Yarigui Estéreo. Habla con Miguel Ángel, más conocido como el Monaco de la Buseta.
0: ¡Habla!
8: Sintonía total del barrio de Granada.
0: ¡Tírala!
8: 1-6, para saludar a mi primo Edgar Becerra. Él es conductor de volqueta. Feliz cumpleaños, primo, de parte de sus tías y sus primos.
0: Edgar Becerra, un abrazo para él. Gracias por estar en sintonía en los 102.7. Última por acá, hola, ¿quién está con Yarigui? ¿Quién está con los 102.7? Buenas, hola.
9: Muy buenos días, Yarigui Estéreo. Saludos para todos ustedes. Quisiera que me regalaran unas felicitaciones para mi sobrino Raúl Ernesto Ballesteros Hernández, que está cumpliendo años el día de hoy en el barrio La Esperanza, de su tía y prima Cindy Valentina. Abrazo, gracias.
0: A Raúl, feliz cumpleaños también, ¿eh? Ya viene Noticias Yarigui en la emisora que se escucha más.

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19: Las 12 en punto.
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4: Doce del mediodía. Muy buenas tardes, Barranca Bermeja. Bienvenidos a este espacio informativo de Noticias Yanni Giges, donde les contamos lo que realmente está pasando en la ciudad y la región. Les habla Sara Burgos, acompañada en cabina por Luisa Vargas, Olga Celis y en controles Carlos Castañeda. Listos para llevarles las noticias más importantes del día. Actualidad, denuncias, historias ciudadanas y los hechos que tienen hablando a todo el Magdalena Medio.
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14: Más de 120 puestos de votación en Santander tendrán biometría facial durante las próximas elecciones. Auditoría destapa preocupaciones sobre el PAE en Santander. Alimentación, cobertura y control vuelven al centro del debate. Santander en alerta por golpes de calor en mascotas. Veterinarios advierten riesgo mortal por altas temperaturas. Barranca Bermeja ya suma 46 homicidios en 2026. Identifican a joven asesinado en el barrio Las Américas. Lo que deben saber los colombianos en el exterior para votar en las elecciones presidenciales. Capturan en Betulia a hombre buscado por delitos contra una menor. La electrificadora de Santander alerta sobre modalidades de estafa que utilizan su nombre para engañar a usuarios. pronunciamiento oficial ante el homicidio de dos jóvenes de 20 años en Girón la madrugada del domingo. En la escarpa occidental de Bucaramanga, las autoridades dieron un nuevo golpe a la minería ilegal. Fuertes lluvias y vientos del fin de semana dejan afectaciones en varios sectores de Puerto Wilches. La paz no se hace a gritos. Defensora del pueblo Iris Marín Ortiz en entrevista para el diario El Espectador. ELN atacó con drones al ejército en Tibú. Murió el soldado Aldair Bermúdez y 7 militares resultaron heridos.
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4: Iniciamos contándoles que la violencia continúa golpeando a Barranca Bermeja. Como Henry Peña Villarreal, de 23 años, fue identificado el joven que perdió la vida en medio de un nuevo hecho violento registrado el pasado sábado 23 de mayo en el barrio Las Américas.
17: Así es, Sara, y les informamos que esta víctima residía en el barrio Algarrobo, en la comuna 3 del distrito petrolero, y su muerte se volvió a generar preocupación entre los habitantes del sector, quienes alertaron sobre lo ocurrido mientras las unidades de la Policía Nacional adelantaban la inspección técnica y la recolección de evidencias.
20: Precisamente, y de acuerdo a información por parte de las autoridades, se conoció que el crimen ocurrió en circunstancias que aún y en estos momentos son materia de investigación. Hasta ahora las autoridades pues no han confirmado oficialmente los móviles ni los posibles responsables de este nuevo homicidio.
4: Vea, y les contamos que con este caso Barranca Bermeja alcanza la cifra de 46 homicidios en lo corrido 2026, una cifra que empieza a generar alarma ciudadana por el aumento de estos hechos violentos en diferentes sectores del distrito. También, habitantes aseguran que la inseguridad y los episodios violentos siguen afectando lo que es la tranquilidad desde barrios, mientras crecen las exigencias para que las autoridades fortalezcan las estrategias de control y prevención del delito.
17: Claro que sí, y además con estas cifras alarmantes en el distrito, la policía mantiene abierta todas esas investigaciones para esclarecer el asesinato del hombre Henry Peña Villarreal y determinar realmente qué fue lo que ocurrió en este nuevo caso que están lutando a una familia barranqueña.
20: El crimen vuelve a abrir el debate ciudadano sobre la situación de seguridad en Barranca Bermeja, en la región del Magdalena Medio, y también las medidas que se necesitan para frenar toda esta situación de ola de violencia que se viene enfrentando y que se viene generando en la ciudad.
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20: En otro campo informativo y a nivel regional, como Nicole Amaya y Karen Valentina fueron identificadas las dos jóvenes mujeres que perdieron la vida en medio de un atentado sicarial que se registró la madrugada del domingo en cercanías al sector de El Carrizal. Esto en zona del municipio de Girón, en el departamento de Santander.
4: Les contamos también que, según las primeras informaciones, las víctimas se movilizaban en una motocicleta junto a un hombre cuando fueron perseguidas por sujetos armados que le dispararon en repetidas ocasiones.
17: Además de esto, una de las jóvenes lamentablemente falleció en el lugar de los hechos debido a la gravedad de sus heridas, además de que la otra fue trasladada a un centro asistencial, donde minutos después se confirmó su muerte.
20: De manera extraoficial, se conoció que el hombre que las acompañaba habría huido del sitio tras este ataque registrado. Las autoridades avanzan precisamente en todo el tema de las investigaciones para esclarecer los móviles de este doble homicidio y dar además con el paradero de los posibles responsables.
4: Oyentes, también les contamos que la Policía Metropolitana de Bucaramanga también se pronunció frente a este caso ocurrido durante la madrugada del sábado 23 de mayo. De acuerdo con el comandante de la institución, William Quintero Salazar, una de las víctimas sostenía una relación sentimental con un hombre presuntamente vinculado al tráfico de estupefacientes y a un grupo delincuencial del área metropolitana.
21: El día de hoy, aproximadamente a las 12:20 de la madrugada, se presenta un hecho muy lamentable,
0: donde son asesinadas dos mujeres en el municipio de Girón. De acuerdo a las labores investigativas realizadas por nuestra policía judicial, estas personas se encontraban departiendo con varios amigos en el sector de Canillas de ese municipio, donde salen aproximadamente a las 2 de la mañana hacia un apartamento, y posteriormente en ese recorrido son seguidos por los dos sujetos que se movilizan en moto, el cual uno de ellos dispara contra la humanidad de estas mujeres, ocasionando la muerte de una de ellas en lugar de los hechos, y la otra pierde la vida en un centro asistencial por la gravedad de las heridas. De acuerdo al trabajo investigativo que hace nuestra policía judicial, también se logra determinar que una de estas mujeres tenía una relación sentimental con un sujeto que se dedicaba al tráfico de estupefacientes en establecimientos nocturnos de ese municipio y que pertenecería a una estructura de crimen organizado que delinque en el área metropolitana. La Policía Metropolitana dispuso de un grupo especial de nuestra Policía Judicial Inteligencia bajo la articulación y liderazgo de la Fiscalía y el CTI para dar con la ubicación, judicialización y captura de los responsables de estos hechos. Asimismo, solicitamos a la Alcaldía de Girón para el pago de una recompensa que nos ayude a dar con información importante para esclarecer estos hechos.
20: Las autoridades continúan recopilando material probatorio y también testimonios en la zona. Esto pues con el fin de que se permita esclarecer un poco este nuevo hecho de violencia que ha generado preocupación ante los habitantes del área metropolitana de Bucaramanga. Dos mujeres fueron asesinadas.
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17: En otras noticias, les contamos que la electrificadora de Santander, ESA, lanzó una alerta a la comunidad por diferentes modalidades de estafa en las que los delincuentes estarían utilizando el nombre de la empresa para engañar a los usuarios.
22: Así es, les contamos también que según la información de esta entidad, entre las modalidades más frecuentes se encuentra la clonación de facturas, falsos puntos de pago y personas que se hacen pasar por funcionarios o contratistas para así ingresar a lo que son las viviendas con diferentes excusas.
20: Y la empresa ha recordado que aunque en algunos casos es necesario realizar visitas técnicas o revisiones previamente programadas, todo el personal autorizado debe estar, además también portar identificación visible y entregar información clara sobre el procedimiento que se realizará en su vivienda.
22: Además de esto, también esta empresa reiteró que ninguno de sus trabajadores está autorizado para recibir dinero en efectivo directamente en lo que son las viviendas ni hacer cobros informales, ya que todos los pagos, les recordamos, deben realizarse únicamente a través de los canales oficiales de la compañía.
17: Así es, frente a esta información lanzaron una alerta y también la entidad habilitó varias líneas de atención para que los ciudadanos puedan verificar la identidad del personal autorizado, entre ellas la línea gratuita 018-971-93 y el canal de WhatsApp empresarial oficial de la electrificadora de Santander. Finalmente, con toda esta información, las autoridades hicieron un llamado a la ciudadanía para denunciar cualquier situación sospechosa y evitar entregar información personal o dinero a desconocidos.
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22: 12 y 11 y les contamos que el programa de alimentación escolar PAE vuelve a quedar bajo la lupa en Santander luego de una auditoría que reveló múltiples situaciones que hoy generan preocupación entre padres de familia, docentes y comunidades educativas del departamento.
20: Según este informe conocido tras la revisión, persisten algunas dificultades relacionadas como la cobertura del servicio, la calidad de algunos alimentos, pero también todo el tema de retrasos, el control de los operadores y asimismo las condiciones en la entrega de raciones para los estudiantes.
23: Campo Elías Vega Rocha, Contralor Delegado para la Participación Ciudadana. Otro de los aspectos que estamos revisando es el programa de alimentación escolar, en los cuales detectamos unas fallas muy estructuradas frente al número de raciones que están entregando a los estudiantes. Por eso hacemos un llamado a la administración y al operador para que revisen inmediatamente. De parte de nosotros, desde la Contraloría, generaremos la alerta ante la sectorial para que tomen las acciones del caso.
17: Les contamos que aunque el PAE continúa siendo una herramienta fundamental para miles de niños y jóvenes, especialmente en las zonas vulnerables y las rurales, la observación encontrada vuelve a abrir este debate sobre si realmente se está garantizando condiciones dignas y una alimentación adecuada para los estudiantes santandereanos.
22: Les contamos también que en varios sectores educativos también las quejas no son nuevas, donde padres y docentes aseguran que desde hace tiempo vienen reportando inconformidades relacionadas con el tema de las porciones, ya que son, dicen ellos, insuficientes, también la falla de logística y las demoras en algunos procesos de distribución.
20: Así las cosas, pues los expertos recuerdan que el programa de alimentación escolar no solo busca combatir la deserción escolar, sino también garantizar nutrición y bienestar para los estudiantes, que en muchas de las ocasiones dependen de esta comida como uno de los alimentos más importantes de su día.
17: Además, este tema también ha empezado a generar fuertes reacciones ciudadanas, especialmente porque les contamos que cada año el PAE mueve millonarios recursos públicos y constantemente termina rodeado de cuestionamientos en diferentes regiones del país.
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20: En otro campo informativo, el municipio de Puerto Wilches registró este fin de semana un fuerte fenómeno natural y estuvo acompañado además de intensas lluvias y vientos, situación que dejó múltiples afectaciones en diferentes sectores de esta población del Magdalena Medio.
17: Así es, Olga, y cabe recalcar que ante esta emergencia, el alcalde José Elías Muñoz Pérez, junto al Consejo Municipal de Gestión de Riesgos de Desastres y organismos de socorro como la Defensa Civil, realizó un recorrido por las diferentes zonas impactadas, todo esto con el propósito de adelantar el censo EDAN, la evaluación de daños y análisis de novedades.
22: También de acuerdo, les contamos que con el reporte preliminar, varias viviendas resultaron afectadas debido al levantamiento de los techos, la caída de árboles e inundaciones ocasionadas por el fuerte aguacero, impactando así a numerosas familias de este municipio.
20: La administración municipal, precisamente en el marco de esta situación, informó que continúa trabajando de manera articulada. ¿Con qué fin? Pues para identificar inicialmente las principales necesidades de las comunidades damnificadas, pero además también brindar atención oportuna a los hogares afectados.
22: También las autoridades hicieron el llamado a la ciudadanía a mantener lo que es la calma y a seguir las recomendaciones emitidas por los diferentes organismos de gestión del riesgo y socorro, mientras se avanzan todas estas labores de evaluación y atención de la emergencia.
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20: A las 12:15 del mediodía llegó el momento de conocer nuestro TIT ambiental por parte del ingeniero Heiner Mancera.
1: IA, Inteligencia Ambiental, con Heiner Mancera.
5: Tras la reciente polémica suscitada por la prohibición del ingreso de mascotas a los planteles educativos de la ciudad, la Secretaría de Educación Distrital suspendió la medida que prohibía el ingreso, permanencia y alimentación de animales domésticos en las instituciones educativas oficiales del distrito. Esta prohibición iba en contravía con recientes normas nacionales sobre protección animal y educación ambiental, como la Ley Empatía, Ley 2563 del 2025, que establece la enseñanza obligatoria del respeto, la protección y el bienestar animal y la conservación de la biodiversidad en los colegios del país. Lo cierto es que estos animalitos en los colegios se convierten en compañeros, cuidadores, mascotas comunitarias que ayudan a los estudiantes a dar una mirada más sensible, social y consciente frente a la fauna y la flora que nos rodea. Eso es IA, Inteligencia Ambiental.
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17: En otras noticias les contamos que un hombre de 37 años fue capturado en el municipio de Betulia, Santander, luego de que las autoridades confirmaran que tenía una orden judicial vigente por delitos relacionados con una menor de 14 años.
22: Así es, Luisa, este procedimiento fue realizado por uniformados de la Policía Nacional, esto en el barrio María Auxiliadora, durante estas actividades de registro, control y verificación de todos los antecedentes.
20: De acuerdo con la información entregada por parte de las autoridades, el capturado era requerido por los delitos de acto sexual con menor de 14 años y acceso carnal abusivo con menor de 14 años.
17: Así es, y tras hacerse esta captura efectiva, el hombre fue puesto a disposición de la autoridad judicial competente, que será la encargada de definir su situación jurídica. Las autoridades volvieron a reiterar el llamado a la comunidad para denunciar cualquier hecho que afecte la integridad y los derechos de las niñas, niños y adolescentes.
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22: 12 y 17, gracias por continuar conectados con nosotros. Les contamos que Santander se prepara para reforzar la seguridad electoral con la implementación de sistemas de biometría facial en más de 120 puestos de votación en el departamento. Esta es una medida que busca prevenir lo que son los fraudes, las suplantaciones y fortalecer la transparencia durante las próximas jornadas electorales.
20: Es así como las autoridades confirmaron que esta tecnología permitirá validar la identidad de los votantes mediante el reconocimiento facial, pero además también comparando en tiempo real los datos biométricos de cada ciudadano con las bases oficiales de identificación.
8: Biometría. Se ha establecido que va a haber biometría en los municipios de Bucaramanga, Loriga Blanca, Piedecuesta, Girón y Barranca Bermeja. Hay 124 puestos que tienen esa biometría, que eso representa un porcentaje de votación importante con relación al censo, que es más de 915 mil ciudadanos aptos para votar.
10: ¿Todas las garantías dadas para esta próxima?
8: De acuerdo con las reuniones de comité de seguimiento electoral que se coordina con todas las autoridades que lo conforman, se han establecido las diferentes actividades que desarrollan el calendario electoral y hasta el momento están dadas todas las garantías para que las elecciones del 31 de mayo se den con toda normalidad.
10: ¿Hay una amplia presencia posiblemente de personas que van a estar vigilando? ¿Observadores?
8: Sí, por supuesto que hay observadores internacionales de la Unión Europea, CAPEL, quienes pueden estar asistiendo a los puestos de votación para vigilar el desarrollo de esas jornadas electorales, para hacer esa observación internacional.
17: Les informamos que esta decisión surge en medio de crecientes preocupaciones nacionales por las posibles irregularidades electorales, como la compra de votos y riesgos de manipulación en algunas zonas del país, especialmente en los territorios donde históricamente se han reportado alertas por presión política o presencia de grupos ilegales.
22: Mientras algunos ciudadanos consideran positiva la llegada de esta tecnología para proteger la democracia, otros empiezan a preguntarse si realmente será suficiente para frenar prácticas ilegales que durante años han rodeado varias elecciones en Colombia.
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17: Continuando con esta información electoral, les contamos que más de 1.400.000 colombianos residentes en el exterior están habilitados para participar en estas elecciones presidenciales del 2026, cuya jornada de votación comenzó hoy, 25 de mayo, en diferentes consulados y puestos autorizados alrededor de todo el mundo.
22: También, de acuerdo con la Registraduría Nacional, los ciudadanos podrán ejercer su derecho al voto presentando únicamente la cédula de ciudadanía, ya sea la amarilla con hologramas o la cédula digital en su versión física, o desde el dispositivo móvil. El pasaporte y otros documentos no serán válidos para este voto.
20: Precisamente las autoridades electorales han señalado que la jornada se desarrollará en consulados y embajadas habilitadas en decenas de países, con horarios establecidos según cada sede diplomática. Pero además recomendaron a los votantes consultar previamente su puesto de votación a través de los canales oficiales de la Registraduría. Así las cosas, escuchemos qué dice el canciller sobre este tema.
11: Quiero expresar mi profundo agradecimiento a las colombianas y colombianos residentes en el exterior que se han registrado para participar en estas jornadas electorales. Son 1.414.661 nacionales inscritos en 253 puestos de votación y 2.181 mesas para cumplir con este deber. Y están habilitados en el mundo desde Nueva Zelanda hasta Hawái, desde Alaska hasta Buenos Aires, Asimismo, en ciudades fronterizas como Jaque, Tulcán, Tabatinga y Guasdalito. Detrás de cada una de estas cifras haya una historia, un lazo afectivo con Colombia que ni la distancia ni el tiempo logran apagar. Muestra de lo anterior es que para las elecciones de 2026, el censo electoral en el exterior alcanzó un aumento del 45,42% frente a las elecciones presidenciales de 2022. Este es un hecho histórico que seguramente irá en aumento y que refleja la voluntad de nuestros connacionales en el exterior que quieren participar, que quieren incidir y que se expresan en las urnas.
17: Con la apertura oficial de las urnas en el exterior, inició en Nueva Zelanda, convirtiéndose en el primer país en dar comienzo a este proceso electoral que para los colombianos es importante fuera del territorio nacional. Las autoridades hicieron el llamado a la participación ciudadana y recordaron que estas elecciones definirán al próximo presidente y vicepresidente de Colombia para el periodo 2026-2030.
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20: Y es que precisamente en materia de temas electorales, el registrador nacional Hernán Penagos hizo un llamado a los ciudadanos que fueron designados como jurados de votación para que asistan a las capacitaciones programadas por la Registraduría Nacional previo a estas elecciones presidenciales que se realizarán este domingo 31 de mayo en Colombia.
22: Así es, el funcionario recordó además que ser jurado de votación es un deber de obligación, cumplimiento, y destacó que quienes ejerzan esta labor tendrán derecho a un día compensatorio de descanso remunerado.
17: La Registraduría Nacional complementó toda esta información informando que los ciudadanos pueden consultar si fueron seleccionados como jurados a través de la página oficial de la Registraduría Nacional, el chatboy institucional o la aplicación A Votar.
12: Es el momento para invitarlos a que por favor asistan a las capacitaciones presenciales para que entiendan muy bien cuál es su tarea en la mesa de votación, y recordarles que quienes no asistan a estas capacitaciones o no cumplan su labor como jurados pueden ser sancionados con multas muy altas, y si son servidores públicos pueden ser inclusive investigados disciplinariamente. El proceso de capacitación viene avanzando muy bien y yo he dicho claramente, si los jurados se capacitan bien, vamos a hacer unas elecciones muy, muy, muy claras y muy precisas, porque en la mesa de votación es donde ocurren los dos momentos más importantes de unas elecciones como las nuestras, que son manuales, porque los jurados cuentan los votos y diligencian, llenan a mano las actas electorales y las firman.
20: Finalmente, las autoridades reiteraron el llamado a verificar oportunamente la designación y asistir a las capacitaciones para evitar sanciones y contribuir al normal desarrollo de las elecciones presidenciales de este domingo 31 de mayo.
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13: Bueno, compañera, mesa de trabajo.
20: Señor,
13: ¿qué sí, pasó? Señores.
20: Buenas ya, última hora.
13: Buenas nuevas. Lo que estábamos esperando para finales de este mes ya es oficial. El listado de 26, los 26 jugadores de la Selección Colombia que nos van a estar representando en este mundial. Así oficialmente. Excelente. Se acabó de hacer la rueda de prensa el director técnico de nuestra selección, Néstor Lorenzo, que todavía continúa hablando, pero ya dio el listado de los jugadores que oficialmente inician, si no estoy mal, desde el día de mañana la concentración. Arrancarán concentrándose en Medellín, luego seguirán a territorio bogotano, donde estarán realizando también un partido de despedida. Los porteros que nos estarán representando: Camilo Vargas, Álvaro Montero y David Ospina. Teniendo en cuenta eso, ese tridente de porteros, no hay modificación o no hay sorpresas teniendo en cuenta lo que se jugó en las eliminatorias pasadas. Camilo Vargas, Álvaro Montero y David Ospina son los porteros. En los defensas: Davinson Sánchez, John Lucumí, Jerry Mina, Willer Dita, Daniel Muñoz, Santiago Arias, Johan Mojica y David Machado. Hay que decirlo también, para mí en la sección de, en la sector de defensa, no hay sorpresas tampoco para los jugadores que se fueron llamados también en lo que fue las eliminatorias. En el sector de volantes, Richard Ríos, Jefferson Lerma, Kevin Castaño, Juan Camilo Portilla, Gustavo Puerta, John Arias, Jorge Carrascal, Juan Fernando Quintero, James Rodríguez y Hamilton Campaz. Uno de los jugadores que en esa lista parece que no es recurrente, pues ha sido llamado, pero no ha sido recurrente, Hamilton Campaz, hace parte de la línea de volantes. Delanteros, Juan Camilo El Cucho Hernández, que juega en el fútbol de los Estados Unidos, Luis Suárez, Carlos Gómez, John Córdoba y Luis Fernando Díaz Marulanda, nuestra máxima figura del fútbol colombiano a nivel internacional. Esos son los 26 llamados por el director técnico Néstor Lorenzo.
22: Así es, y en la rueda de prensa, antes de leer la lista, Néstor Lorenzo envió un mensaje para aquellos que quedaron fuera de la convocatoria y tendrán que ver el Mundial 2026 en televisión. Abro comillas, quiero agradecer a todos los muchachos que fueron parte del proceso. También agradecer a los que no fueron parte, pero que siempre estuvieron alzando la barra del rendimiento para que la selección sea un lugar realmente competitivo.
13: Ay, Dios mío. ¿Cómo la ven, muchachas?
22: Esta es una de las principales sorpresas con esta convocatoria que se estuvo realizando el día de hoy en temas deportivos a nivel nacional y como temas de colombianos que somos.
13: Sí, señoritas. Así que arranca la convocatoria oficialmente. Hay que aclararle a todos los oyentes que si ya ha enviado esa lista oficialmente a la FIFA, si existe algún tipo de lesión de alguno de los jugadores antes del primer partido y solamente 24 horas antes de que comience el primero, pueden ser cambiados de la lista inicial que se mandó de 56. Y los únicos que pueden ser cambiados en caso de lesión o en caso de enfermedad, ya esté transitando o jugándose el mundial, son los porteros, porque en su medida son los que menos tienen, entonces son tres unidades lo que lleva cada equipo. Así, con esa muy buena noticia de la convocatoria de nuestra selección, veamos ya cierre oficial la noticia Yareguíes. Finalice señorita Sara Burgos.
22: Así es, gracias por acompañarnos, por conectarse con nosotros y mantenerse informados sobre lo que ocurre en Barranca Bermeja, el Magdalena Medio y el país. Recuerden que las noticias continúan actualizándose a través de nuestras redes sociales y nuestra página web yariguies.com, donde encontrarán toda la información clara, directa y al instante. Recuerden la invitación a escuchar Pasión por el Deporte a partir de la 1:00 p.m. con Ariel Quiseno, Eduard Galvis y Daniel Balbuena. Feliz tarde, feliz almuerzo.

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12 del mediodía, 47 minutos a través de los 102.7. Después de ese bachata merengue de Juan Luis Guerra, llega Oscar Chaus con la salsa romántica No Va Más. 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
7: Las 12 y 59.
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Amigos, amigos, hola, ¿qué tal? Buenas tardes, bienvenidos todos a una nueva emisión de Pasión por el Deporte. Como siempre es muy emocionante, de mucha alegría poder acompañarles a través de la radio en los 102.7 de Yariguí, es estéreo, a través de Sur TV del Magdalena Medio, también a través de nuestra plataforma de Facebook. Gracias a Dios hay vida y salud y podemos acompañarles en este día a todos ustedes a través de la radio, también a través de nuestra plataforma de Facebook y a través de Sur TV del Magdalena Medio. ¿Qué tal? ¿Cómo vamos en este día? Bienvenidos todos, gracias por esa siempre sintonía. Dos bandos de casacas. A través de la radio, a través de la FM, ahí estamos. Gracias al Dios de la vida, hay salud, hay vida. Qué bonito poder volver a encontrarnos. Ustedes allá, nosotros acá, y estamos en estos 50 minutos cargados de mucha información deportiva.

0: Saludos para el gran Arlean Díaz, el malambito que está ahí en los controles, aquí en la consola de Chariguíes. Y aquí estamos Eduard Galvis, ya llegará Daniel Balbuena y este es su amigo y servidor Ariel Quiseno Mendoza.
1: Vamos persiguiendo sueños.
0: Unas 5 minutos de la tarde. Muy bien, unas 5 minutos de la tarde. Señor Eduard, ¿qué tal? ¿Cómo vamos? Buenas tardes.
2: Hola, ¿qué tal, Ariel? Muy buenas tardes para usted, para Daniel Balbuena aquí en la Mesa de Pasión por el Deporte, para nuestro amigo el DJ Arleán, el malambito de la radio que está también acá acompañándonos en los controles de Yariguiera 102.7. Y bueno, invitar a todas las personas que nos acompañan en este momento, saludarlos también a través, los que nos escuchan a través de la 102.7 de Yariguíes, los que nos ven también a través de nuestra página de Facebook de Pasión por el Deporte y los que nos ven a través de Sur TV del Magdalena Medio, sean todos bienvenidos a un nuevo programa con mucha información deportiva para brindarles a todos ustedes aquí en estos 50 minutos de Pasión por el Deporte. Bueno, invitar a todas las personas que están conectados con nosotros en nuestra página de Facebook a reaccionar con cualquier emoticón, darle me gusta, darle me encanta, cualquier emoticón, me asombra también, y de obviamente dejarnos sus comentarios que son muy importantes para nosotros, sus opiniones, también las tendremos en cuenta, estaremos leyendo todos sus comentarios también, obviamente el tema más interesante que estaremos tocando el día de hoy, tema de la convocatoria de la Selección Colombia, los 26 jugadores que estarán representando a nuestro país en la órbita, en la cita orbital del Mundial de Estados Unidos, México y Canadá 2026. Bueno, hola, buenas tardes. Saludamos aquí a Daniel Balbuena. ¿Cómo va, Daniel?
3: Hola, Eduard, Ariel, Malambito, Mono Vive. Un saludo para todos los fieles seguidores de Pasión por el Deporte aquí de Yariguíes. De verdad es un placer en una emisión más con los 50 minutos. Los 50 minutos más deportivos que tiene.
2: Espere, Daniel. Continuamos aquí con Daniel.
4: Ahora sí, buenas tardes. Cordial saludo para todos los fieles seguidores de Pasión por el Deporte aquí en Yariguíes. Para mis compañeros Eduard, Ariel, para Malambito, para el mono vive, y por supuesto para todos los que estén en sintonía con nosotros con los 50 minutos más deportivos que tiene nuestra querida y amada ciudad. Invitarlos a que sigan en sintonía aquí con nosotros, invitarlos a que interactúen, a los que están con nosotros a través del fanpage de Facebook, a que comenten, a que compartan, a que reaccionen en esta tarde soleada aquí en nuestra querida ciudad. Tarde lagunera, se va y se viene el sol como nos gusta a nosotros. Es muy importante de verdad para nosotros que ustedes compartan, que ustedes comenten, que ustedes interactúen con nosotros. Y más hoy que salió la lista definitiva de los viajeros, de los 26 jugadores gladiadores que van a representar a nuestro país allá en México, Estados Unidos y Canadá, con miras a la mayor o la mejor participación de una Selección Colombia en un Mundial. También fin de semana de Copa, de Liga, ya se saben los finalistas de la Liga. Hoy final, nuevamente final entre costeños y paisas. Se va a recurrir mucho en estos días en nuestro fútbol colombiano. Y noticias de Copas, descenso, ya están los descensos, ya están los clasificados a Copa, a Champions en Europa, y eso es muy importante para nosotros. Ya saben, me gusta, me encanta, me divierte. Vamos con los emoticones.
0: Bueno, pero sin duda la noticia del momento, señor, tiene que ver con la convocatoria de la Selección Colombia de mayores. Recién hace pocos minutos el profe Néstor Lorenzo entregó los 26 citados, los 26 llamados en conferencia de prensa realizada en la capital de la República, en la sede de la Federación Colombiana de Fútbol. Y bueno, esa es la noticia. Vamos a analizar un poco lo que pasó, preguntándole a todos nuestros seguidores que están ahí en sintonía de Pasión por el Deporte, ¿qué les pareció esta convocatoria? Si alguna novedad, si alguna noticia, si bajarían alguno del llamado de los 26, o con esos 26 están de acuerdo. Los escuchamos a todos, los leemos mejor a todos, con el saludo para Daniel Ardila, para Alex Peñuela, que está en sintonía con nosotros, para el amigo Mauro López, bendiciones también, Arnold Grande, a todos los que están conectados con nosotros a través de la radio. Bueno, escuchemos qué mejor en voz directamente del profe Néstor Lorenzo, los llamados A ver, escuchemos al profe Néstor Lorenzo y ya analizaremos nosotros aquí qué les pareció esta convocatoria, señores.
5: Bueno, empezamos con los arqueros. Camilo Vargas, Atlas de México. Álvaro Montero, Vélez Sarsfield de Argentina. David Ospina, Atlético Nacional de Colombia. Defensas: Davinson Sánchez, Galatasaray. John Lucumí, Bolonia. Jerry Mina, Cagliari. Willer Dita, Cruz Azul. Daniel Muñoz, Crystal Palace. Santiago Arias, Independiente de Argentina. Johan Mojica, Mallorca. David Machado, Nantes de Francia. Volantes: Richard Ríos, Benfica. Jefferson Lerma, Crystal Palace. Kevin Castaño, River Plate. Juan Camilo Portilla, Paranaense. Gustavo Puerta, Racing de Santander, España. John Arias, Palmeiras, Brasil. Jorge Carrascal, Flamengo. Juan Fernando Quintero, River Plate. James Rodríguez, Minnesota. Hamilton Campaz, Rosario Central. Delanteros: Juan Camilo Hernández, Real Betis. Luis Díaz, Bayern Múnich. Luis Suárez, Sporting de Portugal. Carlos Andrés Gómez, Vasco da Gama. John Córdoba, Krasnodar de Rusia. Esa es la lista de 26 elegidos dentro de la lista previa, que fue de 55.

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2: Bueno, señores, Daniel, Edward, ¿sorpresas? ¿Hay sorpresas?
3: No.
4: La sorpresa fue que nos convocaron a Borré.
2: Sí, sorprendente. Sí, también estoy de acuerdo. Sí.
4: Sorprendente.
3: Pero la mayoría, pues, están los que son de Lorenzo. Sí. No los que son de nosotros, porque a mí, por ejemplo, a mí en esa lista falta un Sebastián Villa, falta un jugador revulsivo por derecha. Ya tenemos el de izquierda, pero el de derecha, a veces John Arias no es tan revulsivo. A veces John Arias le tira más de 10, más a volantear y le cuesta desbordar.
2: Para mí no. Sebastián Villa no.
4: Jugadores de los que sobra. Bueno. Jugadores de los que sobra en la convocatoria, Kevin Castaño.
3: Kevin Castaño también, total.
4: Jugador que
2: por,
4: no,
2: por el momento. Si no era,
4: lleva todo este año sin jugar.
2: Si no era Castaño, era Portilla. Ahora llamaron a los dos.
4: Por eso.
2: Sí. ¿Quién más entonces? ¿Por quién llamaría usted?
4: En caso de no llevar a Castaño, llevaría a Sebastián Villa. Sebastián Villa, uno más en ataque.
3: Uno más adelante. Exacto. Se la compro.
2: ¿Quiénes venían haciendo la eliminatoria ahí? Porque Villa no venía. Y Castaño estuvo en algunas jornadas muy pocas de eliminatoria. Entonces,
4: no, siempre estuvo Jefferson Lerma, Richard Ríos, Castaño, Portilla estuvo en algunas convocatorias, y Gustavo Puerta estuvo en las últimas. Y
3: porque el resto no alcanzó a estar. Campuzano no alcanzó a estar.
4: Campuzano no alcanzó a estar.
2: Y el momento, bueno, puede ser bueno, pero para selección ya tampoco. Ya muchas gracias, el de Campuzano.
3: No. Está joven.
4: Sí, está
3: pero
4: joven.
3: A mí sí, pero yo les voy a decir los míos, los que para mí no deben estar.
2: Comience con los porteros.
3: David Ospina.
4: No,
3: Álvaro Montero.
4: No, no deben estar. Los dos.
2: ¿A quién llevaría?
3: Si me apuro, ni Camilo Vargas. ¿Alguna experiencia de eso? De Camilo y Ospina deberían ir, ¿cierto?
4: Pero sí, uno de los dos.
3: A mí me faltó Mier, o Quintana o Vázquez, alguno de esos tres.
2: Bueno.
3: Y en defensa, a mí me sobra Dita.
4: También.
2: Wilmer Dita. Viene de ser campeón en México, ¿no? Anoche fue campeón.
4: En cambio,
3: y me sobra Santiago Arias.
4: Santiago Arias viene bien en Independiente,
3: cansado de la banca.
4: No, ¿cómo así? Viene siendo titular indiscutido.
3: Está jugando poquito. ¿Cómo le ocurre?
4: Sí.
3: Estaba sentado.
4: Ha salido hasta figura en Copa Libertadores. Sudamericana.
3: Sudamericana, sí.
4: Sí. Para mí también sobra Will Erdita. Creo que hubiesen tenido mejor en la convocatoria.
3: Yo no sé por qué miran feo. No es por región, sino...
2: Siempre con ese cuento ahí.
3: Sí, es que está mirando feo de una vez. Miran feo.
2: Bueno, nos referimos al Malambito que está en la consola. Lástima, no le pusimos micrófono, pero.
3: Mira feo.
2: Pero, ¿verdad?
4: ¿A Johan Romaña.
3: Romaña.
4: Mil veces mejor que Will
3: Romaña Dermita. Mejor que el de San Lorenzo.
4: Hasta que Jerry Mina, sí. Que cualquier otro.
3: Es que Jerry Mina lo lleva más para hacer goles.
2: Y el momento.
3: No, Romaña.
4: El momento Romaña es el mejor
3: defensor central de San Lorenzo.
4: De la selección del fútbol colombiano, obviamente también acompañando a Davinson Sánchez, que también es un jugador indiscutible ahí en los 11 titular. Pero la verdad que me sorprende, yo pensé que lo iban a tener en cuenta para esa convocatoria.
3: Yo también.
2: ¿Estuvo en los 55?
4: Sí, estuvo
2: en los 55, sí.
4: Y yo dije, no, esa va a ser una de las sorpresas, ese va a estar en el Mundial. Por lo que representa ahorita Johan Romaña para San Lorenzo, la seguridad que brinda este jugador, el tallaje que tiene.
3: Sí.
4: Y es un jugador que también, a pesar de ser grande.
3: Presudo.
4: Presudo.
3: Es rápido.
4: Y tiene buena salida con el balón.
3: Personalidad.
4: Y tiene buen pase a la salida.
3: Y tiene personalidad, lo que le falta mucho defensa en Colombia. En la zona de volante, para mí me sobra, ya dijo Edward Castaño.
4: Sí.
3: A mí me sobra Castaño y hubiese llevado un extremo.
4: Porque Puerta, lo que mostró con la selección, lo que también se vio muy poco con el Racing de Santander, un jugador bastante bueno.
3: Sí.
4: Gustavo Puerta. Y creo que va a pelear titular. Gustavo Puerta pelea titular para este Mundial.
3: Entonces, y en la delantera yo le hubiera sumado a Villa.
4: A Villita, sí.
3: Ya. Porque yo no hubiera llevado a Durán. Aborré menos.
2: Ajá.
4: Me sorprende también que haya tenido en cuenta al Cucho Hernández. Sí, es un jugador que se lo merecía hace mucho tiempo. Está
3: goleador en, sí, en España, claro. En Conference, creo que jugaron ellos.
4: Sí. O sea, es merecido una convocatoria del Cucho Hernández que hace rato se pidió. Es más, convocaron primero a Dairo Moreno que a Cucho Hernández.
2: Sí, por eso no, o sea, venía siendo tenido en cuenta en las últimas convocatorias.
4: Dimensionen eso.
2: Al mundial.
4: Dimensionen eso.
2: Qué bien.
4: El Cucho Hernández jugando en el Betis de España, siendo goleador. Y convocaron a Dairo Moreno por ser aquí goleador del fútbol colombiano. No.
3: Y bueno, lo que pasa es que Dairo Moreno venía a Colombia una sequía de muchas derrotas, sin hacer casi goles, los delanteros pifiados. Entonces Dairo Moreno fue ese revulsivo anímicamente que necesitaba el camerino para sacar de ese lugo a la Selección Colombia, para sacar de ese fandom. Y así pasó, y le sirvió a Colombia. En su momento, pues Colombia clasificó al Mundial también gracias a la incorporación de Dairo Moreno en el camerino, más que nada. Un camerino que venía reventado, ustedes saben por qué.
4: Delanteros centros, solamente John Córdoba y Luis Suárez.
3: Nah, es que jugó. Dos, casi siempre.
4: Se la jugó con dos.
3: Las selecciones ya ahí siempre llevan dos.
2: Sí, dos.
4: Pero igual el Cucho Hernández también a veces complementa como nueve.
2: Es que recordemos que, bueno, Lucho Díaz por izquierda es un delantero más.
4: Hablamos de nueve cerrado en el área. Okay,
3: referencias. No más Suárez y Córdoba. Y Hernández se lo sumo también.
4: Carlos Gómez es un jugador interesantísimo,
2: pero
4: muy bueno, que hay que aprovechar.
2: ¿No sorprende en esa convocatoria a Carlos Gómez?
4: No.
3: A mí no me parece, jugó bien los amistosos.
4: Sí.
3: Pero es buen jugador.
4: No, y lo que viene haciendo con Vasco da Gama. O sea,
2: ¿En cuántas convocatorias estuvo
4: Carlos? Si no estoy mal, en tres.
3: En las últimas estuvo.
4: En tres. Estuvo en las dos últimas y en una del año anterior.
3: O sea, en un amistoso.
2: Ese fue de los últimos que se montó.
3: Sí.
2: Ese fue de los últimos que se montó a.
4: Bajó del bus a Borré.
2: Al Mundial.
3: Pero no,
2: se bajó solo John Durán.
4: Ah, sí.
2: Se bajó solo John Jader Durán y se metió Gómez.
3: Pero aquí no se metió ningún gallo tapado, como por ejemplo cuando se metió Ibarbo, ¿se acuerda? Cuando se metió Calimeño Preciado. Ya yo creo que él tenía clara a Lorenzo.
4: En el mediocampo también pensé que iban a tener en cuenta a Wilmar Barrios. De que lo tuvieron en los 55 de la prelista.
3: No es,
4: pensé que lo iban a tener en cuenta.
3: No es de la rosquita ahí.
4: Sí.
3: No encaja en esa rosca. Pero para mí también me parece un jugador interesantísimo. Me parece que tiene más quite que Lerma.
4: Mucho más.
3: Sí.
4: Y en salida se entendía muy bien con Luis Díaz.
3: Con Luis Díaz, sí.
4: En la temporada.
3: ¿Y con James?
4: Sí, también.
3: Y por su parte, Quintero viene tocado. James viene sin jugar. Carrascal Rojas y Rojas cada rato.
2: Juanfer, ayer que le dieron pocos minutos, ¿no? En la final del fútbol.
3: Ya cuando el equipo iba perdiendo.
2: Sí.
3: Y Juanfer, no, que Juanfer viene tocado. Viene con un problema en el músculo. Y James viene sin jugar. Y Carrascal, esos son los 10 de Colombia. Y Carrascal viene de ser expulsado muy seguidamente. John Arias está jugando de extremo.
2: A propósito de Carrascal, ayer lo echaron nuevamente, ¿no? El fin de semana lo expulsaron nuevamente.
4: El fin de semana frente a Palmeiras.
2: ¿Y qué problema? Porque llegaron los hinchas del Flamengo a la residencia de Carrascal sobre la medianoche a reclamarle, a pedirle explicaciones del por qué la expulsión.
4: De las repetitivas expulsiones.
2: Y lo encontraron en fiesta. Lo encontraron en parrandita. El muchacho estaba celebrando sus cumpleaños. Y ahí se le complicó un poco la situación a Jorge Carrascal.
3: No sé por qué tiene ahorita esa conducta. Sí, me parece que él tiene que más, no sé.
2: Él es barranquillero, no cartagenero.
3: Cartagenero. Él tiene que dedicarse más a jugar al fútbol, a hablar en la cancha, no hablar por fuera y hacer lo que él le compete, que es pasar el balón, jugar bonito. No ir a pelear, asistir, ¿cierto? Porque pues obviamente no sabe pegar, es una roja andante.
2: Bueno, nos dice Linde Duarte, que saluda a esta hora de la tarde, dice, sobra Castaño y David Ospina, faltó Mier y Villa. A nivel nacional yo no he escuchado cómo está la opinión de la gente, si están...
3: Es que está muy prematura, Ariel, lo mismo para acá.
2: Sí.
3: Está muy prematura.
2: Bueno,
3: dos, tres horas salió la convocatoria.
2: No, dos, tres horas, hace 50 minutos. A la rueda de prensa va a las 11:45.
3: Por eso, está muy prematura. No,
2: sí,
3: no hemos tenido oportunidad de fisgonear.
2: de acuerdo en eso. Sí, porque
3: pasa ahí.
2: Mucho cuidado ahí, ya. Sí están de acuerdo con muchos con la convocatoria de Villa, ¿no? De Sebastián.
4: Algunos
3: la
4: sí,
3: no
4: algunos
3: convocatoria.
4: No. De la no.
2: No, algunos están pidiendo la convocatoria.
3: Por eso. Estamos de acuerdo.
4: Pero hubo muchos medios que no lo aceptaron.
2: No, yo no.
4: O que no la querían, pues. En este caso también Ariel tampoco quería.
3: Ariel dijo que no era de segundas oportunidades, pero mire cómo está jugando Independiente Rivadavia en Copa Libertadores, Villa figura.
4: Sí, muy determinante.
3: Muy determinante.
4: Algo que se necesita en la Selección Colombia para un torneo como este, que, como lo dijo Cristiano, son 6-7 partidos, que obviamente toca darlos al máximo nivel y aprovechar cada oportunidad que se presente en estos 90 minutos por partido. Entonces, necesitamos jugadores, con lo escaso que está también la falta de gol en la Selección Colombia, un jugador como Sebastián Villa da mucho en ataque también. Entonces me sorprende la no convocatoria.
3: No, sobre todo puede hacer un tándem importante, ya sea con James Quintero y Muñoz. Sí. Y Richard Ríos.
2: Ahí en el medio campo, ¿no?
3: Ahí en el medio campo, sí, claro. O sea, él tiene una explosividad. Es que es uno de los jugadores, de los pocos jugadores en Colombia, que es tan revulsivo y pasa de 0 a 100 en constante, en poco tiempo, mejor dicho. Eso, tenemos a Luis Díaz y tenemos a Sebastián Villa, que son capaces de coger aceleración y rapidez tan rápido como un carro podría ser.
2: Bueno, ahí están entonces los 26 llamados, los 26 convocados por el profe Néstor Enzo para esta Copa del Mundo, Estados Unidos, México y Canadá 2026, que a propósito, señores, faltan 17 días ya. 17 días faltan para que ruede el balón, comience la fiesta mundialista en México o en Estados Unidos, México y Canadá. 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Estaremos en la cita orbital, faltan 17 días para que comience el Mundial. Una 24 minutos de la tarde, cerramos tema de Selección Colombia, escuchando de nuevo al profe Néstor Lorenzo y los citados, los llamados para la Copa del Mundo.
5: Bueno, empezamos con los arqueros. Camilo Vargas, Atlas de México; Álvaro Montero, Vélez Sarsfield de Argentina; David Ospina, Atlético Nacional de Colombia. Defensas: Davinson Sánchez, Galatasaray; John Lucumí, Bolonia; Jerry Mina, Cagliari; Willer Dita, Cruz Azul; Daniel Muñoz, Crystal Palace; Santiago Arias, Independiente de Argentina; Johan Mojica, Mallorca; David Machado, Nantes de Francia. Volantes: Richard Ríos, Benfica; Jefferson Lerma, Crystal Palace; Kevin Castaño, River Plate; Juan Camilo Portilla, Paranaense; Gustavo Puerta, Racing de Santander, España; John Arias, Palmeiras, Brasil; Jorge Carrascal, Flamengo; Juan Fernando Quintero, River Plate; James Rodríguez, Minnesota; Hamilton Campas, Rosario Central. Delanteros: Juan Camilo Hernández, Real Betis; Luis Díaz, Bayern Múnich; Luis Suárez, Sporting de Portugal; Carlos Andrés Gómez, Vasco da Gama; John Córdoba, Krasnodar de Rusia. Esa es la lista de 26 elegidos dentro de la lista previa, que fue de 55.
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0: Bueno, una 29 minutos de la tarde. Gracias por continuar con nosotros, por seguir conectados a través de los 102.7 de Chariguíes. Ya viene la revista Calendario del Mundial Pasión por el Deporte. Ya estamos en los últimos, ya hoy ya debemos terminar de finiquitar el diseño y mandar a impresión. Porque la próxima semana, si Dios permite, estaremos entregando las revistas del calendario Estados Unidos, México y Canadá 2026. Saludos para Marian Batista, psicóloga en Barranca Bermeja, psicóloga deportiva en Barranca Bermeja. Daniel Ardila también, a propósito, ganó el equipo de fútbol sala, yo Zarzal Barranca Bermeja, ganó 6-2, ganó muy bien. Hoy no vamos a alcanzar a tener el resumen de los goles, me falta un gol, el resto los tengo, casi todos los goles del compromiso ayer de Zarzal lo vamos a publicar a través de nuestra plataforma de Facebook. No alcancé en la producción a tener el resumen, pero ya lo vamos a dar a conocer. Muy bien por Zarzal Barranca Bermeja, que ha ganado su primer compromiso, 3 juegos, 1 victoria, 2 derrotas, una victoria que cae muy bien. También el saludo para los que ayer estuvieron en el Coliseo acompañando al equipo de Barranca Bermeja. Otra noticia, muchachos, para ya hablar del fútbol colombiano, mencionamos por encima lo de Kevin Mier, creo que merece esa nota especial, ¿no? El barranqueño, se alzó con el título en México. Vean, ganaron 2-1.
1: Ganaron 2-1 de visita a los Pumas de la UAN. En su estadio, en el estadio universitario, buenas incursiones de nuestro crédito. Mier se convierte así por primera vez campeón en México. Recordemos que ya había ganado Concachampions.
0: Ajá.
1: Pero no primera división de México. Okay. Se le suma al palmarés ya como campeón también aquí en el fútbol colombiano. Poco a poco, Mier
0: campeón va siendo nacional.
1: Campeón con
0: de
1: nacional,
0: liga, primera de copa. División.
1: Sí, pero de en México, Supercopa. En México, primer vez campeón de primera división, valga la redundancia. Se convierte así en Cruz Azul, en el cuarto equipo con más títulos en la Liga de México, 10 títulos por detrás de América, que tiene 16, 12 tiene Guadalajara y Toluca, y ahora Cruz Azul con 10.
0: Bueno, muy bien por Kevin Mier, a toda su familia en Barranca Bermeja, nuestro saludo cordial, gracias. Ahí también por estar conectados con nosotros. Hoy celebramos todos, creo yo, como barranqueños, aunque muchas veces nos tiramos duro, ¿no?, entre nosotros mismos, y hombre, no nos alegramos de las buenas noticias de lo que pasa con nuestros compatriotas a nivel nacional o a nivel internacional, pero desde este espacio sí felicitamos a Kevin Mier, a su familia. Resaltamos muchísimo lo que tiene que ver con ese triunfo, ese título en la noche anterior en México, en el torneo Apertura. Campeón.
1: Igualó a las leyendas.
0: Cruz Azul.
1: Bueno, para mí, a la leyenda, realmente, Chou Calero. Y también a Camilo Vargas.
0: Sí, en títulos.
1: En títulos, allá en México.
0: Uno, sí, señor. Bueno, 1:32 de la tarde. También déjeme contarle que ayer qué éxito total oyó. Éxito ayer la cambiatón de láminas del álbum Panini, una asistencia masiva, espectacular, cómo llegaron allí los barranqueños en familia a intercambiar láminas del álbum Panini. Definitivamente es un super plan, mi San Silvestre y pasión por el deporte. Este encuentro allí en el centro comercial para intercambiar láminas del álbum Panini. El que no llene el álbum ahí está quedado. Ahora debe llevar para cambiar. Debe llevar para cambiar, porque pues esa es la idea, ¿no? Próximo sábado, atención, le informamos a todos. Próximo sábado estaremos de nuevo en cambiatón de láminas del álbum Panini, allí de 3 a 7 de la noche. En el tercer piso, ahí frente al cine, ahí estaremos de nuevo con el Centro Comercial San Silvestre y Pasión por el Deporte. Así que ya los convocamos, los llamamos, los citamos para que nos veamos allí, intercambiemos láminas con la comodidad que nos ofrece el Centro Comercial de los Barranqueños, el Centro Comercial San Silvestre. A propósito de láminas del álbum Panini, también déjeme decirle que esta semana, creo que mañana, entre martes y miércoles, llegarán fichas y el álbum a Play Sports. Recordemos que Play Sports está ubicado ahí en el edificio Portobelo local 4, edificio Portobelo local 4, barrio Torcoroma. Play Sports, que es distribuidor autorizado, distribuidor oficial de el álbum Panini en Barranca Bermeja. Así que el viernes llegaron varias cajas, se vendieron de inmediato, yo, y eso que se vendió por sobres. Llegaron álbum también y se vendieron de una vez. Muy bien. Ahí les estaré informando entre mañana martes o miércoles cuando lleguen estas láminas del álbum Panini. Bueno, señores, Nacional Junior, los finalistas del fútbol profesional colombiano. ¿Sorpresa por ahí o no? ¿O así estaba?
1: No, pues yo les había dicho
0: en la final, ¿o no?
1: Yo les había dicho que la final iba a ser Junior, no Nacional.
0: Yo sí me la jugaba.
1: Y que el campeón era Junior, pues falta ver. Pero no, para mí no es sorpresa.
0: ¿Y sigue firme que el campeón es Junior?
1: Sí.
0: Te decía acomodado, es que tiene... Daniel. ¿Ah? Usted dijo que era Nacional.
1: No, nunca. No. Tengo mi sentimiento, verdolaga, pero no. De verdad. ¿Cómo? Que. Claro, tengo mi sentimiento porque pues me gusta el fútbol. Estoy acá es porque me gusta el fútbol, y si uno le gusta el fútbol tiene inclinación por algún equipo.
0: ¿Cómo?
1: Y no tengo temor en decirlo.
0: Yo tenía por Orso Marzo, ya no.
1: Pero realmente Junior tiene un 9 y un goleador, Nacional no.
0: Pero creo que tiene más gol que el mismo Junior. Aunque tiene goleadores, creo que por Nacional, no sé, Nacional viene marcando.
1: Y ahorita se le va a Ospina que Ospina estaba tapando bien en esta última parte del torneo, se va.
0: Bueno,
1: Chipi a mí no me inspira nada de confianza.
0: Eso puede ser una baja bastante sensible para el Atlético Nacional,
1: sí,
0: ¿no?
1: Sí. Y mire que inri tiene el pobre Marmolejo con los penales, oye. Oiga, no cogió ni el de Muriel, que iba tan despacio.
0: Y que acertó varios, ¿no?
1: Pero es que él no es antipenal.

0: Responsable Rodallega. Tiró como tenía que tirar, como un penalti se cobra en una instancia decisiva. No al pincharlo, nada acomodarlo, no señor. Así es, yo le entiendo así a Ariel, ¿cierto?
1: Gracias, señor, gracias por entenderme, por comprenderme, gracias. Muchas veces no lo hacen.
2: No, yo cuando estaba viendo la tanda, cuando estaba viendo la tanda de penalti, yo dije, el último error llega, lo bota. Porque siempre el especialista.
0: No, yo.
2: Siempre
0: yo,
2: el especialista.
0: Vea, ¿no sabe quién
2: y
0: pensé?
2: Si es en el patea, en el penal decisivo, siempre se lo compra.
0: ¿Sabe quién pensé? ¿Quién le iba a comer? ¿Quién le iba a.
1: ¿Castrillón fue?
0: A errar. ¿Quién? Teófilo, porque Teófilo pega pasito en los penales.
2: No, pero.
0: ¿Se la cruzó que... bien?
2: Sí,
1: lo engañó. Oiga, en el mismo arco que se los comió Dairo.
0: Dairo.
1: ¿No?
0: Dairo.
1: En la misma portería,
0: ojo,
1: esa es la norte.
0: Ojo, y a eso súmele esa suerte que tiene Junior para quedar campeón. No pudo Dairo, no pudo Rodallega.
2: Y ahorita no va a poder mover Morelos.
0: ¡Uy, no! ¡Qué miedo!
1: O
2: O Marlos.
1: O el Búfalo.
0: Por eso, Morelos.
1: Morelos, Morelos.
0: ¡Qué miedo!
1: O Marlos Moreno. Eso, Marlos.
2: Marlos Moreno y Morelos. Moreno.
1: Bueno, final de ida.
0: Después de elecciones. De esta semana hay Libertadores.
1: Sí, sí, sí.
0: Semana decisiva el 2 para y el los 8. Equipos colombianos.
1: El 2 y el 8.
0: Después de las elecciones.
1: El martes. El lunes juega la Selección Colombia. La despedida en el Campín de Bogotá. El lunes primero, allá estaremos, si Dios lo permite, en 8 días. Y el 2 es la final ida. El 8 será la vuelta. A ver, confirmo por acá, pero.
0: Sí, porque es que esta semana hay Libertadores.
2: El 8 sábado. Sí, sí. El sábado es la final de vuelta.
0: El sábado. El sábado es la final de vuelta.
1: Sábado es 8, lunes
0: en Medellín.
1: Lunes 8 de junio.
2: Bueno, entonces el 6.
1: Entonces
2: el sábado, porque, el
1: entonces debe ser el 6 entonces. Porque esa es la.
0: Miren bien el calendario.
1: Aquí llegó, miremos.
2: Sí, sábado 6.
1: Sí, sábado 6 ya. Aquí tengo el correo de la División Mayor de Fútbol Colombiano. Entregar notas claras, vea, sí señor. No, muchachos, martes 2 de junio 7:30 de la tarde en el Romelio Martínez, la ida lunes 8 de junio Estadio Atanasio Girardot,
2: la vuelta
1: aquí
0: lunes
1: lo estoy.
0: 8
1: sí,
0: de junio,
1: sí, claro, es que yo lo tenía el lunes 8 de junio, me hacen dudar, esto es oficial, estoy mirando el correo que nos envía la Dimayor a mi correo de Pasión por el Deporte. Y está lunes 8 de junio a las 5 de la tarde en el estadio Atanasio Girardot. Será la vuelta. Debe terminar antes de iniciado el mundial, el 8 de junio.
2: Lo cambiaron, vea, porque acá aparecía
1: si Dios me permite,
2: 6 de junio. Y yo lo vi ahorita antes de venir al programa.
1: Recuerden,
2: y vea, lo cambiaron para la.
1: Recuerden,
2: para
1: muchachos, recuerden que siempre. Recuerden que siempre lo oficial. Es lo oficial, y lo oficial es la Dimayor. Desde ayer o el sábado en la noche, a través de Pasión por el Deporte, publicamos que las finales iban a ser el martes 2 y el lunes 8 de junio. Es más, creí que el 8 de junio era martes, pero es lunes 8 de junio a las 5 de la tarde, como lo dice la División Mayor del Fútbol Colombiano.
0: Bueno, no entiendo por qué la final es lunes. Me entiendo.
1: La distancia de los tiempos, de pronto.
0: No sé. Pero Ariel, es que el partido de ida es el martes. Lindamente se puede jugar de vuelta el domingo. O el sábado. Es que el lunes, pues obviamente va a llegar menos gente al estadio Atlético Nacional.
1: Es final y lo
2: hablando
1: van a
2: en temas, hablando en temas deportivos, por lo menos, Atlético Nacional no tiene ningún partido antes de la final. A cambio, el Junior de Barranquilla, pues busca pelear el.
0: Pero
2: en
0: ahorita,
2: la clasificación a Copa Suramericana.
0: Ahorita.
1: Esta semana, martes.
2: Por eso, el Nacional jugaron el mismo día y va a tener prácticamente.
1: Sí, pero el fin de semana no hay partidos.
2: Por eso, no, pero Junior va a tener entre semana partido.
1: Va a tener ocho días.
2: Por eso es descanso y preparación para el equipo.
0: No, pero no hay mucha diferencia.
2: Para mí sí.
1: Fuera el fin de semana todavía, seguramente fuera el fin de semana.
0: Junior sí. Juega el jueves.
2: El jueves, por eso.
0: Libertadores.
1: Hasta el otro
2: hasta el martes
1: la
0: por
1: ida.
0: Eso, tiempo.
1: Y el lunes siguiente
2: tiene
1: la vuelta.
2: Tiene tiempo de descanso Atlético Nacional. De prepararse más.
0: Bueno, ustedes se hubieran dejado el partido para el miércoles. Miércoles, domingo.
2: También.
1: Bueno, muy bien. La final entonces. No les pregunto nuevamente.
0: Cuarta final.
1: Polémicas, ¿no?
0: No, polémicas no. Cuarta final de entre Nacional Atlético Junior. Por liga.
1: a los comerciantes les sirve una final así, ¿no?

0: Barranca Bermeja, en cualquier parte del país. Una final nacional Junior llena todas las tiendas, discotecas, bares, restaurantes de la ciudad.
1: Y no, y sobre todo por el morbo que últimamente han tenido después de la estrella fugaz del Junior. Sí, se convirtió en una final llena de mucha...
0: el malambito.
1: No, es
2: de
1: verdad.
2: De la foto del malambito.
1: De mucha suspicacia, llena de mucha suspicacia.
0: Dejen quieto al malambito, muchachos, por favor. Bueno, oiga, saludos para Marelvis García. Tuve la oportunidad de distinguir a Marelvis García ayer.
1: Ayer, en Cambiatón.
0: Sí, en la Cambiatón. Saludarla a ella, su señor esposo, su familia, estaban con el niño, es un plan familiar. Marelvis, saludos para usted. Además nos dice que el lunes es festivo, ¿yo? Y el lunes es festivo, sí, el lunes, este lunes que viene, es feriado.
1: El de allá.
2: El siguiente, es que el último. El día del partido.
0: Ah, bueno, vienen dos.
2: El día del partido, el día de la final, bueno. El 8. El 8 es festivo.
0: Bueno, listo. ¿Y el primero también?
1: Sí.
0: No, el primero 2.
2: No.
0: Entonces, el de arriba. El 15 días.
1: Bueno. Vienen dos de seguidos festivos. Sí.
0: Bueno, dice. Oiga.
1: Apenas para ir para Medellín.
0: Sí, está bien. Dice Menor Bravo, una pregunta: ¿qué pasó con Orso Marzo? Adiós, amigos. Mis compañeros de aventura. Chao. Orso Marzo se fue de Barranca Bermeja. Bueno, todavía quedan algunos por ahí, jugadores y cuerpo técnico que están en el tema de entregar el lugar de habitación, su lugar de residencia mejor. Pero ya están en descanso, ya han cogido su bolsito y muchos han partido a su tierra. Regresarán el próximo semestre a
1: Palmira.
0: A Palmira, pero no tienen sede, ocho. Bueno, sede deportiva sí, no tienen dónde jugar. Ahí tienen su chicharroncito. Le deseamos lo mejor igual a Orso Marzo. El lunes 8 de junio es festivo, sí, bien. Salir y jugar hasta que se... Saludos para Ángel Buendía, saludos para Jesús Torres, para Cristian Ojeda, Oscar Pará, el ingeniero de moda que no está de acuerdo con la convocatoria de la selección, sobre todo de David Ospina. Lo pone triste, dijo. Manuel Hoyos Cataño, saludos también para usted, que está en sintonía con nosotros. 1:44, cumplimos nuestro segundo compromiso comercial y volvemos con más al cierre de nuestra presente emisión.
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0: Seguimos a mano de Juan Pablo Porras, el amigo de los, perdón. Seguimos a nombre de Juan Pablo Porras, su mano amiga, el amigo de los amigos, líder social de Barranca Bermeja. Y para ustedes, amigos, espérame, conductores, los amigos acá, de Poder Amarillo.
1: Permítame acá, por favor.
2: 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Y los invito a que sigan en sintonía.
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1: Bueno, se viene la final del torneo de ascenso, ¿no?
0: Y es que mire que estas finales colombianas, costeños y paisas. Hoy empieza en Cartagena la primer final del torneo de ascenso entre Real Cartagena y Envigado Fútbol Club.
1: Por ejemplo, hoy es lunes.
0: Hoy es lunes, pero es de ascenso.
1: ¿Y qué pasa? ¿Por qué no jugar la... ¿Cuándo es la vuelta? ¿Por qué no jugar la miércoles?
0: Venga, pero hoy van a llenar en Cartagena.
1: Pues llenan, en Cartagena sí llenan.
3: Sí. El 29 de mayo.
0: ¿Cómo así que en Cartagena sí llenan?
1: Allá llenan.
0: ¿Por qué dice que en Cartagena
1: sí llenan? Porque Barranquilla no son capaces. Ah. A la tribuna sur, había esa tribuna, creo que la habilitaron para 2000 y habían 10 personas.
0: La móvil.
1: En
0: la
1: una semifinal móvil de fútbol colombiano, no tiene presentación eso. Una ciudad como Barranquilla llenó más el Tigre allá a orillas del río Magdalena.
0: Llenó más 72 horas.
1: No.
0: Llenó más 72 horas.
1: Total, no había una silla. Hoy llenan el Jaime Morón.
0: Sí, hoy llenan.
1: Es que son finales, muchachos. Es semifinal. Cuartos de final.
0: Hoy llena el Real Cartagena.
1: Hoy llena. La ida, ¿no? La vuelta en Envigado.
0: En Envigado.
1: ¿Cuánto?
0: Viernes.
1: ¿Quién es el favorito ahí para usted?
0: Real Cartagena.
1: Para usted, ¿cuál es el final?
3: Real Cartagena.
1: Listo. 1:50, ¿no? Vamos.
0: Ayer River Plate otra vez con la Bestia Negra. Perdió el título del fútbol argentino contra Belgrano, equipo que ya lo había descendido.
1: Le tiene el medida yo. Sí. Nos vamos. Oiga, mañana cedemos nuestro espacio de Pasión por el Deporte. Mañana la emisora Yariguíes tiene un especial de Diomedes Díaz. Va a estar ahí Malambito en modo Diomedes. Manolo, Carlos. Mañana cedemos nuestro espacio radial. Nos volveremos a escuchar el próximo miércoles, si Dios nos permite, nos da vida y salud. Chao, bendiciones para todos. Continúen con la programación de Yariguíes.
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18: Oiga, yo voy a empezar esta tarde con sabrosura, con alegría, sí señor. Contándole a la gente, contándole a todos los oyentes de que mañana, o sea, ya a partir de las 12 de la medianoche a las 00:00, vamos a tener un especial del Cacique de la Junta, así que todos pegaditos a la sintonía desde la medianoche porque vamos a hacer un gran especial de Diomedes Díaz mañana. 26 de mayo del 2026, el día más diomedista de todo el año, mañana. Ya, y así comenzamos esta hora con sabrosura. Mire esta vez.

Dios, me das a esta hora, ¿cómo te caería? 2 de la tarde con un minuto, el malambito de la radio. En las tardes, Yanni Guíes. Mira ese sabor, sírvelo. Y recuerde que el mono vive.

pareja, estoy más contento cuando, que cuando uno le paga la quincena. ¡Qué sabor! Más contento que cuando llega la notificación. Se le han transferido tanto y tal. Son las 2 de la tarde con 7 minutos. Bienvenidos a las tardes Yariguíes con el Malambí.

Saludo cordial para toda la gente que está en este momento escuchando Yariguíes desde cualquier lugar de Barranca Bermeja, desde cualquier lugar del puerto petrolero de Colombia y del mundo. Nosotros los acompañamos en esa hora disfrutando de canciones con la dirección artística de Manolo Martínez, Arlián Díaz, el malambito de la radio, el que los acompaña. Este personaje que está en el sabor, papi, el malambito.

0: Dirá Manolo Martínez, va a tocar que el Junior, va a tocar que el Junior tenga la final todo el año para que el Malambito esté animado todos los días. Oiga, hoy con esta canción de Andrés Franco, esta. Del agropecuario. Eso se llama ni plata ni nada, ¿eh?
1: Por ahí. Música agropecuaria.
0: Pero colombiana, papito.
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0: El mono vive, sí, señor.

Oiga, precisamente este artista, hijo del cacique de la junta, el Derdayán Díaz, nacido en Fundación Magdalena, el gran Derdayán. ¡Oye!

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La emisora que ya huele a mundial. La emisora que ya huele a mundial. La pelota la tiene John Arias, busca la pelota para James Rodríguez, dejando en territorio medio. Toca Lerma, buscando la pelota para James nuevamente. Tocando para Lucho el Guajiro, tira la pelota hacia arriba, vamos.

0: 18 días para el Mundial.
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0: Oiga, me dicen por acá, Malambito. Ay, saludos para el Pollo Irra en el bus EXZ 239, Translam y toda la gente de Translam. Gracias por la sintonía. A todos los amigos conductores que están en sintonía también con Yariguíes. A los amigos del Poder Amarillo. A los amigos también conductores de transporte informal también que están escuchando Yariguíes. Los valecitas de los talleres también automotriz. Los amigos también de las tiendas, los amigos tenderos que también sintonizan y amplifican los 102.7 de Yariguíes en la tienda, en el Fruber, ahí en la plaza. La gente que está escuchando Yariguíes, gracias. Ponle sabor, ponle salsa, ponle swing, ponle cacique. ¿Qué dice mi rey?
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1: Mañana
0: usted puede escuchar una película así más o menos así, ¿verdad? ¡Huevale!
2: Mañana puede escuchar usted una película más o menos así, ¿eh?
0: ¡Ay!
2: Mañana puede escuchar una película más o menos así, ¿eh?
0: ¡Uy! ¡Alístate! ¡Alí!
2: O de pronto una película más o menos así, ¿eh?
0: ¡Uma!
2: Mañana es el Día Mundial del Diomedismo. Mañana el gran especial al cacique de la Junta. Usted dice, oiga, la gente que trabaja de noche, desde la medianoche, o sea, desde las 12 de esta noche ya, apenas comienza el 26, vamos a tener el gran especial del cacique de la Junta Diomedes Díaz, para que todos ustedes estén ahí pegaditos a la sintonía, para que todos ustedes sintonicen los 102.7, porque va a haber Diomedes hasta para tirar para el cielo. Vamos a tener el cacique de la Junta Diomedes Díaz todo el día de mañana, desde las 12 hasta las 12, de 12 a 12.
3: La seriedad, pero si se pone a pasear.
2: Yo
3: sí
2: imagino que usted esté manejando el taxi y está escuchando esta película.
0: ¡Ay!
2: O de pronto está en la tienda y escucha algo así.
0: ¡Uy!
2: Esta me pega a mí, esta me pega a mí. Yo soy parrandero, pero soy hombre bueno, muchacho bueno.
0: Me voy a dejar así con esta breboca porque voy con esta canción,
2: En esta hora, 2 de la tarde, 24 minutos, el Malambito de la radio te dice, el Yariguíes, la emisora oficial del Mundial.

Estamos en esa maravillosa tarde del lunes, lunes chévere. El turno es para Mane y la Zaraba con esta canción, se llama Y Tú Volverás. En tus tardes escuchas

0: Oye, qué swing, mira el swing a esta vez. Oiga, desde ya habiliten este lunes el 322-364-7820. 322-364-7820. En este inicio de semana, lunes sabroso, un lunes chévere, un lunes con mucha energía, con mucho entusiasmo ya. Creo, si no estoy mal, creo que es el último lunes de este mes de mayo.
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0: Voy contando de saludos por acá, que tengo saludos cordiales. Pero tengo el swing, papi, yo tengo el swing sabroso que le gusta al pueblo,
1: 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Por eso
0: me dicen por acá, hola, abuela, Malambito.
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0: a ver que nos escribe.
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0: Al 322-364-7820.
1: No,
0: saludos cordiales, ya vengo con tanta de cumpleaños también.
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0: Para todos los oyentes, un cordial saludo, un saludo de alegría. De cordialidad, saludo de muchísimo entusiasmo, de parte de Yerguíes, de parte de este personaje,
2: Arlín Díaz.
0: El Malambito, papi, el del sabor, el Malambito, sí señor. Ya a las 2 de la tarde, 40 minutos, camina la tarde bacano, La temperatura me dice, la temperatura está muy chévere, está bacana. Me dicen por acá saludos a todos los conductores de InDriver. Me imagino que es una chica la que los saluda. Dice a todos los lindos que están conectados con Yari Guides. Es verdad, bien. Cuidado con alguna vaina, Todos los conductores de transporte, todos los amigos conductores de buseta, de buses intermunicipales. De taxis también, en la gente del poder amarillo. Oiga, gracias por la sintonía, mis amigos.

Mira, por acá ahorita me enviaban un mensaje, me decían, el malambito es, el malambito es como la lenteja, chiquitico pero rendidor, ¿eh? La vieja. Ojo con esa película, ¿eh? Mira este tema que te voy a soltar a continuación para que afines, para que afines. Esto no es un tema, esto es un dardo al corazón, ¿eh? Báilame ese trompo con la uña. Pégale una patadita a esa canción ahí. Hazme ese favor, mi rey, ¿eh?

0: envidias.
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2: Venga, los 102.7, las 2 de la tarde, con 50 minutos, 10 minutos, nos separan de las 3 de la tarde. Yari Guille, se escucha, papi, pero mucho, mucho más. Tengo por acá saludos. Oli, ¿cómo estamos? Hola.
3: Adrián, lo que pasa es que...
2: Tírela.
3: Acá en el carro que yo conduzco me dejaron unos documentos, un poco de papel ahí, es como de una niña, pero aquí están las fotocopias de la cédula de la señora.
2: Sí.
3: Dice Erika Marcela Rodríguez Díaz.
2: Erika Marcela, sí, escríbame el nombre, mi hermanito, para tirar el servicio social de una, ¿vio?
3: Yo sé que no te haría aquí en el carro, yo lo encontré aquí en el taxi.
2: Gracias por la sintonía, mi rey. Ahí está el hombre diciendo que no, se quedaron unos, se extraviaron unos documentos que los tiene él en el taxi. El hombre ahora me va a pasar el número de su teléfono para yo tirar aquí el servicio social al aire. De pronto esté necesitando esos papeles, esos documentos, ¿eh? Pero tengo un fin. Me preguntan por acá, me dicen, hola Malambito, ¿a qué hora es el sorteo, la rifa, el sorteo de las mujeres, de las mamitas de Villa Linda? Ahorita después de 3 de la tarde vamos a estar ya informándole a las mamitas cuáles son esas mamitas ganadoras que se van para allá, para Villa Linda, para el Parque Recreacional Villa Linda, este próximo miércoles. ¡Ay, qué sabor! Así que a todas las mamitas que estén pendientes, pegaditas ahí a la sintonía de Yari Guíez. Ya este fin de semana se fueron algunas mamitas, las mamitas ganadoras, se fueron para Guatapé y para la comuna 12 más 1 de Medellín. La pasaron genial. Vea, uno ve Guatapé y eso está espectacular. Así que con la compañía de Yari Guíez, el numeral 266 y Agencia de Viajes Torres. ¡Ay, papá! Mira, voy con más sabor, mira, voy con más sabor. Mira esta canción, ¿ve? Sí. Mucho gusto, mi amor, Arlián Díaz. Falta que me digas te extraño. Pero tú me puedes decir, mi amor, mi reina, ¿viste?

0: Las 2 de la tarde con 55 minutos. 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Las mamitas pendientes. Pendientes porque ahorita voy a estar diciendo qué mamitas ganaron y se van el miércoles para el Parque Recreacional Villa Linda. 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
0: 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Eso está bien chévere, ¿oyó?
2: Oíste, Belén.
0: Oye, Belén.
2: Oíste.
0: 2 de la tarde, 56 minutos en Yariguí, ¿eh?
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1: Las 3 en punto.
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Oiga, lunes sabroso, lunes chévere. Así recibimos esa nueva hora musical a las 3 de la tarde. 3 de la tarde con 5 minutos, 3 con 5 en la emisora que se escucha mucho más. La emisora que también te felicita si estás de cumpleaños.

0: Oiga, un saludo muy especial para una gran amiga, una amiga de la casa también.
1: Sus bendiciones.
0: Una de las mías personales. Un saludo para Eunice Pasos, que hoy está en el día de sus santos. 18 añitos cumpliendo hoy, Eunice. Que Dios la bendiga, que el Dios de la vida le dé vida, salud, muchísima,
1: porque sabes,
0: muchísima bendición sobre su vida y que su camino se presente muchas cosas buenas siempre. Un abrazo para ti, de parte del malambito de la radio, que te desea lo mejor. Que pases un super, hiper, mega, recontra feliz cumpleaños y que sea un día genial. ¡Eso!

0: es lunes 25, ya, lunes 25.
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0: A través de los 102.7, la emisora de la alegría, de la sabrosura, ¿eh?
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0: Suéltalo otra vez, suéltalo otra vez, otra vez, otra vez. Ponle sabor, ponle sabor, ponle sabor. ¡Eso es! ¡Hueva!
3: ¿Y ahora es que se va a saber quién es quién?
0: Apenas comienza esta tarde, ¿eh?

0: esta salsa sabrosa a las 3:15. Sigue sonando Yari Guíes, ¿eh?
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0: Y Andy.
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0: ¡Qué tremenda salsa!
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0: Oye, el gran Andy Montañez con esa canción, ¿eh? Casi te envidio, mi amor, casi te envidio, mi reina. Mira, mira este sabor, ¿ve? Oiga, hoy tiene una carátula de viernes que no puede con ella. ¿Ah? Mañana es fin de semana, mami, yo no sé, mañana voy para esa. A la gente que se prepare, a todos los barranqueños, todos los diomedistas, porque mañana es el día más diomedista del año. ¡Mañana! Mañana usted puede escuchar a Diomedes Díaz todo el santo día, todo el día, ¿oyó? Desde las 12 de esta noche, apenas comienza el 26, usted va a ponerse modo Diomedes Díaz, así, ¿eh? No, y ya hablé con la administración, ya, mañana me traigo un termito con una fría, mañana. Ay, hay que rendirle homenaje al cacique como es, sí señor.
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0: Mira esa película, ¡Ja!
2: Compadre Roberto Bonilla,
0: Marta. Oye esa película, ¿eh?

Diomedes con fría y otra cosa es Diomedes sin fría. Sí, señor. Oye esa película, Prepárate, hígado, que mañana es... Mañana es el día que tanto te hablé, que tanto te dije. Oiga, esta es una de mis favoritas, esta canción. El que quiera, vea. El que quiera de pronto complacerme musicalmente con Diomedes, con esta.

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1: vea, y yo le voy a regalar este diomedazo a todos los oyentes, este.

0: todos los oyentes que en esa hora se conectan con nosotros. Toda la gente del Poder Amarillo que también está en la sintonía de los 102.7 de Yariguíes. Hoy, lunes, en el gran preámbulo del natalicio, el cumpleaños, donde se conmemora un año más del nacimiento del cacique de la Junta. Mañana. O sea, usted prográmese hoy. A partir de las 12 de la medianoche ya empieza nuestro gran especial. Y mañana desde bien temprano vamos a estar acompañando a la gente con esos temas de Diomedes, esos diomedazos. A ver qué me dicen por acá. Hola, ¿cómo estamos? Soli.
1: Voy a poner el comentario porque... Eso es elegante, pero está en trabajo. Voy a poner el comentario.

0: toca, toca tomar mañana. O sea, es por obligado, obligado. ¿Sí? No es porque no, no es porque no, es obligado. Porque uno quiera, ¿sí me entiendes? Esta para una que otra. Y tú sabes lo que es un Diomedes así seco. Por eso es que mucha gente dice, no me hará daño así, así seco. Y de pronto suena una película así. ¿Ah? Y te diga, no, no, no me hará daño así seco. No, y para todos los gustos, ¿eh? El cacique tenía canciones para todo tipo de chicharrón que le salía a uno de pronto. Al desamor. De pronto si uno tenía dos mujeres. Si de pronto tenía un problema económico también.
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0: Diomedes le hacía canciones absolutamente a todo. Mira, mira. Una mujer cuando es bonita, uno le dedica un temita de esto, ¿eh? Una mujer hermosa. Que uno esté enamorado de ella, llórenlo. Mira, O de pronto este que usted le dedica a su esposa. Ay, mi amor, tú eres la reina, mi vida. O de pronto la traga suya se va a casar con otro hombre y usted le dice esto. El amor de su vida se va a casar con otro man, con otro hombre. Usted le dice, mi amor, yo sé que ya te vas a casar, ya vas a compartir tu vida con otro hombre, con un hombre que no soy yo, mi vida. Yo sé que no quieres,

0: ¿Cómo de pronto cuando ya usted ya perdió las esperanzas con esa mujer y usted le dice esta vaina? Más Reversa tiene un tren. Todas estas canciones usted puede escucharlas desde las 12 de la medianoche hasta las 12 de la noche de mañana. 24 horas con el cacique de la junta, ¿eh? Ay, papá, prepárate. Oye, esa película, ¿eh?
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0: O de pronto usted una mujer lo engañó, le mintió y usted le dedica esta película. Mañana me merezco un cispar. Uno, no, dos.
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0: Sí, señor.
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0: Oiga, voy con esta canción de Juan Luis Guerra que viene a continuación. Voy con esta canción. Esto se llama La Travesía.

0: Oiga, Dieguito Daza con esta canción, El Contrato, sonando en Yariguíes. Hoy estamos, papi, modo, ya estamos modo Diomedes ya en este 25 de mayo,
1: ¿eh? Te lo estoy diciendo, la que se escuche.

0: Oiga, de una manera muy especial queremos saludar en el día de sus cumpleaños a la mayor Liliana Cabeza, que hoy está cumpliendo añitos. Que Dios la bendiga, que Dios le dé larga vida, bendiciones abundantes en su vida, para ella y para toda su familia. Que pase un feliz cumpleaños a la mayor Liliana Cabeza, de parte de Lutar y Inés, y también de la Casa Radial Yariguí, ese serio 102.7, y de este fiel personaje, el malambito de la radio. Hoy que si va a hacer fiesta, que avise, que voy pa' esa. Sí, señor.
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0: A la mayor Liliana, feliz día. Que Dios la bendiga grande y enormemente y que la pase súper bien en sus cumpleaños. Un besito para ella. Un fuerte abrazo.
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0: Así continuamos a través de la radio que te complace todos los días. La que te pone sabroso, la que te pone chévere, la que te pone elegante, la que te dice que hoy es lunes, pero tiene una carátula de fin de semana.
2: Lunes, inicio de semana.
0: Hoy pega este también.
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yo le quiero dar un consejo a todos los oyentes y a las oyentes. De pronto a usted le sirva esta canción. Porque si usted lo dejaron, usted lo engañaron, usted de pronto jugaron con sus sentimientos y usted piensa de que ya no puede más, de que usted se va a morir sin esa persona.

0: tenga lo presente, que no se muere, ¿oyó? Duele, sí duele, pero uno se cura, dice esta canción, ¿eh? Usted piensa de que ya no hay más nada, ¿eh?
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0: Pero no se muere, ¿oyó?
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0: Raulín Rosendo con esta canción.

0: Ay, ay, ay.
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0: Ojo, buena suegra, el fin de semana, mi hermanito. Aquí estamos a través de los 102.7. Yo sé que para ese fin de semana, con esa programación de Yariguíes, a través de los 102.7. 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

0: Carlos Castañeda al aire en Ya
1: Señores, en la tarde, a través de los 102.7,
0: lunes, inicio de semana,
1: lunes con los 102.7, la emisora que se escucha más, preámbulo a lo que será el día de mañana, la gran conmemoración del natalicio del cacique de la Junta, Diomedes Díaz, porque el cacique se escucha más en Yariguíes.
0: El cacique de la Junta se escucha más.
1: 12 horas, o mejor 24 horas, arrancando desde hoy a la medianoche hasta el día de mañana a la medianoche también. Serán 24 horas.

Carlos, pero ¿cómo vas a hacer tú eso? Salimos de un fin de semana donde dijeron, estaban diciendo que tomáramos todo lo que quisiéramos porque se viene el puente, porque se viene la ley seca. Ustedes mismos, Yariquí, estaban diciendo, tomen todo lo que ustedes quieran el fin de semana porque se viene la ley seca. Y ahora, ¿cómo así que me vas a hacer tomar otra vez mañana porque el cacique de la Junta se escucha más? Hay que guardar una esquila. Diomedista que se respete, tenía que guardar una esquila el fin de semana para el día de mañana, para tomarse ahí sea una. Así que la invitación es abierta, señores, para pasarla genial. Tendremos anécdotas, historias de canciones, muchas cosas del cacique de la Junta, Diomedes Díaz, que vivirán a partir de las 5 de la mañana, mejor desde la medianoche, pero en compañía de los locutores de Yariquí a partir de las 5 de la mañana. Tenemos el cacique de la Junta, Diomedes Díaz, cacique, solo cacique.

0: J Balvin a través de los 102.7, la emisora que se escucha más. Es lunes con actitud de fin de semana. Hey, es la última semana ya de ese mes de mayo. El próximo fin de semana estaremos en fin de semana de elecciones. Y ya empezaremos a respirar como tal lo que es el Mundial de Fútbol, en el cual nuestra selección ya tiene los 26 convocados. 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Así que ustedes, conectados con nosotros, porque aparte de los televisores vienen otras sorpresas. Y además de eso, ya estamos rematando ese mes de mamita. Y lo que se viene también, hey, porque muy seguramente, hey, Carlos, ven acá y el mundial, ajá, y los papás, ¿qué? Como la guayabera por fuera. No, te tiro un dato. Sorpresa para los papitos. Con muy probablemente aquello que le gusta a ellos bastante, ¿ah? ¿Eh? Ahí salía el día, ahí, ¿eh? ¿Qué dice?
1: Para allá no es. No te emociones que para allá no es.
0: Ah, no.
1: Usted está pensando, no.
0: Oye, okay, le van a dar un pasadía allá donde no.
2: ¡Ay, qué dice!
0: De anda Fabián metido. No vaya. Señores, así avanza la jornada de la tarde. La emisora que se escucha más en el fin de semana. Mañana, el día más largo del diomedismo.
2: Hoy me mandé.
0: Con los 102.7, usted. Prepárense porque la vamos a pasar genial. Serán 24 horas de música. Del cacique de la Junta, Diomedes Díaz. 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
3: Otra más de las cumbias originales. Sus compas de Fuerza Régida y Grupo Frontera. Vuélvele a marcar, compa Carlos.

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2: Yariguíes se escucha más en los 102.7. Okay. Señora que se escucha más en ese lunes, inicio de semana. ¿Quién lo diría?
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2: Para mí, en un espabilar, abrir y cerrar de ojos. Estábamos diciendo bienvenido mayo, bienvenido el mes de las madres. No. Vamos a entregar viaje y vamos a entregar
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2: Un día bien especial, un pasadía. Y ahora ya estamos diciendo, se fue el mes de mayo, señores. Eso va volando, ¿ah?
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2: 322-364-7820, ¿quién lo diría que le falta ya exactamente? Solamente 6 días a ese mes de mayo. Y 220 días para que se termine ese año 2026, ¿ah? Volando eso, señores. 322-364-7820. Hoy es lunes, lindo día para cumplir años, lindo día para celebrar Happy Birthday to you.

0: acá. Y Carlos, quiero saludar a mi primo Brillin en Bogotá, así. Desde la distancia le deseo un súper feliz cumpleaños. Que papito Dios lo guarde y lo bendiga. Que pase un día espectacular. Desde Barranca Bermeja le manda saludos su prima. Que Dios lo bendiga hoy, mañana y siempre. Para Brillin, ¿eh? Por lo menos así aparece el texto. Brillin, no había conocido nombre Brillin. Conozco Brian, ¿no? Pero bueno, Brillin. ¡Feliz cumpleaños! ¡Feliz cumpleaños! Reportan sintonía por acá y me dicen, Carlos, full sintonía, les cuento que está que se viene el agua, entren la ropa, recojan la ropa. Por lo menos en el barrio La Esperanza, me dicen, Carlos, recojan la ropa en el barrio La Esperanza. Parece que se viene el agua, ¿eh? La familia Ortiz Lozada, gracias por estar en sintonía. Un abrazo a toda la familia Ortiz Lozada, ¿eh? Parece que están recogiendo la ropa porque se viene el agua. Dice, hoy Carlos, ¿cómo estás? Un saludo muy especial para la familia Cofuturo y todo su equipo de trabajo. Ánimos a la jefe Kate y a la asesora Carol. Gracias por estar ahí en sintonía. Gracias por estar con los 102.7 de la emisora que se escucha más. Y me dice por acá, hola Carlos, quiero saludar a Milton desde Bogotá. Que me disculpe sinceramente de su tío Andrés. Ahí está, vea, reportando sintonía. El tío Andrés diciendo a Milton, Milton, discúlpalo, ya está bueno.
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0: Feliz cumpleaños también para Juan.
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0: Juan Cablo, así, ¿eh?
3: ¿Cómo?
0: Juan Salinas. ¿Cómo? Gracias por estar en sintonía. La gente firme que está con los 102.7 en la emisora que se escucha más. Mañana, el día más largo del diomedismo. El día más esperado también por el diomedismo. El 26 de mayo. El natalicio del cacique de la Junta de Diomedes Díaz. 24 horas de cacique. Solo cacique. Que en
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0: Está muy loca. Ajá. Buena.
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0: Ya son las 4 de la tarde, 38 minutos. En la emisora que se escucha más en Yariguíes.

0: Esa joven voz en orden vallenato, Iván Villazón, y esto se llama Compréndeme, suena a través de los 102.7. El sabor tiene esa canción, ¿ah? ¿Eh? Una canción lanzada en el año 2001.
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0: Super canción, ¿ah? ¿Eh? A través de los 102.7. Sonando, Yari Guíe. Canción que tiene swing, que tiene sabor, ¿ah? ¿Eh? El 22-364-7820, línea de acceso directo a Yari Guíes en esa tarde del lunes. Quiero enviarle un saludo muy especial de cumpleaños para Freider Andrés Trujillo. Freider Andrés Trujillo Usme. Felicitado por todos sus familiares, amigos y demás. En sus 7 añitos, le desean las más grandes bendiciones lleguen a su vida. De parte del todo, del Todopoderoso, del Creador, que absolutamente todos los deseos de su corazón se hagan realidad y que pase penil genial. Escuchando Yari Guíe 102.7, feliz cumpleaños, Freider.

0: 622-364-7820, línea de acceso directo y Arequíes. En instantes llega Luz Aleida Díaz a presentarles a todos ustedes de retorno. Y ya saben, recordándoles a ustedes que mañana será el día más largo del diomedismo.
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0: Señores, serán 24 horas de cacique, solo cacique, arrancando del cebolla a la medianoche. Así que para que todos nuestros amigos que en ese momento van tomando turno y que dicen, Carlos, yo voy toda la noche hasta mañana, a partir de la medianoche no se lo pueden perder ese super especial. De 12 de la noche hasta las 12 de la noche del día de mañana. 24 horas de cacique, solo cacique. Y eso es algo que solamente puede hacer Yariguí en la emisora que se escucha más.
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0: Feliz regreso de lunes para todos. Eso lo hace el trombón más alto de América, Willie Anthony Colón. Y esto se llama Idilio. La salsa suena en Yariguí.

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22: Las 4 y 59.
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0: Así para iniciar la tarde, a esa hora de la tarde, 5-4 minutos en los 102.7 con toda la buena vibra.
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0: Y es que arrancamos con un diomedazo, porque es que mañana estaría de Happy Birthday to You. Mañana recordaremos el natalicio del cacique de la Junta. Ay, el 26 del mes de mayo. Qué frase, ¿no? Qué frase tan icónica. Que de una nos conecta con caja, guacharaca y acordeón. Con el papá de los pollitos. Nada que hacer, eso no tiene discusión. Mejor dicho, ¿quién va a pelear ahí? Bueno, señores, avanzamos como siempre de la mano del creador. Aquí estoy una vez más acompañándoles un buen rato. Sí, señores. Bueno, mirando reloj acá por acá, también checando un poco el calendario. Y uno se pone a pensar que esto definitivamente ya falta poco. Falta muy poquito para que inicie ese certamen a nivel global, porque realmente nos tiene conectaditos, nos tiene con el alma en vilo lo que será este mundial, ya casi.

hermosa Shakira. Bueno, ya salió también el video, no sé qué les parezca a ustedes. A mí me encantó mucho, sobre todo pues esa fusión y esa compañía de ella con los niños de Uganda que bailan tan hermoso y que lo están haciendo muy bien en redes sociales. La verdad me encantó mucho, es muy por la línea de Shakira. Ella sale hermosa en ese video con un vestido como verde esmeralda, pero que de cierta manera representa pues obviamente los colores y lugares de el mundial. Eso está muy chévere. Y hablamos del mundial porque, oye, cada vez más veo camisetas exhibidas en diferentes lugares de Barranca Bermeja, sea, no sé, ventas ambulantes o almacenes, que hasta el que no vendía camiseta ya está vendiendo. Ahí está el negocio, socio. Pero bueno, nosotros aquí de retorno no vende camisetas, pero les digo algo, vamos a regalar camisetas. 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También, por supuesto, para todo su equipo de trabajo, como siempre, conectadito con los 102.5. Es la canción oficial del mundial, señor.

Tenemos tarea aprendernos la canción completita. Bueno, me voy con el Santo y Seña pilas. Hoy lunes, vamos a arrancar diferente. Un lunes de regalones, camiseta. Hay que alistarnos, hay que ir haciendo la tarea porque estamos a solo 17 días. Esto está prácticamente a la vuelta de la esquina. Que no llegue el mundial y que nos sorprenda usted sin la indumentaria de la CL. La última versión de la camiseta o la que sea. Bueno, Santo y Seña, de Retorno y Deportivo es el referee. Me regalan la camiseta de la Selección Colombia. Nombre de ustedes, el barrio, el lugar donde están, donde se encuentran. Y listo, Calixto, así de sencillo. Esto está muy fácil. Súper fácil. De Retorno y Deportivo es el referee. Me regalan la camiseta de la Selección Colombia. Nombre de ustedes y listo. ¿A dónde tienen que enviar la nota de voz? Al 322-364-7820. Obviamente deben decir ustedes el nombre, ¿no? El nombre completo. Y también, por supuesto, ¿de dónde ustedes se reportan?

0: La canción está muy buena. Hay que aprendernos esa letra completita. Así se está tarareando. Me gusta mucho. Además, el bailecito. El baile también está muy chévere. Bueno, señores, oiga, a propósito de talento, de nuevas canciones, tengo por acá esa canción. Es del género urbano. Y el artista se llama Leiva Bebé.
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0: Le cuento algo, y es que ese artista la está rompiendo, porque aparte que canta hermoso, tiene varias canciones. Hay que resaltar algo, y es que recientemente este joven está nominado a Premios Estelar X. Eso es en Guatemala, eso será en septiembre. Pero desde ya, por supuesto, ellos en sus redes sociales están dándola toda para que apoyemos a ese artista colombiano, porque es el único colombiano nominado allí en Guatemala, con una canción que se llama Gioconda. Se llama la canción con la que está nominado. Esa se llama Sayonara. Pero bueno, son muchas canciones de ese artista que vamos a estar conociendo cada día para que ustedes se vayan empapando. Pero además también dejarles esa sensación de curiosidad, y es que ingresen a las redes sociales de Leiva Bebé para que lo apoyen o lo apoyemos. Y así, por supuesto, esos talentos colombianos dejen bien alto la tricolor. Y que viva, por supuesto. Se llama Sayonara. Recuerde, Leiva Bebé. Voy a dejarla completita para que la escuchen, la bailen, se la gocen y le suban un poco más de volumen a su radio, porque estás escuchando.

0: damos hasta abajo. Claro que sí, Leiva, bebé. Leiva, baby, baby. Damos hasta abajo en 102.7.
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0: retorno. Oiga, saludito también para las personas que están laborando juiciositas en las diferentes tiendas, para los senderos y para todos sus clientes. Los vecinos, los clientes del barrio, ¿no? Los besi. Un saludito especial porque están haciendo muy bien la tarea. 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
0: 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Bueno, me voy por acá, me están preguntando, Luz, ¿a qué horas pasan los audios? Parece que alguien envió el audio. ¿Crees que yo no lo voy a pasar? No, sí. Aquí se les pasa todo. Santo y seña de Retorno Deportivos del Refri, me regalan la camiseta de la Selección Colombia. Mi nombre es tal, del barrio o lugar. Yo creo que de todos los santo y señas este es el más fácil.
2: Es que tú...
0: Ay, es que aquí no ponemos nada difícil. Bueno, voy por acá a ver qué me dicen. Hola, hola, hola, hola.
3: De Retorno y Deportivos El Referee me regalan la camiseta de la Selección Colombia. Mi nombre es Emerson Molina, del barrio Colombia.
0: Bueno, Emerson. Super, Yariguiza de corazón, sí señor. Ella parece chuleada con la estrellita fan así. Aquí ya están localizados los que son yariguistas de corazón. ¿Qué me dicen por acá? Hola, buenas tardes.
4: De Retorno y Deportivos El Referee me regalan la camiseta de la Selección Colombia. Mi nombre es Walter Montes.
0: ¡Walter! Me hubiese gustado saber dónde está Walter, en qué parte, barrio, sector, comuna. Hola, buenas tardes.
5: De Retorno y Deportivo El Referee me regalan la camiseta de la Selección Colombia.
0: Sí.
5: Omar Benjumea, desde el barrio San Judas.
0: ¡San Judas, qué bien! ¡Rato! ¡Rato que no sabía nada de la gente del San Judas! Qué bueno que estén reportando sintonía, o sea que están bien. Abracitos gigantes, corazones. Hola, buenas tardes.
6: De Retorno y Deportivos El Referee me regalan la camiseta de Selección Colombia. Sí, señor. Mi nombre es Viviana Amado, del barrio Simón Bolívar. Escuchando a la mejor, Yariguíes Estéreo.
0: ¡Muy bien! ¡Qué mujer, caramba! Con toda la buena vibra es esa mujer. Hola, buenas tardes, por acá, ¿quién anda? ¿Quién anda? Hola.
7: Buenas tardes, Luz.
0: Hola.
7: De Retorno y Deportivos El Referee me regalan la camiseta de la Selección Colombia. Ramiro Mendoza, del barrio Simón Bolívar.
0: ¡Muy bien! Aquí también me parece chuleadito que es fan. Y que además es yariguista de corazón, Ramiro Mendoza, el hombre que se la goza. Otra por acá, a ver, hola, hola, buenas tardes.
8: Muy buenas tardes, saludos.
0: Hola.
8: De Retorno y Deporte El Refri me regala la camiseta de la Selección Colombia.
0: Sí.
8: Mi nombre es John Esteban, del barrio Villarelli.
0: Ok.
8: Fuertes saludos.
0: Ok. ¡Qué bien! Bueno, me imagino que ya ustedes, la gran mayoría, se están organizando con el tema del mundial. Porque, ¿qué es lo que pasa con el fútbol? Que nos une a todos. Eso me encanta. Entonces uno empieza a armar parche, a ver dónde se va a ver uno, los partidos. Pero casi nadie le gusta verse un partido a la selección. Solo, yo creo que no, ¿cierto? La gente siempre... No, la gente siempre quiere estar como con el parche, sea amigos, familia, vecinos, no sé, compañeros de trabajo, alguien. ¿Por qué? Porque uno necesita pelear, alegar. Uno cree que es el que supo la alineación, quién iba, quién no. ¿Cuándo es tarjeta roja? ¿Cuándo? ¡Y la emoción! La emoción cuando casi está al punto del gol y todo el mundo ¡uy! Y luego cuando votan ¡uy! Todo eso se vive chévere. Bueno, por eso hay que equiparnos también y tener presente la camiseta de la Selección Colombia. 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Me voy por acá con más canciones, tranquilo, siguen llegando audios, ya estaremos con más. En los 102.7 hay que subirle más el volumen.
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0: Esto lo hace Di Herrera al lado de Liz. Y ellos quieren irse a dormir juntitos en esta canción. 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

0: Eso, qué bien canta Luis Alfonso. Y así arrancamos nosotros el lunes. Arrancamos contentos.
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0: Con buena vibra, con una buena actitud, por supuesto. En el 102.7 a esta hora de la tarde, en este lunes, inicio de semana, contando los días para que arranque el mundial. ¡Ale! Bueno, oiga, respecto al santo y seña que ustedes deben enviar, es únicamente las políticas del concurso. Mirando aquí la letra chiquita, no hay que leer la letra chiquita, claro. Dice que solamente es nota de voz, porque es que también han llegado mensajitos de texto. Por aquí también están llamando y no, que es nota de voz, eso dice la letra chiquita. Voy a mirar acá esa otra que está más chiquita, a ver qué es lo que dice. Que no, dice que no, que todo bien. Que no hay problema, que todo bien. Que sigan ustedes ahí participando con el santo y seña. Listo, Calixto con De Retorno. Bueno, santo y seña, señores. De Retorno y Deportivos El Refri me regalan la camiseta de la Selección Colombia. Mi nombre es tal, del barrio tal o del lugar tal, o está haciendo tal cosa. Depende de dónde estén ustedes, ¿vale? Así de sencillo. Oiga, ¿quién iba a pensar que hace rato, cuando iniciamos nosotros este año hablando del tema del Mundial, y que ya falten exactamente 17 días? Es que yo no lo puedo creer. El tiempo está pasando muy rápido. Oiga, hay otro tema también así como bastante espinoso, por decirlo de cierta forma, es lo que surge, ¿no? La cantidad de comentarios que surgen acerca del Mundial. En redes sociales está como desatada la cosa, pero igual es como a no prestar atención, porque pues mientras no sea nada oficial, no hay que pararle bolas al asunto. Mientras tanto, vamos a vivir como debe ser esta fiebre del Mundial, esta fiesta patria global además. Y por supuesto,

0: Dios mío, eso está cargadísimo. Hola, buenas tardes.
1: De retorno y Deportivo Referee me regala la camiseta de la Selección Colombia. Le habla Elena del Barrio El Kenneth.
0: Bueno, Elena, qué bien.

0: Enviado ustedes, qué lindos, mis yariguistas de corazón, haciendo la tarea, enviando esa nota de voz y también pues con esa fe, con esa esperanza, con la fe intacta, porque ya toca meter el lenguaje mundialístico, ¿no? Con la fe intacta, que se van ustedes a ganar esa camiseta. De una vez les voy anunciando que si ustedes no ganan hoy, por alguna razón, porque pues va a ganar una sola persona, no bajen a guardia, sigan ustedes atentos, porque durante el mundial, antes y durante, vamos a estar sorteando cositas referente al mundial, no solamente camisetas. Ojo con eso. Pendientes a las 5 de la tarde con De Retorno. Quiero que me digan, ¡es el
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0: Hola, buenas tardes. Hola. No,
2: y Reportivo, el referee.
0: A ver, vamos a devolverlos.
2: De Retorno y Reportivo, el referee me regala la camiseta de la Selección Colombia.
0: Sí.
2: Mi nombre es Santiago Molina del Barrio Colombia y estoy haciendo aseo.
0: ¡Ay, qué bueno! Haciendo aseo a esta hora. Bueno, qué chévere. No importa la hora que usted elija para hacer aseo. Igual, es muy bien que la casa, la oficina o el lugar de trabajo esté limpio, impecable. Eso está muy bien. ¿Sabe ustedes que hay gente que dice que no? Escogen como el turno de la noche y hacen aseo precisamente en la noche. Por ejemplo, Angeli, nuestra compañerita, ella dice que hace el aseo en la madrugada, que a las 4 de la mañana ella está haciendo aseo. ¿Cómo les parece a ustedes 4 de la mañana? ¡Qué mujer tan juiciosa! Hola, por acá. Hola, buenas tardes. Hola.
3: Del barrio La Floresta, aquí.
0: Sí, del barrio La Floresta. Bueno, vamos a sacar esa. Vamos a hacer una excepción aquí. Vamos a sacar esa porque ya, mejor dicho. A ver. Hola, buenas tardes.
4: Buenas.
0: ¿Sí?
4: De Retorno, el Deportivo, el referee, me regala la camiseta de la Selección Colombia. Me llamo Beatriz Alceo del barrio Belén.
0: ¡Bien! Listo, Beatriz. Ya que estás en línea, te voy a preguntar. ¿Estás atenta? ¿Sabes cuándo inicia el mundial? ¿Tienes idea? Ay, se fue. Bueno, mientras ustedes están ahí conectaditos enviando nota de voz, me voy por acá con más música a través del día 102.7, canciones que ustedes, por supuesto, solicitan. Una como esa de los Betos, Hágame el Favor, cuando la vi. Beto y Franco, para ser más exactos. En los 102.7.
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0: canción tan bonita, sí, señores. Bueno, oiga, por acá me dicen, ay, Luz, no seas malita, porfa, la nota de voz. Y como yo no soy malita, pues voy a colocarles la nota de voz. Y por supuesto, ya estaremos también con la pausa comercial, ustedes, para que estén atentos. Pero antes sí, voy a pasar más, porque esta, o mejor dicho, a ver, ¿qué me dicen por acá? Hola, buenas tardes, hola.
1: De retorno y Deportivos del Referee, me regalan la camisa de la Selección Colombia con Yariquí es estéreo, la número uno del Poder Amarillo, Jesús David Porras González.
0: Ok. De juicio, de sur a norte, de norte a sur, hola, buenas tardes.
2: De retorno y Deportivo del Referee, te dan la camiseta de la Selección Colombia, mi nombre es Afranio Forero.
0: ¡Afranio! Don Afranio, muy bien, por acá que me dicen, hola, buenas tardes.
3: De retorno y Deportivos de Referee me regalan la camiseta de la Selección Colombia. Mi nombre es Eduardo Rincón, del barrio San Judas.
0: Ok. Barrio San Judas, de sur a norte y de norte a sur. Hola, buenas tardes. ¿Quién anda por acá? A ver, hola.
4: De retorno y el Deportivos del Referee me regala la camiseta de la Selección Colombia. Mi nombre es Alejandro Zapata, desde el barrio Alto del Campestre.
0: Ok. Otra más, a ver, por acá, Ñapita. Hola, buenas tardes. Hola.
5: Buenas tardes, Luz Aleida. De retorno y Deportivos, el Referee me regala la camiseta de la Selección Colombia. Mi nombre es Jaime Díaz López, del barrio Pueblo Nuevo, Comuna 2. Gracias.
0: Okay. Ustedes también pueden seguir participando. Mientras nos vamos a la pequeña pausa comercial. Mini pausa, ya regresamos. En los 102.7 con De Retorno.
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0: esta mujer que cada vez, Dios mío, nos sorprende mucho más por todo lo que hace, por todo lo que logra, lo que ha logrado y lo que está logrando. Y es que la bichota, les cuento algo, que esta noche, precisamente hoy, Karol G recibirá el prestigioso Premio Internacional de la Excelencia, Artística. Eso se llama International Artist Awards of Excellence. O sea, de la gala de los American Music Awards 2026, de esa versión. Será esta noche a partir de las 7 de la noche. Esto arranca en Las Vegas, en los Estados Unidos, por supuesto. Y estamos atentos a todos los detalles, porque no solamente ella va a ser homenajeada, también va a ofrecer una actuación brutal, como está acostumbrada a devorar, por supuesto, su público. Ese escenario, esperemos que le vaya súper bien, y de antemano felicitaciones a la bichota. Me voy por acá de una con la ruleta. A ver, a ver. Para, ¿listo? Rápidamente vamos a darle play a esto. Ay, qué nervios. ¿Quién será? ¿Él o ella? A ver.
1: De Retorno y Deportivo de Referee me regalan la camiseta de la Selección Colombia. Mi nombre es Claudia Pérez, del barrio Colinas del Norte.
0: ¡Claudia Pérez! ¡Claudia Pérez! Colina del Norte. Muy bien, Claudia. Felicitaciones. Debes ir directamente a Deportivos del Referee. Ya nos ponemos en contacto contigo. Y de una, a ganar con De Retorno, como debe ser, muy fácil.

0: ¿Tú sabes lo que manda? Aquí es que estamos, papi.
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8: En 60 segundos te contamos lo que es noticia en Barranca Bermeja. Santander implementará biometría facial en más de 120 puestos de votación durante las próximas elecciones. La medida busca prevenir fraudes, evitar suplantaciones y fortalecer la transparencia electoral mediante tecnología de reconocimiento facial en tiempo real. Los jurados de votación deberán asistir a las capacitaciones programadas por la Registraduría para las elecciones presidenciales de este 31 de mayo. El registrador nacional Hernán Penagos recordó que ser jurado es un deber obligatorio y quienes cumplan esta función tendrán derecho a un día de descanso remunerado. Más de 1.400.000 colombianos en el exterior están habilitados para votar en las elecciones presidenciales 2026. La Registraduría recordó que para sufragar es obligatorio presentar la cédula amarilla con hologramas o la cédula digital. El pasaporte no será válido.
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Un abrazo especial para todo el equipo de trabajo. 6-9 minutos a esta hora. 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Bueno, señoras y señores, pónganse.

0: horas. Esta canción, uff, esta canción tiene sus abriles encima ya. 6:15 minutos.
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0: Voy a aprovechar para saludar a todos los conductores que a esta hora están en full sintonía. Mis hermanos, un abrazo gigante.

0: a toda aquella persona que está laborando a esta hora en el complejo industrial de Ecopetrol. Hombre, un abrazo. En Casabe, en Yondó, en el corregimiento del centro, están en full sintonía. Un abrazo de verdad, de corazón. Dicen por acá, full sintonía. ¿Quieren una canción de la familia Andrés? Claro, aquí estamos para complacerlos. 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Bueno, me voy con otra canción, señoras y señores. 6:18 minutos. 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

ya que comienza el 26 de mayo, van a poder programar ustedes canciones, todos los que son los diomedistas que trabajan en horas nocturnas o que están amaneciendo. A partir de las 12 ya ustedes van a poder escuchar durante 24 horas éxitos con el más grande, Diomedes Díaz. Como lo están haciendo también los amigos de

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0: 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Un abrazo especial ahí para todo el equipo de trabajo que siempre están en sintonía, hombre. Un abrazo gigante. ¿Qué tal este vallenato a propósito?
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1: Sí, señores, la canción programada por ustedes. 322-364-7820. Bueno, ya tenemos las 6:50 minutos. 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Un abrazo especial. 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Un abrazo especial, hombre. Para mi compadre David, que siempre está en sintonía. 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Un abrazo especial para todo el equipo de trabajo que siempre está en sintonía. 6:52 minutos. Parece mentira, lunes 25 de mayo.
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